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3: Se rinden ante el gigante de acero. La cuenta de la selección de Países Bajos presumió el escenario donde se enfrentarán a Marruecos por los 16avos de final de la Copa El Colosal, Estadio Monterrey, arroba medio tiempo.
4: En el partido más atractivo de los 16avos de final de la Copa 2026, Países Bajos y Marruecos se enfrentan este lunes a partir de las 19 horas en el Estadio Monterrey. El conjunto neerlandés llega a este partido después de haber terminado en el primer lugar del grupo F con 7 puntos. Por su parte, los marroquíes concluyeron en el segundo lugar del sector C, también con 7 unidades. Sobre este encuentro, habla el técnico de la naranja mecánica, Ronald Koeman.
5: Marruecos es un equipo fuerte. Yo creo que es un gran partido entre dos equipos que intentan llegar lejos en el torneo. Puede ser un partido así, es demasiado temprano en el Mundial, pero bueno, que nos toca a ellos. Es un equipo atractivo que quiere jugar ofensivo, con jugadores con mucho talento, pero enfrente de ellos hay un equipo fuerte también holandés. Y sabemos dónde está nuestra fuerza, sabemos dónde tenemos que frenar a ellos.
4: ASIR Deportes, Gabriel Ayala.
6: Gracias a Gabriel Ayala. Sí, hoy a las 19 horas, poco menos de 42 minutos, estarán jugando Países Bajos contra Marruecos. El juego que se antoja más interesante de esta ronda de 16avos. La verdad es que los dos equipos mostraron un buen nivel. Países Bajos, que luego de empatar con Japón, goleó a Suecia, hizo lo propio con Túnez, un equipo que no puso mucha resistencia. Y el caso de Marruecos, pues le sacó el empate a Brasil. Luego ahí le costó trabajo contra Escocia y Haití, pero es un equipo que trae también un buen nivel. Está parejo, creo que es el más nivelado de esta serie de 16avos. Y bueno, pues a la espera de ver qué tal se presenta el juego. Ya lo decíamos, ¿no? Los aficionados regiomontanos merecían un buen juego y finalmente se les da en lo que será ya la despedida de esta plaza de la Copa del Verano.
7: Sí, lamentablemente, ¿no? Porque obviamente la afición mexicana ya demostró ser de las mejores, considerando Estados Unidos, ciudades, sedes de Estados Unidos, desde luego de Canadá. Y yo, Memo, creo que sí podemos esperar un buen partido entretenido, agradable esta noche allá en la Sultana del Norte. Un equipo de Países Bajos que además llega en

0: encendido, ¿no? Es un equipo goleador, lleva 10 goles en la fase de grupos, le gusta tener la posición de la pelota, la velocidad, y enfrente yo esperaría, no lo sé tú, a un equipo africano con su bloque defensivo, buscar ganar las espaldas, el contragolpe, y sobre todo un espíritu combativo, ¿no? Creo que ellos suplen la calidad futbolística en cuanto a las ganas, la lucha, el esfuerzo. Yo veo del lado de Países Bajos un equipo con la calidad, con la técnica, y del otro lado ese equipo combativo que no va a ser tan sencillo que se rinde y que baje los brazos. Hoy incluso, ¿sabes qué? Y en imágenes que nos mandaba nuestro compañero allá en Monterrey, Jorge Maldonado, del FanFest, bueno, la marea naranja, lo que le llaman pues, la naranja mecánica, impresionante. Yo obviamente creo que el estadio iba a estar pintado de naranja. ¿Tú a quién crees que vaya a apoyar la afición mexicana? ¿De qué lado se vaya a ubicar? Considerando que hoy, aunque ya pasó tiempo, lo decíamos en el arranque del programa, ya 12 años, pero hoy a final de cuentas, un 29 de junio del 2014, pues viene esa famosa frase del no era penal.
1: Pues yo creo que van a estar con el débil, ¿no? Por el recuerdo del no era penal, me parece que eso influye en el ánimo de los aficionados. Yo creo que Marruecos debe de ser el que van a apoyar más. Se volcaron al hotel del equipo cuando llegó, que hubo incluso problemas. Ayer agradecía a Bono, el portero marroquí, el apoyo que han recibido. Pero bueno, también hay que tomar en cuenta que va a haber muchos aficionados de Países Bajos. Se espera una gran afluencia, porque ellos obviamente pronosticaban y esperaban que su selección quedara primero y con ello se metían a los 16avos de final, ¿no? Entonces yo creo que bajo esa situación ellos lo planearon así, y creo que va a haber mayoría de neerlandeses, pero los aficionados mexicanos que haya, yo creo que van a estar apoyando a Marruecos, que es un equipo peligroso por los costados, ¿no? Con Hakimi, es un equipo que puede hacer daño. Ya se vio que también si tú le juegas vertical a los Países Bajos, te puedes llevar muchos goles. Lo quiso hacer Suecia y le fue mal, ¿no? Túnez no tenía las posibilidades de hacerlo, y Japón, bueno, pues con velocidad y todo, supo emparejar esto. Así que veremos si Marruecos logra dar otra sorpresa y puede repetir de lo que sucedió hace 4 años, porque el que gane de este duelo va contra Canadá, y en teoría el que gane de estos dos pues debe ser favorito para ese juego que va a ser el próximo sábado.
0: Sin duda. Bueno, ese partido entonces para cerrar la jornada de este lunes, Países Bajos contra Marruecos en Monterrey a las 19 horas. Mañana, el último día del mes, 30 de junio, la jornada arranca en Dallas, Costa de Marfil contra Noruega. Memo, creo que el equipo nórdico parte como favorito, no va a ser sencillo por las condiciones que ya venimos platicando y típicas de los cuadros africanos, pero el cuadro noruego mañana ya con el regreso de sus figuras, que bueno, pues sabemos contra Francia algunos o la mayoría de ellos descansaron, les metieron 4-1, pero mañana es marcada la fecha, ya no hay mañana, es un duelo directo de eliminación, y seguramente mañana estará de regreso entre tantos y entre todos ellos Erling Haaland.
1: Se antoja interesante este juego, creo que puede ser de muchos goles. La principal arma de los dos equipos es la ofensiva, ¿no? Tienen muy buenos jugadores, la dupla de Haaland y Sorloth, que están de regreso, y el caso pues también de Costa de Marfil, que le hizo juego a Alemania, que bueno, ahora después de ver cómo quedó Alemania, digo, es muy fácil hablar con el periódico del lunes, como se dice, pero yo creo que que Noruega parte, me parece, ligeramente como favorito, es de los duelos más parejos, más nivelados. De hecho, ayer nos lo comentaba Paloma Gutiérrez, que estuvo con nosotros, pero debe ser un juego de muchos goles, ¿eh? O sea, creo que va a ser un juego abierto, ofensivo, es lo que mejor hacen los dos equipos. No creo que salgan a defender, porque pues estarían renunciando a sus principios y al estilo de juego que han tenido los dos entrenadores. Y vamos a ver si al señor Solbakken, que decidió guardar sus titulares, le funciona esta estrategia, porque en dado caso de perder, yo no sé qué tanto va a ser cuestionado o qué tanto le van a aceptar el hecho que haya descansado jugadores y que estos no se hayan salido de ritmo.
0: Sí, es un riesgo, ¿no? El filo precisamente de haber dejado gente importante descansando, llegan sin ritmo o llegan con descanso, ya mañana lo veremos durante el partido. Comienza temprano, 11:00 a.m. en Dallas, Costa de Marfil contra Noruega. De regreso del corte, escuchamos la información y platicamos del otro duelo, que será en New Jersey entre Francia y Suecia.
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5: Amigos de Mix, que tengan un excelente camino y vamos con toda la información vial.
2: Una vuelta de rueda.
5: Sobre prolongación Ignacio Zaragoza entre Hilario Frías y Soto y Avenida de las Torres. Se complica el avance en Boulevard Bernardo Quintana entre Avenida Corregidora y Avenida Constituyentes. Lleva tráfico la calle Miguel Hidalgo en el tramo de Paseo Niños Héroes y Avenida Tecnológico. Considera que vas a avanzar muy lento en Avenida Constituyentes entre prolongación Corregidora Sur y prolongación Luis Pasteur, con asentamientos en Avenida San Diego entre Primera Privada San Diego y Avenida 5 de Febrero.
2: Clima.
5: 20 grados. 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
2: Lionel Scaloni tiene un acuerdo de palabra con AFA para renovar su contrato hasta 2031. Arroba Ataque Futbolero.
3: En Dallas, Noruega se enfrenta a Costa de Marfil en la ronda de 16avos de final de la Copa del Verano 2026. Costa de Marfil finalizó en la segunda posición del Grupo E y llega con un par de victorias sobre Ecuador y Curazao. Noruega también obtuvo dos triunfos en la primera ronda y descansó a varios titulares en su último juego. Martin Ødegaard, capitán de los noruegos, habla de lo que espera de este juego.
4: Creo que será un partido reñido, un partido difícil, y creo que este tipo de juego siempre se decide en las áreas, como defiendes tu portería y cómo atacas el área, ¿sabes? Así que creo que eso es lo principal. Queremos intentar jugar a nuestro estilo y aprovechar nuestras fortalezas. Y sabemos que nos enfrentamos a un equipo difícil, así que tenemos que estar concentrados. Pero sí, creemos en nuestras cualidades y estamos listos para el desafío. Así que, sí, ojalá podamos lograrlo. El ganador de este partido se mide a Brasil en octavos de final. Para CIR Deportes, Memo García.
2: Gracias a Memo García, el reporte del partido entre Costa de Marfil y Noruega en Dallas. Por cierto, se reportan temperaturas muy altas, 30 grados rebasando. Dicen que los noruegos han terminado exhaustos de los entrenamientos y cuidado porque el despliegue físico podría costarles, y no así tanto a Costa de Marfil. Bueno, si les parece, ahora vámonos con el partido en Nueva York. Mañana, 3 de la tarde, Memo, Francia contra Suecia. El equipo galo, otro de los cuadros goleadores en la fase de grupos, le metió 3 a Senegal, 3 a Irak, 4 a Noruega. Les gusta tomar la pelota, un fútbol vertical, son contundentes, tienen a Kylian Mbappé, bueno, qué decir de Dembélé, que en su último partido se despachó con un hat-trick, y enfrente, bueno, tendrán la resistencia, el contragolpe, que me parece así se va a desarrollar el partido.
5: Suecia ya nos demostró que su mejor arma es el ataque, pero le costó contra Países Bajos, ¿no? Con Isaac, que está Jokeres, que son sus mejores delanteros, grandes jugadores, pero aquí la cuestión es cómo van a jugar contra Francia. Creo que de poder a poder, Francia tiene mayor potencial, tiene mayor desequilibrio, y ya se vio que no es fácil contenerlo. Su problema es la defensa. Vamos a ver eso entonces, qué decide hacer Suecia, porque tiene las armas para hacer daño, pero son pocos los países que a nivel mundial le pueden jugar de tú a tú a Francia, ¿no? Creo que Francia es el favorito. Ahora se ha abierto la llave para estos dos equipos, porque al quedar eliminado Alemania, ahora enfrentarían a Paraguay, que obviamente no va a ser lo mismo, pero yo creo que Francia es favorito. Es el que mejor jugó en la fase de grupos y mañana, si no hay sorpresa, debería de avanzar a octavos sin problemas. Vamos a escuchar la información.
6: Paso perfecto de 9 puntos y liderato del sector y en la fase de grupos es panorama con el que Francia afrontará duelo de 16avos de final en la Copa 2026 ante Suecia, tercer sitio del grupo F, que buscará poner en duda etiqueta de su rival como candidato al título. Habla Didier Deschamps, técnico del combinado galo.
7: Es un buen equipo con un dominio atlético, pero también con una línea ofensiva de calidad muy rápida y que repiten esfuerzos. Cuentan con una buena defensa de 5, que crean muy buenos espacios, y en el juego contra Países Bajos tuvieron muchas situaciones, pero les faltó eficacia. Es un buen equipo con buenas individualidades, son muy buenos jugadores, por eso juegan en grandes clubes.
6: El compromiso está programado a las 15 horas tiempo del centro de México en Nueva York, Nueva Jersey. Así, CIR Deportes, Edgar Flores.
2: Perfecto, pues así es. El día de mañana Francia y Suecia se enfrentarán a las en el día 30 de junio, allá en Nueva Jersey. Es a las 3 de la tarde. Y bueno, pues es los 16avos de final para que nuestros amigos, los franceses, o bien el equipo de Suecia, pueda pasar a la siguiente ronda, ¿no? El equipo de Le Blues llegan como uno de los grandes contendientes al título para enfrentarse, pues, a un equipo que pasó a la siguiente ronda con un mejor tercer lugar. Pero bueno, la ofensiva del equipo francés con Mbappé, con Dembélé, realmente tiene una fuerza tremenda. Vamos a ver si Suecia, que avanzó, como decíamos, como un mejor tercer lugar de la primera ronda, puede tener argumentos ofensivos liderados por Isaac y también Jokeres. Se espera un duelo de alta exigencia, con Francia intentando imponer ritmo y jerarquía, mientras que Suecia buscará resistir, aprovechar los espacios que puede dar alguna sorpresa por ahí. Pero bueno, vamos a ver qué pasa. 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
5: Ahí está entonces para mañana el Francia-Suecia. Y es momento de hacer enlace con nuestro compañero Arturo Sanguino, que está pegado a la selección mexicana. Hoy conferencia de prensa previa a los juegos, el juego de mañana a las 19 horas. Arturo, ¿cómo estás? Buenas tardes. ¿Qué sucedió hoy con la selección? Hablaron jugadores y habló el Vasco Aguirre.
8: ¿Qué tal, Memo, Alex, Jorge? Un placer saludar a los amigos de Espacio 2026. Así es, estamos aquí ya en la sala de prensa, ahora esperando al director de Ecuador, Sebastián Becasese, pero como bien mencionas, durante la mañana y la tarde hablaron los protagonistas de la selección mexicana en zona mixta de conferencia de prensa, y bien, en redes sociales y también nosotros hemos hecho justamente mucho hincapié en la frase, y sí, ¿no? Esta frase que genera mucha ilusión en los aficionados mexicanos, lo vemos cada vez que hay una fiesta en el Ángel de la Independencia, y de eso justamente habló Jesús Gallardo, sobre la ilusión que no solamente tienen los aficionados dentro del vestidor tricolor, también existe este anhelo de seguir haciendo historia en este certamen. Escuchemos a Gallardo.
9: Nos motiva la gente, creo que está haciendo su papel muy importante fuera de la cancha, también en el Azteca se siente el ambiente y también en las plazas, en los parques, creo que se ve ese ambiente mundialista, creo que la gente está muy entusiasmada, al igual que nosotros, entonces que se sigan motivando y que se sigan ilusionando igual que nosotros.
8: Ahí está, invita justamente a la afición a seguir ilusionando mañana en este inmueble. Evidentemente se espera una fiesta, como hemos dicho, la selección mexicana jugará el día de mañana de verde, entonces están haciendo la invitación a pintar este inmueble de verde, y de igual forma Obed Vargas habló en este compromiso, hablando justamente de duelo ante mañana de Ecuador, que evidentemente no es sencillo, y ellos se comprometen a afrontarlo con la misma seriedad como lo han hecho en la fase de grupos para seguir con ese camino. Escuchemos a Obed.
10: Vamos a salir de la misma manera que venimos haciéndolo, enfocados en lo que tenemos que hacer dentro del campo, dando lo mejor de cada uno de nosotros y con esa unidad que nos está ahorita representando al grupo, la familia que tenemos, y a darlo todo por el país.
8: Y de igual forma, quien luce muy tranquilo, pese a todavía no tener los minutos que desearía, es la Hormiga González, quien manifestó que la unidad dentro del equipo es sin duda una de las claves para que México esté haciendo estos grandes resultados y esté ilusionando a la afición, aunque saben que evidentemente esto apenas comienza, y si mañana no se da un resultado positivo, pues evidentemente podría ser un fracaso. Escuchemos a la Hormiga.
11: Sí, sí, estamos motivados, pero nada está hecho. De nada sirve haber ganado 9 puntos porque ahora es lo importante, ahora viene lo importante de matar a matar, y nosotros estamos concentrados en eso.
8: Mucha concentración, compañeros, en el equipo mexicano. Parece que todos tienen los pies en la tierra. No sé a ustedes qué les parece.
12: No, muy bien, todo está muy bonito, mi querido Arturo, así como nos lo pintas, ¿no? La verdad, muy padre, pero aguas, enfrente tienes un rival sudamericano, clásico, que le gusta defenderse, que lo hace muy bien, que le gusta tener la pelota, y cuidado, yo te preguntaría de una vez, no hagas mucho de emoción todo esto, ¿qué cambios se perfilan? ¿Quién va a jugar mañana?
8: Mañana parece que el único movimiento, los únicos movimientos donde más tiene dudas todavía Javier Aguirre, es en el medio campo, Alex, evidentemente Lira, y es uno de los jugadores que va a ser titular. Evidentemente, hemos platicado aquí con elementos de selección mexicana y es lo que nos comentan. Lira parece que no es uno de los que vaya a la banca, se le dio descanso al partido pasado, pero a mañana aparece como titular, evidentemente acompañado de Romo. Es la otra información que tenemos, y la única duda es saber si Brian Gutiérrez sería titular. Todo indica que él sería la pieza en la que confía Javier Aguirre. Serían los movimientos, y atrás serían los mismos, ¿no? La defensa central no la mueve para nada Javier Aguirre.
5: Oye, pero entonces el caso del lateral derecho es Israel Reyes o Jorge Sánchez, y se hablaba de que Edson lo querían utilizar como central y dejar a Montes en la banca, lo que para mí sería un error.
8: Correcto, no, se habla aquí de que evidentemente Montes y Johan, indiscutibles en el medio, en la defensa central, perdón, y del lado derecho evidentemente aparece Gallardo, y del otro sería Jorge Sánchez. Digamos que busca lo mismo que contra Chequia, buscar volumen, fuerza en sus jugadores, y sería Jorge Sánchez el encargado de esa labor en la zona defensiva, y adelante no le mueve. Evidentemente se queda Jiménez, Raúl, y del otro lado Quiñones, acompañados de Roberto Alvarado.
5: Notamos mucha inquietud en los aficionados, en algunos medios, sobre que Ecuador es un rival peligroso. ¿Tú cómo notaste a los jugadores, Arturo? ¿Los notas relajados, confiados? ¿Cómo ven a Ecuador?
8: No, lo ven como un cuadro difícil. Evidentemente saben que llegan motivados por derrotar a Alemania. Era un resultado sí o sí que para los ecuatorianos resultaba histórico, lo consiguieron y evidentemente llegan motivados. En la escuadra de mexicana hay confianza en ellos, más no exceso de confianza. Están concentrados sabiendo que para conseguir la victoria no depende de lo que haga el rival, depende de lo que hagan ellos o propio lo que dejen de hacer si en caso de una derrota. Entonces entienden muy bien que no se pueden dar el lujo de confiarse y de dejar todo en somos locales, la afición nos va a ayudar. Evidentemente no, están concentrados en ese aspecto. E incluso Javier Aguirre lo comentó hoy en la conferencia, saben, y ya le dijo a sus jugadores que la escuadra ecuatoriana es un rival muy complicado. Escuchemos las palabras del Vasco.
13: Es un rival muy complicado. Ya te diría, les diría, en esta instancia, es difícil decir este es favorito o no favorito. Son partidos muy igualados. Yo creo que el de mañana lo va a ser también. Un equipo que te permite jugar muy poco en tu campo, que te roba mucho en tu campo. Tenemos que ser un partido casi perfecto para seguir en la competencia.
12: Muy bien, ahí las palabras del Vasco Javier Aguirre, Arturo. Oye, también platícanos más allá de bueno, Javier Aguirre es un viejo lobo de mar, ¿no? Él ni siquiera demuestra si está nervioso o cómo está en este momento, ¿no? Creo que es serio, es un técnico ya con mucha experiencia y que seguramente hoy duerme tranquilo porque sabe con quién va a jugar mañana y sabe cómo hacerle partido al equipo ecuatoriano que presenta grandes figuras. Ya aquí Memo, a lo largo del programa y con el once ideal, sus compañeros, colegas en Sudamérica, le analizaban que es una selección muy poderosa, sobre todo la defensiva, con gente como William Pacho, que es el líder de la defensa, el jugador del PSG, está Hincapié, que es otro de los pilares de la defensa, Moisés Caicedo, ¿no? El mediocampista del Chelsea. Ellos sí, con gran presencia de sus jugadores, Arturo, en Europa, mientras que acá en México la mayoría está en la Liga MX. Un dato revelador era prácticamente lo que cuesta su plantilla ya a nivel internacional, por lo que cuesta la de México, y sobre todo teniendo en cuenta que, bueno, pues ellos sí tienen grandes jugadores en Europa, pero bueno, vamos a confiar en que México mañana puede sacar la victoria con el apoyo de la afición. Y la pregunta aquí, Arturo, es si mañana el ambiente, ¿cómo lo esperas? Pero sobre todo, en este momento, ya a casi 24 horas del partido, las condiciones climatológicas. Por acá, en las Lomas de Chapultepec, ya llovió. Allá en el sur, ¿cómo está el clima?
8: Acá en el sur apenas está lloviendo. Se espera, evidentemente, una lluvia muy fuerte. Está relampagueando, está sonando el cielo muy, muy fuerte. Entonces, parece que en unos cuantos minutos puede caer justamente una lluvia muy, muy fuerte. Evidentemente, el día de mañana podría repetirse el clima. Esperemos que no, esperemos que nos deje disfrutar del partido y trabajar a gusto, pero parece que ese también sería uno de los factores. Evidentemente, más allá de la altura, el hecho también de la lluvia, a ver, que evidentemente haría un partido muchísimo más rápido, más duro dentro del medio campo, pero y es justo donde Ecuador tiene esa fortaleza, ¿no? Platicábamos igual con gente de selección y nos comentaban eso, o sea, que en el tricolor reconocen fortaleza defensiva y en el medio campo, pero hacia adelante Ecuador le cuesta mucho generar oportunidades, entonces es ahí donde ven la oportunidad del pelotazo, de saltar líneas, para aprovechar justamente a tus elementos con velocidad como lo son Quiñones, Jiménez y el propio Roberto Alvarado.
5: Muchas gracias, Arturo, por el reporte, ya estaremos en contacto mañana, minutos antes de que se haya el juego.
8: Correcto, Memo, aquí estaremos con toda la información, ya lo saben, en Espacio Deportivo y Espacio 2026.
5: Gracias a Arturo Sanguino, reportero de Asir Deportes, que está pegado a la selección mexicana. La media cancha, ¿no? Es lo que nos genera dudas, a ver qué movimientos hay, porque bueno, pues Luis Romo yo creo que se ganó la posibilidad de seguir siendo titular, por lo que te aporta al ataque. Está el caso también de Edson Álvarez, ¿no? Jugó bien de central, pero Montes hizo un trabajo extraordinario contra Chequia. Y la lateral derecha, bueno, pues ahí podría, no sería mayor problema quien juegue, ¿no? Pero el medio campo y en la central la pareja de Johan Vázquez, yo creo que es lo que le da vueltas en la cabeza a Javier Aguirre.
12: Mira, yo prácticamente creo que Javier Aguirre va a repetir el cuadro que le ganó a Sudáfrica. Porque, sí, exactamente, bueno, por un lado tienes a Edson, ¿no? ¿Cómo lo vas a dejar fuera con esa capacidad, con esa jerarquía, con esa autoridad? Pero ¿a quién quitas? Porque en la central estamos de acuerdo. Entonces, Montes y Johan Vázquez.
5: Sí,
12: ¿no? Gallardo por una banda y por la otra, ¿quién pondrías tú?
5: Yo, Israel Reyes.
12: Yo también.
5: Es que mira, hay una cuestión. Ecuador no te genera tanto a la ofensiva y es muy bueno a la defensiva. Entonces, a lo mejor vas a tener que arriesgar un poco más. Ya lo hablábamos ayer. El medio campo va a ser clave en este juego, ¿eh? El que domine el medio campo de los dos equipos, creo que se acerca más a la victoria.
12: Pero el medio campo de México, con Eric Lira.
5: Sí, yo pondría Lira, Romo y a Mora.
12: Yo también, pero lo más seguro y por el reporte de Arturo es que vaya a jugar Brian.
5: Sí, y están hablando de que Fidalgo y a lo mejor Romo no está. Ay, pero bueno.
12: ¿Le mueva otra vez al medio campo?
5: Pues puede ser, ¿eh?
12: Lira es infaltable, me parece, mañana.
5: Sí, por la dinámica, por lo que te aporta. O sea, Edson te transmite liderazgo, pero no es tan veloz. Y en cambio Lira sí te da más dinámica en el medio tiempo. Y Romo es un jugador que filtra bien pases, ¿no? O sea, recupera también mucho la pelota.
12: Pues va a estar interesante mañana.
5: A ver, mañana, a ver si no nos salen con alguna sorpresa, ¿no?
12: Ojalá que no, porque mañana ya es
5: no creo, partido decisivo. Yo creo que ya mañana tienen que estar los que considere Javier Aguirre son los mejores para ganar este juego, ¿no? No tanto los que nosotros pensamos o por dar descanso, ritmo, no. Los que sean los más adecuados o indicados para ganar.
12: Vamos a hacer una pausa, seguimos para platicar de este partido entre México y Ecuador a través de Espacio 2026. Recuerden, estamos esperando su opinión. ¿Cómo creen que le vaya mañana al equipo mexicano contra Ecuador en este partido de eliminatoria directa? Repórtense a través del Tollback de iHeartRadio. Regresamos, Memo García, Alejandro Cervantes, en Espacio 2026.
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17: Que tengas el mejor de los caminos, fue un gusto acompañarte. Vamos con el último reporte vial de la tarde.
14: A vuelta de rueda.
17: En Avenida de los Cedros, entre Prolongación Pino Suárez y hasta llegar a Prolongación Zaragoza. Se complica el avance de Ejército Republicano entre Avenida Constituyentes y Avenida 20 de Noviembre. Otro punto complicado lo encontramos en Avenida Constituyentes, entre la calle de las Artes y Avenida Corregidora. Lleva tráfico a Avenida Zaragoza, entre Churubusco y Paseo 5 de Febrero. Vamos muy lentos en carretera 57, entre Paseo 5 de Febrero y Paseo Quintas del Marqués. Con asentamientos en Avenida Revolución, entre Primera Privada, San Diego y Plutarco Elías Calles.
14: Clima.
17: 20 grados y esperamos una temperatura mínima de 14 grados. 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
6: El problema con México es que se cree en la cuarta selección más grande del mundo, porque le ganan Haití, Honduras, Guatemala y a los Piratas del Caribe, arroba marca 90EC.
7: Estamos de regreso, amigos, en Espacio 2026, Alex Cervantes y quien les habla, Memo García, y ya se encuentra con nosotros otro miembro del Once Ideal, y le doy la bienvenida y lo saludo con mucho gusto para hablar del México-Ecuador, Cristian Santos, de la Radio de Ecuador. Cristian, ¿cómo estás? Buenas noches. Gracias por estar con nosotros. Y lo primero que te preguntaría, ¿cómo ves el juego de mañana?
8: ¿Qué tal, Memo? ¿Cómo estamos? Un saludo muy especial a todos ahí en el panel y, por supuesto, a quienes nos están sintonizando y escuchando, tanto para México como para Ecuador, como el resto del mundo. Estamos acá en la cobertura de la Copa del Mundo desde Estados Unidos. Ecuador nuevamente clasificado, un cuarto partido luego de 20 años. Y por supuesto nos vamos a enfrentar contra la selección mexicana el día de mañana en el Estadio Azteca. Partido durísimo, partido donde vamos a encontrarnos con dos selecciones bastante sólidas. Una que viene muchísimo mejor, como es la selección mexicana, 9 de 9, en un grupo que igualmente existieron selecciones que le iban a aportar un poco de competitividad al grupo. Y es México quien puso la vara bastante alta con nombres interesantes. Y es por eso que está donde está. Y luego tenemos a la selección ecuatoriana, que no tuvo un buen comienzo. Todos sabíamos que el partido contra Costa de Marfil iba a ser bastante complejo, pero era mucho optimismo dentro de la interna de la selección. Nosotros estuvimos realizando la cobertura en los entrenamientos y demás, y se esperaba más de la tri, ¿no? En este sentido, sin embargo, termina perdiendo 1-0 contra Costa de Marfil, por ahí por errores defensivos. La segunda fecha, pues tuvimos un empate para mí bastante decepcionante contra Curazao, porque se esperaba un partido inclusive con goleada, pero no fue así. Faltó mucha efectividad dentro del ataque, nuestro delantero no tuvo un buen día y la verdad que hicimos figura a un arquero con casi 27 remates, 15 directo al arco, y la verdad que Ecuador pintaba para ser una de las pequeñas decepciones en ese sentido. Sin embargo, la fe siempre estuvo. La fe se mantuvo, hubo una conversación bastante fuerte a la interna del grupo y sabían que era simplemente hacer historia. Sabíamos que ese partido contra Alemania iba a ser un partido en donde, sin duda alguna, si Ecuador lo ganaba y Ecuador avanzaba a los 16avos, iba a ser el partido más importante de la historia de nuestro país, y fue así. Ecuador con muchísima garra, con muchísima inteligencia táctica dentro del terreno de juego, le termina remontando ese partido al conjunto alemán, un conjunto alemán que ha sido eliminado hace pocas horas contra otro sudamericano como lo es Paraguay, y nosotros bastante orgullosos de tener a nuestro país en 16avos. Partido contra México, Memo, mañana, creo que es un partido bastante parejo, cada uno tiene sus armas, cada uno va a hacer daño por donde pueda en ese sentido. Tenemos una selección ecuatoriana que su fuerte sin duda alguna es la parte defensiva, con centrales que hoy en día te puedo decir que son de los mejores del mundo. Sin embargo, Piero Hincapié considero que no está teniendo una buena copa, pero lo que está demostrando Joel Ordóñez está tapando cualquier baja, pues, en este sentido futbolístico de Piero. Y también, mira, justamente me acuerdo que cuando tuvimos la oportunidad de conversar en la entrevista que me realizaste antes de la Copa del Mundo, hablábamos de Pedro Vite, y realmente para mí, sin duda alguna, es una de las grandes figuras de esta Copa del Mundo. De hecho, se terminó metiendo en el once ideal de la fase de grupos, así que creo que Ecuador va muy motivado, sobre todo con un envión anímico de ganarle a una selección histórica como Alemania, y creo que tiene con qué. Sin embargo, México, no solamente por el factor de localía, sabemos lo que va a ser ese estadio Azteca, va a ser un ambiente espectacular, y sin duda alguna, Ecuador viene de ser local en Filadelfia, viene de ser local en Kansas, viene de ser local en New Jersey, y acá no le va a tocar ser local, porque realmente hay muy poca entrada vendida para los ecuatorianos. Sin duda alguna va a ser un partido espectacular, Memo.
7: Rápidamente, Cristian, porque ya casi nos vamos. Tu pronóstico para mañana, te voy a comprometer. ¿Crees que se decide en el tiempo regular, en penales, tiempos extras? Tu pronóstico para mañana.
8: Sin duda alguna, creo que acá me va a jugar un poco el corazón. Para mí pasa a la selección ecuatoriana, pasa a mi país. Sin embargo, va a ser un partido muy parejo y se va a definir para mí en el punto penal.
7: Perfecto, pues muchas gracias a Cristian Santos de la Radio de Ecuador. Y bueno, ya estaremos platicando en próximas emisiones contigo. Gracias.
8: Por supuesto que sí, muchísimas gracias y un placer estar acá en su espacio. Un saludo muy especial.
9: Bueno, lo que es cierto es que va a ser un partido sumamente parejo, equilibrado, y bueno, vamos a ver hasta qué punto juega la localía para el equipo mexicano. Ya casi nos vamos, vamos antes de despedirnos con el 5 en 1.
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9: Brasil remontó y con gol al 94 venció 2-1 a Japón para avanzar a los octavos de final. Para el México contra Ecuador de este martes esperan más de 10.000 elementos de seguridad en el Estadio Ciudad de México. Ecuador con equipo completo tuvo su último entrenamiento en Columbus. Para tomar el vuelo a la Ciudad de México se concentrarán en Santa Fe. A las 7 de la noche, último partido del día de 16avos de final. La selección de Países Bajos se mide a la selección de Marruecos en el Estadio de Monterrey. Con 3 partidos continúan los 16avos de final este martes. Costa de Marfil, Noruega, Francia contra Suecia y México, Ecuador.
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9: Gracias a Rodrigo Herrera por el 5 en 1. Y bueno, ya nada más rápidamente para recordarles, Canadá, Brasil y Paraguay ya están en Jorge de Valdés en la siguiente ronda, es decir, en octavos de final. Y claro, mañana, ya prácticamente en 24 horas, México contra Ecuador en la cancha del Estadio Ciudad de México.
11: Así es, mi querido Alex, Memo García. En un ratito más arranca ya el Países Bajos contra Marruecos a las 7 de la noche. Y mañana entonces, Costa de Marfil, Noruega, Francia, Suecia y, como decías, el equipo mexicano frente a Ecuador a las 7 de la noche. Bueno, pues nos quedan unos cuantos segundos para despedirnos. Gracias, señor Memo García.
7: Gracias, buenas noches, buena semana.
11: Muchas gracias, señor Alejandro Cervantes.
9: Mañana aquí nos escuchamos con todo el previo, todos los detalles, alineaciones y análisis del México contra Ecuador.
11: Correcto, los esperamos mañana. Recuerden, 6 de la tarde todos los días, de lunes a domingo, Espacio 2026. No se vayan porque ahora viene Espacio Deportivo.

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0: 6 en punto, panorama informativo 88.9, información que sirve. Yo soy Alejandro Villalbazo en X, en TikTok, arroba Villalbazo 13. Es martes 30 de junio, Iñaki Manero. Buenos días, Iñaki.
1: Se nos fue el mes. Buenos días, Alex Villalbazo, Alex Cervantes, amigos de la República Mexicana de todas partes, por iHeartRadio. Gracias por despertar en panorama.
0: Pero llegó la quincena y la quincena llegó acompañada de fútbol, Iñaki.
1: Ya se va la quincena, al ratito.
0: Sí, ratito llega de pie, se corre. En la botana.
1: Sí.
0: Oye, qué mañana tan
1: nublada.
0: Tan fea. Sí. Gris, lluviosa, 13 graditos, está muy fresco. Está fea la mañana, Iñaki.
1: Mira, por lo menos amanecimos, ¿no? Abrir los ojos y estar de una pieza, eso ya quiere decir que ya es una ganancia, eso quiere decir que ya le da valor al día. Hay que sacar lo mejor de cada día, Alex.
0: Y amanecimos mejor que los de Ecuador, eso sí, porque vaya serenata que le llevaron al hotel allá en Santa Fe, donde se están hospedando. Llegó la afición mexicana y les cantó, les chifló, les gritó, les aventó trompetas y los dejó dormir poco durante esta noche, en su primera noche en la Ciudad de México, en el previo del partido de hoy, 7:00 p.m. en el Estadio Ciudad de México. Ya estaremos platicando en un ratito cómo están todos los eventos alrededor de lo que será el partido hoy, cómo está el Zócalo, el famoso Fans Fest, qué más se está preparando en la Ciudad de México para que no se concentre toda la gente en el Ángel con la victoria de la selección, porque de que hoy se gana, se gana. Y se están preparando varios escenarios para la pachanga, Iñaki.
1: Sí, de hecho, han bajado también el número de artistas, ya nos platicará Joana Flores, que ha estado ahí muy pendiente, para evitar también que se acumule demasiada gente en esos lugares, pero eso no va a evitar también que la gente vaya a festejar, ¿eh?
0: Totalmente de acuerdo, hombre, la gente, ¿qué? Además, ahora sí que déjenos festejar, ¿no? Pues pues sí, ¿cómo no? Si estamos en momentos agradables, momentos de esperanza, poquito, momentos que te cambian la cara por un buen rato, entonces, pues déjenos festejar, que si las alegrías no las saben dar ellos, pues que exacto, dejen que otros que nos están dando esas alegrías, uno las pueda disfrutar. Pero bueno, insistir nada más, un día muy cerrado, ojalá y mejor el día para la tarde, noche, para la hora del partido, y que la gente pueda reunirse en casita con los amigos, o ir a la calle, ir a los festivales a ver el partido, o aquellos que van a tener la suerte de ir al estadio, pues que puedan llegar en paz y no con lluvia. Ya estaremos platicando de esto y más. Tráfico, clima cada 15 minutos. Mónica Villalobos.
2: Alejandro, gracias. Muy buenos días. Hoy nos circulan autos con holograma 1 y 2 de verificación engomado rosa. Terminación de placa 7 y 8. En unos minutos, más información.
1: Muchas gracias. Gracias, Moni. Vámonos con el panorama. Hay un 65% de posibilidad de lluvia para el día de hoy, así que tómenlo en consideración por ahí a partir de las 8 de la noche, más o menos. Puede ser antes, puede ser después. 13 grados en este momento en la capital de la República Mexicana. En el panorama nacional, la gobernadora de Veracruz, Rocío Nale, informó que las autoridades analizan si los restos localizados tras la detención de José del Carmen N., alias Delta 7, corresponden a la periodista Roxana Guzmán, por lo que pidió esperar los resultados de la prueba de ADN y evitar especulaciones. La investigación continúa y hasta el momento hay 2 civiles y 4 policías detenidos por su presunta participación en el caso. Otra vez los buenos haciendo la de malos. La Fiscalía General de Justicia del Estado de México informa que Miguel N. fue ingresado al penal de Ecatepec, donde permanecerá en prisión preventiva por su presunta participación en el delito de secuestro. Tras mantener como rehenes por más de 20 horas a 6 integrantes de su familia en Tecámac, su situación jurídica será definida el próximo 3 de julio, luego de que su defensa solicitara la duplicidad del término constitucional. Las lluvias registradas la tarde y noche de ayer provocaron afectaciones en varios municipios del Estado de México. Igual se repitió la dosis ahora en Ixtapaluca y Chalco. Se desbordaron los canales San Francisco y San Martín. Esto dejó inundaciones, cierres viales, daños en viviendas y comercios. En tanto, en Tlalnepantla se activó el plan DN-3E en Los Reyes Ixtacala, donde el Ejército Mexicano y la Guardia Nacional apoyan las labores de auxilio tras una nueva inundación causada por el aumento del caudal del río de Los Remedios. En Ciudad de México, todo listo para vivir la fiesta del fútbol. El previo con Joana Flores.
3: Insiste la jefa de gobierno Clara Brugada en la necesidad de descentralizar los festejos del Ángel de la Independencia, por lo que se colocarán más pantallas para ver el partido de México contra Ecuador.
4: Contaremos con casi 60 puntos y pantallas. El gran objetivo es descentralizar el Ángel. Cuando ya esté lleno, pues está todo Reforma para poder seguir festejando.
3: Aunque sí habrá pantalla en el Ángel, no habrá elenco musical. Donde sí habrá es en la Torre del Caballito, donde al término del partido se presentará la banda Cuisillos. En el Monumento a la Revolución estará Mi Banda El Mexicano, y además en el estacionamiento del Palacio de los Deportes se habilitará una pantalla y se presentará Grupo Cañaveral. Para 88.9 Noticias, Joana Flores.
1: Bueno, recuerden nuestra página, que es www.889noticias.com. Noticias.mx, encuentras más sobre este y otros temas de tu interés. Autoridades invitaron a reforzar medidas preventivas para no ser víctimas de fraudes durante el torneo de fútbol. René Ponce.
5: La Unidad de Inteligencia, Investigación Cibernética y Operaciones Tecnológicas destaca que la fiesta futbolera ha impulsado una creciente demanda de boletos, experiencias y paquetes relacionados con el torneo, por lo que los ciberdelincuentes ofrecen entradas falsas o inexistentes mediante redes sociales, plataformas digitales, aplicaciones de mensajería y sitios web no oficiales. La autoridad ha detectado que estos esquemas de fraude utilizan expresiones como contactos directos, venta corporativa, liberaciones especiales o boletos apartados. Además, emplean logotipos, imágenes del torneo, fotografías de estadios y comprobantes alterados para aparentar legitimidad. Advierten que además de pérdidas económicas, estas prácticas comprometen datos personales. Para 88.9 Noticias, René Ponce Hernández.
1: Y en apoyo a las víctimas de los terremotos en Venezuela, la Cámara de Diputados instaló un centro de acopio. Isaac Castañeda.
6: La Cámara de Diputados instaló un centro de acopio para apoyar a la población venezolana tras los fuertes terremotos que se registraron en el país, el cual atraviesa una crisis en materia humanitaria y de salud. El vocero del grupo parlamentario de Morena, Arturo Ávila, indicó que esperan una alta participación de legisladores, trabajadores y cualquier persona que esté dispuesta a ayudar.
7: Me parece que la iniciativa de la Cámara de Diputados para que podamos acopiar bienes y hacerlos llegar a los hermanos y hermanas venezolanas es una iniciativa que va a funcionar muy bien. Primero, pues decir que todas y todos los diputados y diputadas estamos obligados a participar.
6: Señaló que además planteará la posibilidad de realizar una donación de recursos a nombre del grupo parlamentario de Morena. 88.9 Noticias, Isaac Castañeda.
1: Como siempre, ellos están espléndidos. Y hablando de los números actualizados ya en la tragedia en Venezuela, se elevó a 1.719 la cifra de personas fallecidas por los terremotos del pasado 24 de junio, además de reportar más de 5.000 personas heridas y casi 16.000 personas damnificadas. 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Vámonos a los deportes y saludamos a Alex Cervantes. Muy buenos días.
8: ¿Qué tal, Iñaki, amigos? Muy buen día para todos. México se enfrenta esta noche a Ecuador en los 16avos de final en el Estadio Ciudad de México a las 19 horas. Javier Aguirre dio conferencia de prensa.
9: Es un rival muy complicado. Ya te diría, les diría, en esta instancia, es difícil decir este es favorito o no favorito. Son partidos muy igualados. Yo creo que el de mañana lo va a ser también. Un equipo que te permite jugar muy poco en tu campo, que te roba mucho en tu campo. Tenemos que ser un partido casi perfecto para seguir en la competencia.
8: La posible alineación del equipo mexicano con Raúl El Tala Rangel en la portería. En la defensa, Jorge Sánchez, Edson Álvarez o bien César Montes, acompañado de Johan Vázquez y Jesús Gallardo. En el medio campo, Brian Rodríguez o Gilberto Mora, además de Eric Lira y Luis Romo. La delantera con Roberto El Piojo Alvarado, Raúl Alonso Jiménez y Julián Quiñones. Por cierto, se espera fuerte operativo de seguridad alrededor de 10.000 elementos de la Secretaría de Seguridad Ciudadana en las inmediaciones del estadio. También se anunció ley seca en los establecimientos de la zona de Reforma y el centro histórico. Hasta aquí los deportes.
1: Muchas gracias, Alex. Alex Villalbazo, Alex Cervantes, Iñaki Manero en Panorama Informativo en 88.9 Noticias. Información que sirve y por iHeartRadio. Moni Villalobos te tiene todo el panorama del tráfico y el clima cada 15 minutos. Solo a través, Moni.
2: Hola Iñaki, gracias. Les comento que servicios de emergencia trabajan en el eje 3 Sur y Oriente 219, Colonia Agrícola Oriental, en la alcaldía Iztacalco, debido a una volcadura. En unos minutos, más información.

0: buenos y lluviosos días para este martes de fútbol, martes 30 de junio, martes de 16avos de final. Lluvias por todo el país y lluvias muy fuertes, principalmente en el norte, Chihuahua y Durango, Sinaloa también, bajando ahí por el Pacífico a Jalisco. Vamos a empezar el recorrido por la República Mexicana en Guadalajara. Martín Beltrán, 16 grados. Martín, buenos días.
1: Efectivamente, 16 grados y con algo de humedad, lluvia ligera por la madrugada. La máxima será de 28. Hay pronóstico de lluvia para la tarde. En Lagos de Moreno se registra la mínima con 12. La máxima será en Casimiro Castillo con 38. Este es el panorama.
0: ¿Y la de 8, Martín?
1: La Policía Vial de Jalisco informó que 172 conductores fueron remitidos al Torito tras ser detectados bajo los efectos del alcohol durante el operativo Salvando Vidas realizado del 24 al 28 de junio en la zona metropolitana. Autoridades recordaron que las sanciones contemplan el aseguramiento del vehículo, multas que van de los 16 a los 22 mil pesos y en algunos casos la retención administrativa o detención del conductor. Este es el panorama.
0: Gracias, Martín Beltrán, desde Guadalajara, Jalisco. Lluvias fuertes para hoy, la lista es larga: Coahuila, Tamaulipas, San Luis Potosí, Zacatecas, Aguascalientes, Nayarit, Colima, Michoacán, Guerrero, Guanajuato, Querétaro, Hidalgo, Estado de México, Ciudad de México, Puebla, Veracruz, Chiapas, Tabasco, Campeche, Yucatán y Quintana Roo. Un martes pasado por agua prácticamente en toda la República Mexicana. 6:15, hacemos una pausa. Panorama informativo 88.9, información que sirve.

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0: primer traguito de café que nos tomamos con lluvia en la República Mexicana un día pasado por agua es lo que nos espera, de acuerdo con lo que marca el servicio meteorológico. Lluvias muy fuertes, lluvias fuertes, viento importante con rachas de hasta 70 kilómetros por hora en el norte, Baja California, Sonora, Chihuahua, hacia el sur, Oaxaca. También tenemos oleaje con mar de fondo, toda la región del Pacífico mexicano, olas de hasta 2.5 metros. Hablamos de Baja California, Sinaloa, Nayarit, Jalisco, Colima, Michoacán, Guerrero, Oaxaca, Chiapas. Vámonos a Guerrero, precisamente ahí está Adriana Covarrubias, 25 grados. Adriana, buenos días.
1: ¿Qué tal, Alejandro? Buenos días. La máxima está de 33 grados, se tendrá cielo parcialmente nublado. Pronóstico de lluvias durante la madrugada en Acapulco. También hay pronóstico de mar de fondo. Y hay lluvias también en los municipios de la región de la montaña y zona norte de Guerrero.
0: ¿Y la de 8, Adriana?
1: Te comento que los cuerpos de 3 personas asesinados a balazos, 2 de ellos mujeres y un hombre, fueron localizados al mediodía del día lunes en el kilómetro 21. Este poblado pertenece a la zona rural de Acapulco. Esos cuerpos estaban en el interior de una vivienda. El hallazgo se reportó a las autoridades a través de la llamada de emergencia 911. De acuerdo a las primeras investigaciones de la policía ministerial y de acuerdo a testigos, hombres armados ingresaron a la vivienda y sin mediar palabras dispararon en repetidas ocasiones en contra de sus víctimas. Las víctimas son familiares del rector con licencia de la Universidad Autónoma de Guerrero y aspirante de Morena a coordinador de los comités de defensa de la Cuarta Transformación, Javier Saldaña Almazán. Es el reporte.
0: Bien, gracias, Adriana Covarrubias, desde el bello y devastado puerto de Acapulco. 21 grados en Tuxtla Gutiérrez, en Chiapas, Fernando Cantón. Adelante, Fer.
2: ¿Qué tal, Alex? Muy buenos días. Hoy en Chiapas habrá lluvias puntuales fuertes y temperaturas de hasta 40 grados. En Tuxtla Gutiérrez, cielo medio nublado y una temperatura máxima de 32 grados. Así el clima en Chiapas.
0: ¿Y la de 8?
2: Una menor de 13 años que fue arrastrada por la corriente de un río en la comunidad de Nuevo San Juan Chamula, municipio de Las Margaritas, fue localizada sin vida en la mañana de ayer lunes, tras varias horas de intensa búsqueda. Las labores de localización comenzaron desde la tarde del domingo, cuando habitantes de la comunidad se organizaron para buscar a la adolescente. Posteriormente, elementos de protección civil se sumaron al operativo. De acuerdo con la información proporcionada, el cuerpo de la menor fue localizado alrededor de las 7:45 de la mañana de ayer lunes, situación que causó pues consternación en toda la región del municipio de Las Margaritas. Así el panorama es de Chiapas.
0: Gracias, Fer Cantón, allá en Chiapas. 16 grados para Jalapa, en Veracruz. Verónica Huerta Olavero.
3: Sí, Alejandro, muy buenos días. En Jalapa amanecemos con 16 grados. Tendremos una máxima de 24 y será un día con cielo nublado. Es el tiempo, Alejandro.
0: ¿Y la de 8?
3: El binomio veracruzano, integrado por el socorrista Sebastián Recalde y la can rescatista Sigui, ambos integrantes de la Cruz Roja Mexicana Delegación Jalapa, participan en las labores internacionales de búsqueda de sobrevivientes tras los terremotos registrados en Venezuela el día 24 de junio. Sebastián y Sigui forman parte del equipo especializado de búsqueda y rescate de estructuras colapsadas, conocida como USAR, de la Cruz Roja Mexicana, desplegada para colaborar en la localización de personas atrapadas bajo escombros. Esa es la información, Alejandro.
0: Gracias, Vero Huerta, allá en Jalapa, Veracruz. 14 grados marca la Ciudad de México. Una mañana muy gris y lluviosa.

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2: Que mencionó René al Estado de México, vamos justo con Sonia Vilchis, 10 grados. Sonia, buenos días.
3: Gracias, Alejandro, muy buenos días. Hoy Toluca registrará un día mayormente nublado con una temperatura máxima de 18 grados y lluvias fuertes por la tarde-noche, Alejandro.
2: La de 8, Sonia.
3: Comentarte que las intensas lluvias en las últimas horas provocaron el desbordamiento de dos canales en el Estado de México, lo que causó inundaciones, cierres viales y daños en viviendas y comercios en los municipios de Chalco, Iztapaluca y Tlalnepantla. Para el caso particular de Iztapaluca, el desbordamiento del canal San Francisco generó corrientes que obligaron a cerrar la carretera San Francisco-Cotepec, mientras que en el municipio de Tlalnepantla, las unidades habitacionales de Los Reyes Iztacala, Paseos del Ferrocarril y Gustavo Vaz fueron las más afectadas, pues se reportó el ingreso de agua a viviendas. Alejandro, así la información.
2: Gracias, Sonia Vilchis, con esta emergencia que está viviendo la gente allá en el estado de México. En León, Guanajuato, René Funes, 15 grados. René, ¿cómo estás?
4: ¿Qué tal, Alejandro? Muy buenos días, gusto en saludarte. Tenemos una máxima de 23 y una mínima de 15. Seguirán las lluvias durante el día de hoy.
2: ¿Y la de 8, René?
4: Médicos de la unidad 48 del IMSS en el municipio de León se manifestaron para denunciar la falta de insumos en el área de pediatría y neonatología, además de la falta de organización del hospital. Los médicos bloquearon una de las principales vías de la ciudad para exigir que autoridades del IMSS los escuchen. Se trata de la segunda marcha en menos de un mes en el mismo hospital. Hace dos semanas, residentes se manifestaron luego de que uno de sus compañeros fuera detenido por la Guardia Nacional, acusado de robo, pues en sus pertenencias llevaba algunos insumos. Al final se comprobó que el reparto de insumos para la atención es una práctica común que se da de forma anticipada, porque resulta que los fines de semana pues simplemente no hay quien surta estos insumos para los residentes. Médicos han coincidido que la falta de insumos y la falta de organización y falta de instalaciones.
2: El escenario prácticamente como en todos los hospitales del país. Gracias, René. 6:25.
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10: Ahorita está sonando el teléfono, la alarma que lo están apagando con nuestra dulce y tierna voz. Muy buenos días para este martes 30 de junio. Aviso especial, la mañana está gris, está lluviosa, está con chipichipi en algunas zonas del Valle de México, en otros puntos de la República Mexicana, en la misma, porque así marca el pronóstico para hoy. Lluvias de fuertes a muy fuertes prácticamente en todo el país. Y nada más recordarle la invitación, ayer lo decía la selección mexicana, todos de verde hoy, todos de verde para hacer esa marea verde, apoyar a la selección en su partido de 16avos contra Ecuador, que ayer no los dejaron dormir. Ayer se lanzó la gente al hotel en Santa Fe donde se hospedó la selección de Ecuador y les cayó con una serenata que duró hasta entrada la madrugada. Y bueno, pues es parte del juego también, ¿no? La afición también juega y al ser esta fuerza local de la selección mexicana, pues los ecuatorianos la resintieron. Ya estaremos platicando un ratito de todo lo que se está dando alrededor del partido de hoy, cómo está la situación en el Zócalo, cómo van a estar también los preparativos para ver el juego en Guadalajara, en Monterrey, que son las otras dos grandes sedes de este campeonato. ¿Cómo se está dando ya la movilidad alrededor del Estadio Ciudad de México, aunque el partido es hasta las 7 de la noche, pero se empieza ya a dar una movilidad distinta? De todo eso y más vamos a estar platicando esta mañana, así es que muy buenos días para todos ustedes que se están despertando con nosotros. Tráfico y clima cada 15 minutos. Mónica Villalobos.
11: Alejandro, gracias. Les comento que está cerrada la circulación en Bucareli, entre Atenas y General Prim, Jim debido a manifestantes. La alternativa es Valderas. En unos minutos, más información.
12: Gracias, Moni. Vámonos con el panorama. Fueron los alcaldes de Ciudad de México quienes solicitaron que policías auxiliares y bancarios pudieran aplicar infracciones de tránsito. Joana Flores.
13: La Secretaría de Seguridad Ciudadana dio la facultad de infraccionar a policías auxiliares y bancarios a petición de alcaldes con problemas de movilidad en sus demarcaciones.
14: Nos manifestaron que había ciertas situaciones de tráfico, de vialidad, que requerían una atención permanente en sus alcaldías. Son situaciones que la Secretaría ha estado atendiendo con operativos especiales que muchas veces no pueden ser lo duraderos que necesitan.
13: El secretario de Seguridad Ciudadana, Pablo Vázquez, informó que los alcaldes propusieron a 123 elementos, quienes fueron previamente investigados y posteriormente capacitados. Todos están debidamente identificados y solo podrán multar con dispositivos handheld. Para 88.9 Noticias, Joana Flores.
12: Jalisco puso en marcha nuevas acciones para mejorar la calidad del agua que se distribuye en la zona metropolitana de Guadalajara, que a algunas personas le está saliendo con un olor terrible y un color peor. Martín Beltrán.
15: El gobierno de Jalisco anunció una bolsa inmediata de 5,000 millones de pesos para acciones a corto plazo que puedan coadyuvar a resolver el tema del agua turbia y maloliente en la ciudad, informó el director del CIAPA, Ismael Jauregui.
16: Esta semana inicia la construcción de un nuevo módulo en la planta potabilizadora número 1, que este año cumplirá 70 años y que potabiliza más de la mitad del agua que consume el área metropolitana de Guadalajara. Ya está en proceso la construcción de la segunda etapa del acueducto y bombeo del sistema La Calera, que permitirá transferir el abasto de agua del sistema antiguo al acueducto Chapala-Guadalajara.
15: Para Panorama Informativo desde Guadalajara, Martín Beltrán.
12: Autoridades sanitarias alertaron por la comercialización de bebidas alcohólicas adulteradas en puntos frecuentados por chavas y chavos. Moni Barrera.
17: COFEPRIS advierte que la comercialización de bebidas alcohólicas adulteradas o falsificadas representa un riesgo sanitario y el consumo, principalmente en jóvenes, provoca síntomas como dolor de cabeza, vómito, sueño excesivo, mareo, vértigo, falta de coordinación motora y dificultad para respirar.
18: Lo único bueno es la cerveza, y eso porque viene cerrada. De ahí en fuera todo lo que venden vaciado, rateros todos. Ni sabe alcohol, ni te empedan, bien adulterado, bien caro. 50 pesos, pero parece jarabe del sobrino de 2 años. Bien feo.
17: De acuerdo con jóvenes universitarias, las bebidas alcohólicas están disponibles en eventos masivos, deportivos y frente a bachilleratos y universidades. En 88.9 Noticias, Mónica Barrera.
12: Bueno, ya te lo hemos estado platicando, con mucho gusto te lo recordamos. Es más, ya está en nuestra página www.889noticias.mx, el centro de acopio habilitado por la Embajada de Venezuela en México. La sede diplomática está en la calle de Schiller, 326, en la colonia Chapultepec Morales, la colonia Polanco, pues, aquí en Ciudad de México, en horario de atención de 10 a 5 de la tarde, con los siguientes productos, por favor, que estén nuevos, medicamentos, y que no haya pasado desde luego su fecha de caducidad, medicamentos con analgésicos antiinflamatorios, insumos médicos, jeringas, gasas, vendas, guantes, todo nuevo, por favor, y en su paquete, en su bolsita. Productos de emergencia, lámparas de mano, pilas, lámparas solares, frazadas, que también estén nuevas y, o en óptimas condiciones. Productos de aseo, higiene personal, jabón, papel higiénico, pasta, cepillos de dientes, pañales desechables para niños y para adultos. No hay que olvidarnos también toallas femeninas, que luego también a la gente se le olvida eso. Alimentos no perecederos, arroz, atún, frijoles, aceite, alimentos para animales de compañía, que también estén en su bolsita, nuevos, por favor. No se está solicitando agua embotellada, ocupa demasiado espacio durante el proceso de almacenamiento. No lleven agua embotellada, por favor. La embajada dice que no se encuentra en coordinación con ninguna organización no gubernamental que solicite dinero o funcione como centro de acopio fuera de esta sede señalada. Cualquier duda, más información, la representación diplomática puso a disposición el teléfono 58-412-252-4675. Repito, 58-412-252-4675. De todas formas, toda esta información la encuentras en nuestra página en www.889noticias.mx. Vámonos a los deportes. Alex Cervantes.
19: Muchas gracias, Iñaki. Continúa la actividad de los 16avos de final de la justa futbolera 2026. Vaya definiciones. Países Bajos y Marruecos empataron a uno en el tiempo reglamentario, tiempos extras y penales. Dramático final, de manera angustiante, de final de película, y el cuadro africano se impone 3-2 en los penales al cuadro europeo, dejándolo fuera. Alemania también se va a casa. Cayó en penales 4-3 frente a Paraguay. Así que van de regreso a su casa Países Bajos y Alemania. Dentro Marruecos y Paraguay. Mientras que Brasil derrotó 2-1 a Japón. Sufrió, pero no demasiado. Ganó con gol en el último minuto de compensación. Realmente la jornada de este lunes fue dramática. Para este martes continúa la actividad con los siguientes encuentros: Costa de Marfil ante Noruega en Dallas a las 11 de la mañana, Francia-Suecia en Nueva York a las 3 de la tarde y por la noche a las 19 horas, México contra Ecuador. Hasta aquí los deportes.
12: Muchas gracias, Alex. 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Las 6:39, Alex Villalbazo, Alex Cervantes, Iñaki Manero en Panorama Informativo, en 88.9 Noticias, información que sirve por iHeartRadio. Moni Villalobos, tráfico y clima cada 15 minutos, Moni.
11: Hola Iñaki, gracias. Hay que conducir con cuidado. Llueve en la autopista México-Cuernavaca del kilómetro 19 al 27. En unos minutos más información.
10: La trivia, Iñaki.
12: Vámonos, Alex, si me permiten, con mucho gusto, la trivia de ayer. Algo proveniente de lo que hoy es México. Tuvo aterrados a los europeos en el siglo XVI durante algún tiempo. Estamos hablando un par de siglos. Parte de la responsabilidad la tuvo un científico por una mala clasificación. ¿De qué estamos hablando? Pues bueno, cuando el tomate rojo llegó a Europa procedente de América, se le consideró venenoso porque algunas personas consumieron las hojas que sí pueden tener efectos en la salud. Además de que se relacionó falsamente con la mandrágora a la hora de clasificarlo, ¿no? A la hora de clasificar los vegetales, la mandrágora es una planta con propiedades alucinógenas que de repente se usa en herbolaria y también se utiliza en brujería desde hace mucho tiempo, sobre todo en Europa y después pasó a América, etcétera. Pero no es pariente del tomate. Entonces esa fue la gran confusión que hizo que mucha gente viera al tomate así como con recelo. Y fue hasta inicios del siglo XIX cuando Europa pues ya le perdió el miedo a esta fruta y hoy sería impensable la gastronomía mundial si nuestro tomate o jitomate, como le quieras llamar, también está el tomate verde, que es muy rico, que es parte de la gastronomía de nuestro país. Ay, se me antoja una salsita verde cruda, ¿no?
10: De acuerdo.
12: Ay, con unas quesadillitas, ¿no? Con queso Oaxaca, ¿no? Y una salsita así verde cruda para desayunar.
10: Y acompañada de unas rodajitas de jitomate.
12: Ándale, unas rodajitas de jitomate para hacer para llenar el huequito, sí, ¿no? Muy bien, buen desayuno, pues buen provecho que nos esté desayunando en este momento. Y ahora, con la trivia de hoy, fíjense que desde hace algún tiempo esto nació, y ahora ya está normalizado, esto nació como un símbolo de estatus. Esto nació como símbolo de estatus entre un vecino y otro vecino, pero también tiene que ver con una época que se estaba viviendo en aquel entonces, estoy hablando del siglo 19, en donde las cosas del mundo natural tenían que ser controladas. Ya ves que de repente el hombre pasa por periodos de pensamiento, ¿no? Uh-huh. Y llegó por un periodo de pensamiento en el siglo 19, en donde las cosas, el mundo tenía que ser controlado. Y esto se proyectó en el día a día. Se proyectó en tu casa, en el día a día. ¿Qué es? ¿Qué costumbre es que hasta la fecha, pues ahorita ya no es tanto un símbolo de estatus, ya es una costumbre que tienen millones de personas? ¿De qué estamos hablando? Ayúdanos con esta trivia en www.889noticias.mx, WhatsApp 5580-255-889, el talkback a través de iHeartRadio, la respuesta en 2 horas.
20: Cuando te refieres a vecino,
12: ajá.
20: ¿Estás volteando a ver al de abajo y al de arriba de la casa o vecino es un país y otro país?
12: No, vecino de tu calle, no de la calle en donde tú vives. Y antes de que los edificios fueran una realidad, ¿no? Antes de que la gente viviera en pisos y en edificios. Esto estamos hablando de cuando la gente vivía en una casa y veía y estaba su vecino, ¿no? El vecino de la cuadra, pues, ¿no? Que hasta la fecha, pues sí, hay mucha gente que sigue viviendo en casas, pero se terminó o cambió, varió, ¿no? En el momento en que empezaron a ocurrir los edificios, pero esto tiene que ver con esta capacidad del hombre de imaginarse el control sobre lo que le rodea.
20: Okay.
12: Y se convirtió en un símbolo de estatus. Quien tenía eso en su casa, tenía un estatus mayor. Y era una guerra entre vecinos, ¿no? Que el vecino de enfrente. ¿Qué es? Okay. ¿Qué actividad? Ayúdanos con la trivia y en una hora también te damos pistas.
20: Bueno. Pues en una hora le damos. Me quedé pensando en...
12: Sí, señor.
20: No era el chico del apartamento 512. No.
12: El chico del apartamento.
20: La canción de Selena,
12: sí,
20: ¿no te acuerdas?
12: De Selena. No era porque... No,
20: eran casas. Claro, que eran casas.
12: Sí.
20: Ok.
12: Aquí son casitas.
20: Bueno. ¿No? Le buscamos.
12: En una hora pistas.
20: Me late, sí.
12: Venga, 6:44 minutos.
21: Y es que...

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0: ¿Qué pasa en la madrugada? ¿Qué nos cuenta René Ponce? Adelante, René.
1: ¿Qué tal, Alejandro? Iñaki, pues aficionados de la selección mexicana se reunieron para llevar serenata a los jugadores de su similar de Ecuador, que se hospeda en un hotel de Santa Fe, exactamente en la avenida Javier Barro Sierra, en lo que es la alcaldía Álvaro Obregón. Los asistentes utilizaron tambores, trompetas, bocinas y hasta el claxon de los autos para tratar de que los futbolistas ecuatorianos no pudieran dormir. Desde las 8 de la noche y prácticamente hasta los primeros minutos de este día, los aficionados brincaron, gritaron e hicieron de todo lo que pudieron para hacer ruido. Fue exactamente a las 12 de la noche de ayer que elementos de la Guardia Nacional y de la Secretaría de Seguridad Ciudadana Capitalina lograron dispersar a los asistentes, Alejandro.
0: Sí, les llevaron serenatota para no dejarlos dormir, les gritaron de todo, les chiflaron, les aventaron palabrotas, pero también cantaron. Es la afición mexicana haciéndose sentir. Aguántame tantito, René.
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2: PEC, sin contratiempos al momento, calzada de las bombas de División del Norte al Eje 3 Oriente. También hay buen avance en Fernando Lencastre, de Bosgos a Ferrocarril de Cuernavaca. La temperatura al momento es de 14 grados. Soy Mónica Villalobos, continúa en 88.9 Noticias, información que sirve. Tráfico y clima cada 15 minutos.
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0: ¿Qué pasó en la madrugada? ¿Qué más pasó en la madrugada, René Ponce? Adelante, René.
1: Pues Alejandro, por otra parte, en la calle 2, en la colonia agrícola Pantitlán, estamos hablando de la alcaldía Iztacalco, dos hombres pierden la vida, uno más resulta herido luego de que fueran baleados de manera directa por sujetos que iban a bordo de un automóvil. Tras cometer su crimen, los sicarios huyeron de este lugar. En tanto, los cuerpos de las víctimas, al parecer dos menores de edad, señalan los vecinos, quedaron sobre la acera, mientras que el lesionado fue llevado en ambulancia a un hospital cercano, donde se reportó grave. Se realiza el seguimiento de cámaras para tratar de dar con los responsables. En tanto, cerca de las 2 de la mañana, bomberos capitalinos acudieron a una vivienda de la colonia Valle de Luces, es la alcaldía Iztapalapa, para realizar el retiro de un tanque de gas de 20 kilogramos que presentaba una picadura en su base, por lo que fue retirado y sellado para evitar riesgos. Esta mañana, ya lo decíamos, se registra una llovizna en algunas partes del Valle de México, aunque en otras ya llueve fuerte y se reporta pues con mayor intensidad. La recomendación: conducir con precaución, el pavimento se vuelve resbaloso y peligroso. Se reporta lluvia más intensa en la zona centro y norte, en algunos lugares ya se registran algunas acumulaciones de agua en calles, principalmente como son Río Churubusco y el Eje 3 Sur, así como la avenida Gran Canal, arterias donde el agua comienza ya a encharcarse. Bomberos capitalinos han informado que, derivado de las lluvias de las últimas horas, han atendido 79 árboles caídos, 3 postes que se vinieron abajo, 14 encharcamientos de consideración y 7 cortocircuitos. Finalmente, informarles sobre viaducto Río de Becerra y la calle de Dakota en dirección al oriente. Se quedó atorado en el bajo puente un tráiler que transportaba varias toneladas de cerveza. El pesado vehículo ya fue destrabado, pero derivado de los daños que presenta la caja ya no se puede mover, por lo que se inicia con el traspaleo de la mercancía a otro tráiler que ha llegado a este punto. Solo se encuentra abierto un carril en dirección a la zona del aeropuerto, reiterar, a la altura de la calle de Dakota. Es el panorama, Alejandro.
0: Llevaba cerveza, ¿verdad, el tráiler?
1: Así es, llevaba cerveza, afortunadamente no resultó con afectaciones.
0: Oye, ¿con qué se atoró, René?
1: El bajo puente, Alejandro, ya sabemos, no le calculan, pues los choferes no le saben o desconocen la altura específica del bajo puente y quedan atorados.
0: Sí, no la libró y ahí quedó doblado el tráiler. Gracias, René Ponce, con lo que pasó en la madrugada. Vivimos en dos Méxicos, el México del ciudadano y el México de las autoridades. Resulta que se fueron a dar una vueltecita por las calles de las Lomas de Chapultepec, que comparten además las alcaldías Miguel Hidalgo y Coajimalpa. Y en todo lo que se dieron de vueltecita, encontraron baches. Pero nada más encontraron 120 baches. Y aquí es donde les digo que vivimos en otro México, porque les apuesto lo que quieran. En cualquier vuelta a 3 cuadras, contamos más de 120 baches. Así.
2: Sí, de acuerdo.
0: ¿Cómo que nada más 120 baches? Que también andaban buscando árboles de esos que están viejitos, que están enfermos y que en cualquier momento pueden caer. Alemao Luna, buenos días, Alemao.
3: Buenos días, Alex. Así es, esta colonia pues de alta plusvalía en la Ciudad de México y que comparte territorio con dos alcaldías, Miguel Hidalgo y Coajimalpa, y por ello se ha pues complicado, ¿no?, la administración y la para poder arreglar todos estos baches y también todos estos árboles, arbolado que pues es vulnerable sobre todo en las temporada de lluvias como la que estamos pasando, y por eso pues los alcaldes Carlos Orbañanos de Coajimalpa y también Mauricio Tabe de Miguel Hidalgo pues unieron esfuerzos para prevenir accidentes y poder pues hacer algo al respecto. Esto lo hicieron ayer en una conferencia en conjunto que se realizó en el Paseo de las Lilas, ahí en una de las glorietas pues más conocidas del lugar. Vamos a escuchar al alcalde de Coajimalpa.
4: Para atender aspectos muy importantes en esta zona como lo son el bacheo, el recarpetado, podas, mantenimiento de alumbrado, chaponeo y balizamiento. Y con ello mejoraremos también la seguridad de la zona, la movilidad y la imagen urbana.
3: Precisamente para agilizar esta atención de denuncias en toda la zona limítrofe, que son bosques de los olivos, bosques de los abedules, bosques de araucarias, araucarias, bosques de nogales, bosques de ocoseles y también de Reforma, y es que pues históricamente ha sido un problema pues la jurisprudencia en estos sitios. Vamos a escuchar precisamente cuál es esta situación.
4: Como ustedes saben, las zonas limítrofes muchas veces son difíciles de atender. Existen líneas divisorias en los mapas políticos, pero en la práctica a veces no se sabe a quién le corresponde la facultad de atender alguna u otra calle.
3: Pero Tabe señaló que uno de los problemas también por los baches es pues la situación orográfica de esta zona, que pues son bastantes pendientes, y bueno, él así lo justifica.
5: Sí tiene que ver mucho con que son calles muy largas, en donde la inversión para el mantenimiento es alta, y sobre todo con las condiciones también de orografía, porque pues, tiene pendientes, el pavimento se maltrata más, dura menos, y entonces a la hora de que nos llegan todas estas lluvias tan fuertes, pues se nos hacen más baches que en cualquier otra zona de la ciudad.
3: Aquí el alcalde de Mauricio Tabe hizo pues un llamado muy curioso, y es que señaló que el gobierno de la Ciudad de México pues prácticamente se queda con todo el gasto de los del impuesto del predial en esta zona, que pues por supuesto es donde más se paga debido a la alta plusvalía, por lo que hizo un llamado a que se le regrese precisamente para poder pues tapar, bueno, realizar todas estas obras de mantenimiento urbano, así lo dijo.
5: Si regresara el predial aquí a las colonias, tendríamos mucho más recursos para poder repavimentar más calles, al ritmo que nosotros quisiéramos. Pero la mayor parte del predial de nuestros vecinos y vecinas, por lo menos de Miguel Hidalgo y una buena parte de Coajimalpa, es despojado para otros fines.
3: Esa fue la promesa, Alex, y bueno, vamos a ver si pues da resultados rápidamente, debido a que pues es una temporada bastante activa en cuanto a lluvias, y bueno, estuvieron acompañados con sus respectivos pues cuadrillas de servicios urbanos, de obras y de medio ambiente para poder atender todas estas denuncias, que pues imagínate, si esto es en una zona de pues de las más exclusivas de estas demarcaciones, imagínate en las que no lo son, Ale.
0: Pues sí, aquí el punto, ¿no? La crítica de siempre, quieres venir a arreglar cuando te agarra la temporada de lluvias. Esto tuviste que haberlo hecho antes, trabajo preventivo, igual ponerse de acuerdo, alcaldías, oye Coajimalpa, oye Miguel Hidalgo, vamos a meterle una lana, vamos a arreglar los 120 baches que dicen que encontraron ahí en Bosques de las Lomas, pero pues así como van a ir a poner el chapopote, así mañana se va a desbaranar, a desmoronar otra vez, pues por la fuerza del agua. Y entonces de nada habrá servido lo que están haciendo. No es estar nada más con el no por descontado, es porque no hay un programa de trabajo que en realidad sea benéfico. Es nada más por andar tapando el sol con...
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9: 7:00, Panorama Informativo 88.9, información que sirve. Yo soy Alejandro Villalbazo en X, en TikTok, arroba Villalbazo 13. Martes 30 de junio, Iñaki Manero. ¿Cómo estás, Iñaki?
14: ¿Cómo estás, Alex Villalbazo, Alex Cervantes, a todos los amigos de la República Mexicana y de todas partes por iHeartRadio? Gracias por seguir en Panorama.
9: Los mensajitos son en el WhatsApp 5580-255-8888. Mensajitos de cumpleaños para Guillermo Lozano. ¿Qué regalote se van a llevar todos los que cumplen años hoy? El regalote del triunfo de la selección, sin duda alguna.
14: Es un extra, ¿no?
9: Es un regalazo. Autofelicitación para Memo Lozano. Cumple 47 mañanitas con el potrillo. ¿Con quién más? Paulina Álvarez. También autofelicitación, Paulina, en sus 45. Claro que sí. Abrazo, beso y apapacho para ti, Paulina. Mañanitas con el potrillo. Dice, ni modo. Pues es que ya sabes que aquí son con el potrillo, Paulina. Dice que todos los días la acompañamos a su trabajo. Que empiece el día con nosotros. Luego se va a ir con unas amigas a desayunar. Después a comer con su hijo. Y para terminar el día, viendo el partido de México y seguramente el triunfo de México, Paulina. Nastia Solís, de la ciudad de la Cantera Rosa, allá en Morelia, en la tierra del tocayo, felicitando a su hermano Iván Solís, alias el Talibán para los cuates, el Tali. Gracias, dice, que tengan excelente día. No, hombre, gracias a ti, Nastia, y muchas felicidades para tu hermano, Iván. Son las 7:03, tráfico, clima cada 15 minutos, Mónica Villalobos.
15: Alejandro, gracias. Les comento que está cerrada la circulación en Bucareli, entre Atenas y General Prim, debido a manifestantes. La alternativa es Valderas. En unos minutos, más información.
14: Muchas gracias, Moni. Nos vamos con el panorama. El panorama nacional, la gobernadora de Veracruz, Rocío Nale, informa que las autoridades analizan si los restos localizados tras la detención de José del Carmen N., alias Delta 7, corresponden a la periodista Roxana Guzmán, por lo que pidió esperar los resultados de ADN y evitar especulaciones. La investigación continúa y hasta el momento hay 2 civiles y 4 policías detenidos por su presunta participación en el caso. La Fiscalía General de Justicia del Estado de México informó que Miguel N. fue ingresado al penal de Catepec, donde permanecerá en prisión preventiva por su presunta participación en el delito de secuestro. Esto tras mantener como rehenes por más de 20 horas a 6 integrantes de su familia en Tecámac. Su situación jurídica será definida el próximo 3 de julio, luego de que su defensa solicitara la duplicidad del término constitucional. El rector de la Universidad Autónoma de Guerrero, Javier Saldaña Almazán, confirmó el asesinato de 3 de sus familiares en un domicilio de la comunidad Kilómetro 21 en Acapulco. Las víctimas fueron una mujer de 70 años, su hija y el esposo de esta. Saldaña condenó el crimen y exigió a las autoridades una investigación para esclarecer los hechos y detener a los responsables. En Ciudad de México buscarán inhibir nuevamente la venta y consumo de alcohol en la vía pública. Joana Flores.
16: Una vez más habrá ley seca durante el partido de fútbol de este martes entre México y Ecuador en calles del Centro Histórico y Paseo de la Reforma.
17: Vamos a continuar con lo que se hizo en el último partido, establecimientos mercantiles en la zona de Reforma y del Centro Histórico. Después de las 3 de la tarde y hasta las 7 de la mañana del día siguiente no pueden vender bebida alcohólica para llevar.
16: César Cravioto, secretario de Gobierno capitalino, informó que durante los 3 partidos de México y la Marcha por el Orgullo se decomisaron y destruyeron 40,000 latas de cerveza y 500 botellas de alcohol, y hubo 30 remisiones al juzgado cívico. Para 88.9 Noticias, Joana Flores.
14: Con motivo de este partido, México-Ecuador, el Metro de Ciudad de México va a extender hoy martes su servicio hasta la 1 de la mañana del miércoles, una hora más de lo habitual, para que lo tomes en consideración. La medida también aplicará para el Metrobús y el Tren Ligero, mientras que el Nochebús operará de las 0 horas a las 5 de la mañana para facilitar el traslado de los aficionados. Los cárteles mexicanos buscan ampliar su influencia en Europa. Gibran Casas.
18: Rusia acusó a Ucrania de beneficiarse de los cárteles mexicanos. El Servicio de Espionaje Exterior de Rusia acusó a las fuerzas de seguridad ucranianas de facilitar deliberadamente el tráfico de drogas hacia Europa. La inteligencia rusa aseguró que los cárteles mexicanos buscan ampliar su influencia en el viejo continente debido a la intensa presión antidrogas en los Estados Unidos, y que por esa razón encontraron en el puerto ucraniano de Odessa un corredor seguro, aprovechando la falta de controles aduaneros y fronterizos para distribuir sustancias como el fentanilo hacia Polonia, Moldavia y Rumanía. Según Moscú, Ucrania estaría buscando más fuentes de financiamiento para sostener el conflicto. Para Asir Noticias, Gibran Casas.
14: En el panorama internacional, las autoridades de Venezuela elevaron a 1,719 la cifra de personas fallecidas y a más de 5,000 las personas heridas por los 2 terremotos registrados el pasado 24 de junio. Además, reportan 15,866 personas damnificadas, 855 edificios afectados, de los cuales 189 colapsaron totalmente. Mientras continúan las labores de atención y se han registrado más de 600 réplicas. Keiko Fujimori fue electa presidenta de Perú tras imponerse por un estrecho margen al candidato de izquierda Roberto Sánchez, con 50.13% de los votos frente a 49.86%. Su triunfo marca el regreso del fujimorismo al poder después de más de 20 años y asumirá la presidencia el próximo 28 de julio para el periodo 2026-2031. La Organización Mundial de la Salud informa que un brote de cólera en el estado de Kordofán Occidental, en Sudán, ha dejado a 117 personas fallecidas y 838 casos sospechosos. El organismo advirtió que el conflicto armado dificulta la atención médica y el acceso de ayuda humanitaria, por lo que mantiene acciones para contener la enfermedad. Vámonos a los deportes. Alex Cervantes.
11: Gracias, Iñaki. Llegó el momento de darle una vuelta a la Copa 2026. El presidente de Paraguay, Santiago Peña, ha decretado feriado nacional para este martes como celebración por eliminar a Alemania y clasificar a octavos de final. Alemania fracasó una vez más. Sucedió en Rusia 2018 y Qatar 2022, eliminados en la fase de grupos, como ahora en este 2026. Tras acudir al sepelio de su señora madre, el técnico Didier Deschamps está de regreso con la selección francesa en Nueva York para dirigir este martes contra Suecia. Lionel Scaloni tiene un acuerdo para renovar contrato con Argentina hasta el 2031. Por su parte, Inglaterra parte como amplia favorita en el duelo frente a República Democrática del Congo, pero los ingleses saben que no pueden subestimar a los africanos. 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
14: Muchas gracias, Alex. Alex Villalbazo, Alex Cervantes, Iñaki Manero en Panorama Informativo en 88.9 Noticias. Información que sirve por iHeartRadio. Moni Villalobos, tráfico y clima cada 15 minutos. ¿Qué hay nuevo, Moni?
15: Hola, Iñaki, gracias. Hay que conducir con cuidado. Llueve en la autopista México-Cuernavaca del kilómetro 19 al 27. En unos minutos más información.

0: 7 y 10, panorama informativo 88.9, información que sirve. Yo soy Alejandro Villalbazo en X, en TikTok, arroba Villalbazo 13. Los mensajitos en el WhatsApp al 5580-255-889. Algo está claro, hoy se gana. Digo, no hay otra posibilidad en el escenario. No, México sí. Hoy saldrá del triunfo del Estadio Ciudad de México, de su partido contra Ecuador. ¿Y cómo? Pues quién sabe. A lo mejor en tiempo regular, a lo mejor en tiempo extra, tal vez hasta los penales. Pero de que se gana de eso. Y de que va a haber pachanga, va a haber pachanga. Como ya hemos visto que se ha dado en los tres partidos de fase de grupo, donde México ganó primero en el partido inaugural contra Sudáfrica, después en el complicado partido contra Corea del Sur en Guadalajara, y luego el holgado 3-0 contra Chequia, de nuevo en el estadio de la Ciudad de México. Y en los tres partidos fue en aumento, ¿no? Prácticamente dobleteando la cantidad en miles de personas que se reunían en el Ángel de la Independencia para celebrar el triunfo de la selección mexicana contra Sudáfrica. Se dijo que unas 250 mil personas se habían reunido en el Ángel y en Reforma. Para el partido contra Corea del Sur se abrió de hasta 400-500 mil personas. Contra República Checa se dijo que llegaron entre 800 mil y el millón de personas. Y ante esa marea verde, que además seguirá llegando, dice el gobierno de la Ciudad de México: oigan, ¿y si nos repartimos? ¿Y si nos organizamos? Tal vez quepamos todos. Joana Flores, buenos días, Joana.
1: Alejandro, buenos días. Efectivamente, por estas razones que das, la jefa de gobierno Clara Brugada insiste en que se deben descentralizar estos festejos futboleros, pues con el fin de evitar una tragedia. Como parte del operativo de hoy, Alejandro informó que se van a habilitar decenas de pantallas para evitar aglomeraciones en el FanFest del Zócalo, pero sobre todo en el Ángel de la Independencia. Vamos a escuchar.
2: En total contaremos con casi 60 puntos y pantallas. El gran objetivo es descentralizar el Ángel. Cuando ya esté lleno el Ángel, pues está todo Reforma para poder seguir festejando. El objetivo es prevenir riesgos desde Protección Civil y contribuir a que la fiesta se desarrolle con más comodidad y seguridad.
1: Y fíjate, Alejandro, 39 pantallas estarán en calles del Centro Histórico, en Avenida Juárez, el Monumento a la Revolución, Paseo de la Reforma, y 18 estarán en los festivales futboleros de todas las alcaldías. Al término del partido, la jefa de gobierno pues pide a la gente que ya no vaya al Ángel, porque además ahí ya no va a haber ni música, ni mariachi, ni nada. Ella invita a la gente a quedarse en los festivales, donde habrá distintos espectáculos. Y, por ejemplo, en la Torre del Caballito se va a presentar la banda Cuisillos. En el Monumento a la Revolución habrá espacios para familias con niños y ahí va a estar mi banda El Mexicano. Y, además, la gente del oriente de la capital ya no se tiene que trasladar hasta el centro. Se va a habilitar una pantalla en el estacionamiento del Palacio de los Deportes y ahí se va a presentar Grupo Cañaveral. La secretaria de Cultura, Ana Francis López, que es la que organiza todos estos conciertos, pues ella reconoció, Alejandro, que todo esto es porque ya no cabe ni un alma más en el centro. Vamos a escuchar.
3: Ya nos quedó chico Zócalo y Reforma para la cantidad de gente que viene. Por eso estamos planteando toda esta serie de otros dispositivos para que la gente pueda ver el partido.
1: Incluso la jefa de gobierno reconoció que esta organización pues ha consumido más presupuesto de lo planeado. Vamos a escuchar.
2: Con gusto vamos a informar acerca de los gastos, que efectivamente no los teníamos previsto porque fue algo que se desarrolló durante el Mundial y la necesidad de poder garantizar la infraestructura necesaria para evitar cualquier peligro.
1: Y también hizo un llamado a la gente para vivir este partido con responsabilidad. Vamos a escuchar.
2: Un llamado es sobre el alcohol. Hacemos un llamado para celebrar con responsabilidad, sin caer en excesos que generen riesgos de salud a sí mismos o a otras personas. El otro llamado también deja limpia la ciudad.
1: Y justo por el alcohol, Alejandro, hoy también habrá ley seca de 3 de la tarde a 7 de la mañana de mañana. Tiendas de conveniencia, abarrotes y supermercados del Centro Histórico y de Paseo de la Reforma no podrán vender bebidas alcohólicas. Los restaurantes sí pueden, pero solo con alimentos, Alejandro.
0: Aguántame, nos cuentas de la basura, ¿qué va a haber? Operativo especial, 7:15, hacemos una pausa. México contra Ecuador, cuenta regresiva, estamos a 12 horas.

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3: Ya es martes, ¿qué tal? Muy buenos días, disfruta de tu camino. En estos momentos tenemos intensa carga sobre prolongación Ignacio Zaragoza desde Avenida Tecnológico hasta la calzada de Ezequiel Montes. Además, si tu camino es sobre Avenida San Diego, vas a encontrar lento desde Primera Privada San Diego y Espuela del Ferrocarril. Ya tenemos carga en Boulevard Bernardo Quintana desde Avenida Corregidora hasta Paseo de Loma Dorada. Si vas a utilizar Paseo 5 de Febrero, sal a tiempo, y es que ahorita también está lento desde Avenida Coahuila hasta Avenida Zaragoza. En cambio, donde nada te retrasa es en Avenida Revolución desde Plutarco Elías Calles a la Avenida Carrillo Puerta, y la temperatura está marcando 15 grados. 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
7: Y ese y 20, panorama informativo 88.9, información que sirve. Yo soy Alejandro Villalbazo en X, en TikTok, arroba Villalbazo 13. Mensajitos en el WhatsApp 5580-255-889. Pues que quieren que no todos lleguen al ángel después del triunfo de hoy de México, porque está decretado prácticamente. Y dicen desde el gobierno de la Ciudad de México, vamos a repartirnos, porque ya no cabemos en el ángel ni en Reforma. Entonces, vamos a repartirnos, vamos a quedarnos en distintas zonas de la Ciudad de México. Va a haber 60 pantallas para poder ver el partido y en distintos escenarios, música, para que la gente no tenga que desplazarse al ángel, donde dicen, ahí no va a haber música. No, ahí la música la va a poner la gente. Es que creo que es algo que no hemos aprendido de este 2026. Y hacíamos la reflexión hace unos días. La FIFA eligió 100 canciones. En México se recuperó para hacerla el himno no oficial, aquella de Hasta que te conocí de Juan Gabriel. Y todos los videos están musicalizados con eso. Los influencers fueron pagados por millones para ir a meterse a los estadios. Los verdaderos influencers han sido los aficionados que han maravillado al mundo con sus videos y con la originalidad y, como dicen por ahí, ganándole incluso a la inteligencia artificial. Y las mascotas, pues eligieron 3 mascotas, nada más que en México dijo, pues aquí está el pato, y salió Merlín. Entonces, no se han dado cuenta que por mucho que quieran, ¿no?, la fiesta la ha hecho el aficionado, y eso está padrísimo, padrísimo. Creo que lo que ha ocurrido en este ambiente futbolero, lo que ha ocurrido con la afición, es de las mejores cosas que nos va a dejar este campeonato del 2026. Entonces, por mucho que le hagan de querer llevarse a la gente a otro lado, el punto de encuentro es el ángel de la independencia. Ah, claro, que hay que hacerlo con la responsabilidad. Pues sí, del chupe, ya escuchábamos, nos decía Joana. Pues es que van a tener ley seca aquí, allá y acullá. Mira, el que quiere comprar, compra, ¿eh? Y el que quiere llevar, lleva. Y el que quiere embrutecerse, se embrutece. Entonces ahí entra, sí, ya también la responsabilidad de cada quien. Y vamos al otro punto, al de la basura. Pues claro, el que es cochino y quiere tirar la basura, la va a ir a tirar. El que no, se guarda la basura. Ojalá y fuéramos más los que nos guardamos la basura. Joana Flores, llegamos a un punto muy sensible. ¿Cómo quedan las calles después de Joana?
8: Alejandro, pues en los últimos partidos han quedado con más de 40 toneladas de basura, tan solo en este corredor de Centro Histórico Reforma, y por eso en esta ocasión, Alejandro, va a haber 300 elementos de la Secretaría del Sistema de Aguas distribuidos en todo este corredor. ¿Por qué? Porque la vez pasada, pues vimos que se formaron grandes encharcamientos, explicaban ayer, no podía llegar personal a quitar el taponamiento y por eso estaban estos grandes charcos. Bueno, desde temprano van a estar ahí 300 elementos del sistema de aguas limpiando las coladeras, pero adicionalmente habrá 200 más personas de la Secretaría de Obras que son las que hacen esta labor de barrer y recoger, pero adicionalmente habrá 800 contenedores de basura para que la gente pues deposite ahí sus residuos. Y ya finalmente, en cuanto a movilidad, Alejandro, pues se va a aplicar este operativo de última milla. Metro, Metrobús y Tren Ligero van a ampliar su servicio hasta la 1:00 de la

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2: De este campeonato de fútbol 2026. Este es el panorama.
3: Oye, Martín, en la Minerva...
2: La Minerva ya está todo ahí, acordonada las zonas, cerradas algunas calles, porque la gente empieza a llegar desde temprano para ver el partido en las pantallas gigantes que hay ahí.
3: ¿Y algún evento especial, el tema musical, se está preparando algo para la fiesta, para después de el triunfo de México contra Ecuador, Martín?
2: Salvo la batucada que ha estado allí y el DJ, pero no hay programado algún artista famoso. Solamente la llegada de gente, el operativo y el cierre de calles.
3: Bien, así se vivirá entonces allá en Guadalajara el partido de hoy para poder reunirse con los amigos y con quien esté a un lado, porque también eso ha permitido que se vuelva de mucha socialización los eventos para poder ver en plazas públicas los partidos. Gracias, Martín Beltrán, desde Guadalajara, Jalisco. Y en Monterrey, Nuevo León, la fiesta será en la Macroplaza. Ahí está la pantalla gigante justo frente al Palacio de Gobierno. Ahí está lo que le llaman el epicentro del FanFest oficial. Miles de personas se van a reunir también ahí para con la playera verde apoyar a la selección. Van a estar también pantallas en San Pedro, en San Nicolás, en Guadalupe, en sus plazas principales y en sus parques, todos apoyando a la selección, nacional. Son las 7:25. Súbele, Gaby.
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7: Ya es martes, tenemos más información para tu camino.
4: Avisa.
7: Si hoy viajas a la Ciudad de México, recuerda que no circulan los autos con engomado rosa, terminación de placas 7 y 8. Considéralo antes de salir.
4: Lento.
7: Tenemos carga, pero te permite seguir avanzando sobre Acceso 4. Esto es el tramo de Acceso 3 a Paseo 5 de Febrero. Prolongación Corregidora va lento entre Paseo de la Constitución a Boulevard Bernardo Quintana. Prolongación Luis Pasteur también está lento desde la carretera Huimilpan Querétaro hasta Avenida Luis Vega y Monroy.
4: Buen avance.
7: En carretera 57, nada te retrasa. Es una buena opción desde Paseo 5 de Febrero hasta Paseo Quintas del Marqués.
4: Clima.
7: 15 grados. 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
9: 80-255-88-9. ¿Qué esperan del partido de hoy? Cuéntenos, mándenos mensajitos. ¿Qué esperan del juego de hoy? México contra Ecuador, después de las sorpresotas de ayer. Vaya sorpresotas, porque sí es una sorpresa que Alemania quede eliminada. Es una sorpresa, aunque Marruecos es un equipazo. Es una sorpresa que Países Bajos u Holanda, como quieran ponerle, quede eliminado, ¿no? En esta fase de 16avos. Que Brasil haya sufrido terrible en contra de Japón y estuvo a nada ese partido de irse a tiempo extra. Y quién sabe qué historia estaríamos contando. ¿Cómo ven? ¿Cómo ven el México contra Ecuador de esta noche en el Estadio Ciudad de México? Son las 7:30, tráfico y clima cada 15 minutos. Mónica Villalobos.
10: Alejandro, gracias. Les recuerdo que si sus placas tienen terminación de placas 9 o 0 con engomado azul, hoy 30 de junio es su último día para verificar. En unos minutos, más información.
11: Muchas gracias, Moni. Vámonos con el panorama y nos vamos al Aeropuerto Internacional de Ciudad de México, dólar y euro esta mañana. Moni Barrera, muy buenos días.
12: ¿Qué tal, Iñaki? Te saludo, te platico que en casas de cambio del Aeropuerto Internacional de la Ciudad de México, el dólar se cotiza a la compra en 16 pesos con 83 centavos y a la venta en 17 pesos pero con 81 centavos. El euro se cotiza a la compra en 19 pesos con 58 centavos y a la venta en 20 pesos pero con 16 centavos. Los números esta mañana.
11: Gracias, Moni. Moni Barrera, a las 9:30 de la mañana, ¿cómo abre la Bolsa Mexicana de Valores y el gasolinazo nuestro de cada día? 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En Veracruz, la Comisión Estatal de Derechos Humanos reportó 15 quejas por presuntas irregularidades en escuelas públicas de Coatzacoalcos. Desde el sur de Veracruz, Julio Escobar, muy buenos días, Julio.
13: ¿Qué tal? ¿Cómo estás? Te saludo con gusto desde el sur de Veracruz. En efecto, te comento que en el primer semestre del 2026, la Delegación Regional de la Comisión Estatal de los Derechos Humanos acumuló un total de 15 expedientes de quejas relacionados con diversas irregularidades en escuelas públicas de Coatzacoalcos. Donatio Hernández Sarmiento, delegado regional del organismo, confirmó que el acoso escolar constituye la problemática más recurrente denunciada ante esta instancia. De acuerdo con el funcionario, el fenómeno es multifactorial y complejo. El delegado detalló que el organismo también ha recibido reportes internos dentro de los centros educativos donde personal docente manifiesta inconformidad por el trato recibido por parte de sus compañeros o supervisores jerárquicos. Hernández Sarmiento precisó que, si bien el proceso de investigación es exhaustivo, se activan de manera inmediata los protocolos de salvaguarda y evitar también estos casos de acoso escolar. Es el reporte que tenemos.
11: Te agradezco mucho, Julio Escobar, desde Coatzacoalcos, Veracruz. También allá nos hace el favor de escuchar a través de iHeartRadio. La Fiscalía de Guanajuato investiga las muertes de tres personas en Apaseo, en Celaya. Claudia Padilla, Clau, muy buenos días.
14: Hola, buenos días, Iñaki, buenos días al auditorio. Sí, fíjate que así como lo comentas, pues un fuerte despliegue de seguridad se registró los límites entre Paseo del Grande y Celaya. Esto tras el hallazgo de tres hombres jóvenes ejecutados a un costado de la carretera federal 45, hechos que ya son investigados por la Fiscalía General del Estado, aunque por ahora no se tiene la identidad de las víctimas. Y es que el reporte se recibió cerca de las 10 de la mañana cuando automovilistas que circulaban por la zona alertaron al sistema de emergencias 911 sobre la presencia de personas inconscientes en el retorno del puente elevado a la altura de la comunidad de San José el Llano. Y es que al lugar llegaron elementos de la Policía Municipal y la Guardia Nacional, quienes confirmaron que las víctimas ya no contaban con signos vitales y los cuerpos presentaban huellas de violencia e impactos de bala en la cabeza. Por las condiciones en las que fueron encontradas, las autoridades presumen que los dejaron en el sitio durante el transcurso de la madrugada. Hasta el momento, la Fiscalía informa que sigue las investigaciones, por lo menos para conocer la identidad de estas tres personas. Hasta aquí mi reporte, Iñaki.
11: Te agradezco mucho, Claudia Padilla, desde Celaya, Guanajuato. Allá también nos hace el favor de escuchar a través de iHeartRadio. El gobernador de Michoacán advirtió que funcionarios no pueden asistir a actos partidistas. Cristian Gutiérrez, desde Morelia. Hola, Cristian, buen día.
15: Iñaki, buenos días. Polémica que en Michoacán, el gobierno del estado, pues ya inició una revisión para determinar si el director del Instituto de la Juventud Michoacana, me refiero a Lenin López, incurrió en participación política al asistir a la toma de protesta de un comité municipal del Partido Verde Ecologista en el municipio de Indaparapeo. Bueno, es que el gobernador de Michoacán, Alfredo Ramírez Bedoya, adelantó que este caso será investigado, ya que recientemente instruyó a los integrantes de su gabinete para que se abstengan de participar en actividades que estén relacionadas con los procesos políticos rumbo a las elecciones del año 2027. Mucha polémica aquí en Michoacán. Es el panorama, Iñaki.
11: Te agradezco mucho, Cristian Gutiérrez, allá en Morelia, Michoacán. 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Te seguimos recordando el centro de acopio que ha habilitado la Embajada de Venezuela en México para todas las personas aquí que quieran ayudar a los amigos venezolanos ahorita en este momento tan difícil. Esta sede diplomática está en Schiller 326, Colonia Polanco, aquí en Ciudad de México. Las donaciones se reciben de 10 a 5 de la tarde, 10 de la mañana a 5 de la tarde, con lo siguiente: medicamentos analgésicos, antiinflamatorios, que estén en buen estado, por favor, y que no haya pasado su fecha de caducidad. Lo mismo también latas, si quieren enviar latas, revisen la fecha de caducidad, por favor. Insumos médicos que estén nuevos, jeringas, que todos estén empaquetados, gasas, vendas, guantes, productos de emergencia como lámparas de mano. También hay que acordarnos de llevar pilas, desde luego lámparas solares, frazadas, productos de aseo, higiene personal, que de repente se nos olvida que pues las mujeres también tienen necesidad, toallas femeninas, pañales, no solamente para niños, sino también para adultos, jabón, papel higiénico, pasta dental, cepillos dentales, también los alimentos no perecederos como arroz, como atún, como frijoles, aceite, enlatados. No se está solicitando agua embotellada, mucha atención. Yo sé que mucha gente pues lo lleva porque pues, es fácil también, pero ocupa demasiado espacio. Ya nos pidieron, por favor, que no se enviara agua embotellada. La embajada destacó que no se encuentra en coordinación con ninguna organización no gubernamental que solicite dinero o funcione como centro de acopio. Tengan mucho cuidado también con lo que aparece en redes sociales. Para resolver dudas o solicitar más información, la representación diplomática de Venezuela, que reitero, se encuentra en la calle Schiller 326, Colonia Polanco, puso a disposición el número 58-412-252-4675. 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Nos vamos a los deportes. Alex Cervantes.
16: Muchas gracias, Iñaki. Amigos, continuamos con más información. Keylor Navas ya reportó la pretemporada con los Pumas de la Universidad. Vámonos ahora al plano internacional. El Manchester City ha anunciado a Enzo Maresca como su nuevo director técnico. El italiano de 46 años sustituye a Pep Guardiola con un contrato de 3 años. En información de la NBA, los guerreros de Golden State planean contratar a LeBron James en la agencia libre y a Anthony Davis mediante un traspaso esta misma semana, según informaron fuentes de la liga. Por ahora es todo en la información deportiva.
11: Muchas gracias, Alex. 7:38 y como cada martes ya está aquí con nosotros Jimena Córdoba, nuestra chica Simi, con información muy, muy importante. Jime.
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18: Muy buenos días para todos. Pues bueno, ante la tragedia que atraviesan nuestros hermanos venezolanos por los sismos ocurridos y que han cobrado desafortunadamente muchas vidas y más de 3,000 heridos, Fundación del Dr. Simi Colombia activó por primera vez el Plan Simi 3. La Fundación del Dr. Simi Colombia entregará al pueblo de Venezuela 6 toneladas de apoyo, entre alimentos no perecederos, medicamentos, insumos de curación, alimento para perros, muletas, sillas de ruedas, colchonetas, pañales y comida para bebés. Además, se apoyará a la UNICEF con la entrega de agua potable y a Fundación Rimas con colchonetas, pañales, muletas y sillas de ruedas. Y a Fundación Cadena Venezuela con insumos médicos, pañales y leche en polvo. Y bueno, en otros temas y otro tono, Farmacias Similares se une a la fiebre de Toy Story 5 con el lanzamiento de 2 ediciones limitadas del icónico peluche del Dr. Simi, Dr. Simi Woody Fan y Dr. Simi Box Lightyear Fan. Estos 2 peluches elaborados por Cinia, que es una fábrica que emplea personas con discapacidad, refleja el compromiso de Farmacias Similares de promover la inclusión y la equidad. Les cuento que el lanzamiento de estos Simi peluches inspirados en Toy Story se realizó en la Simi Casa Museo y estuvo encabezado por Víctor González Herrera, CEO de Farmacias Similares. Los Simi peluches edición limitada, recuerden, ya está disponible en Farmacias Similares, en Similandias y en la Simi Casa Museo, así que corran por ellos porque pues ya quedan bien poquitos. 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Muchas gracias, chicos.
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11: Muchas gracias, Jimmy. Jimena Córdoba, la chica Simi, con información muy importante. Alex Villalbazo, Alex Cervantes, Iñaki Manero, en Panorama Informativo en 88.9 Noticias. 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Moni Villalobos, tráfico y clima cada 15 minutos. Adelante, Moni.
19: Hola Iñaki, gracias. Les recuerdo que se implementan carriles reversibles en Doctor Río de la Loza y su continuación Fray Servando Teresa de Mier de Topacio a Doctor Vértiz, así como en circuito interior de la raza Leibniz y de Alfonso Reyes a Benjamín Franklin hasta las 9 de la mañana. En unos minutos, más información.
9: Pistas de la trivia, Iñaki.
11: Vámonos, Alex, si me permiten la trivia de ayer, porque usted lo pidió. Algo proveniente de lo que hoy es México tuvo aterrados a los europeos en el siglo XVI durante algún tiempo, 2 siglos casi para ser exactos. Parte de la responsabilidad la tomó un científico por una mala clasificación de que estábamos hablando. Cuando el tomate rojo llegó a Europa procedente de América, se le consideró venenoso porque algunas personas consumieron las hojas que sí pueden tener efectos a la salud. Algunas personas sí se envenenaron con esto. Se relacionó también falsamente con la mandrágora. La mandrágora es una planta con propiedades alucinógenas que aparece en Harry Potter por una manera fantasiosa. Realmente sí existe la mandrágora. Y la mandrágora es utilizada en herbolaria tradicional en el norte de Europa y también en el norte de América. Y en la brujería también se utiliza, pero no es pariente del tomate. El tomate es completamente inocente. Fue hasta inicios del siglo XIX cuando Europa perdió el miedo al tomate y decíamos hoy sería impensable la gastronomía mundial sin el tomate o jitomate, como tú le quieras llamar. Lo que sí nos tiene aterrados, desde luego, de repente, pues es el precio que ha alcanzado el kilo de jitomate. Eso sí, nos da miedo. Vamos con la trivia de hoy. ¿Qué costumbre cotidiana de muchas personas tiene su origen en una tendencia del siglo XIX a que el ser humano controle la naturaleza? Esa era la tendencia. De ahí se convirtió en un símbolo de estatus y surgió un evento que revolucionó también muchas cosas de la vida diaria. ¿De qué estamos hablando? Ayúdanos con la trivia. Incluso también tiene por ahí un sesgo deportivo que ya también lo platicaremos. WhatsApp 5580-255-889, el talkback a través de iHeartRadio. La respuesta con mucho gusto en una.
9: ¿Eso está solo en la casa?
11: Eso está solo en la casa. Sí, bueno, principalmente en la casa. Y no en todas las casas, pues.
9: Okay.
11: Pero sí está en la casa. y depende de cada quien también, pues sí tiene que ver, hay una relación con el estatus social, pero de repente se dio una competencia encarnizada entre los vecinos.
9: ¿Requiere un cuidado especial?
11: Requiere un cuidado especial, definitivamente. O como tú quieras, finalmente.
9: Bueno, pero...
11: pero lo que se disparó...
9: Para ese estatus que para ese cual hablas, se requiere un cuidado especial.
11: Para esa competencia, sí. Los animales tuvieron mucho que ver también. Hasta que de repente la técnica revolucionó un invento. Okay. Y ahí es donde entra también la fauna.
9: O sea, era así como que mira lo que tiene el vecino.
11: Como que mira lo que tiene el vecino. De asomarte a ver el vecino y decir esas competencias de repente malsanas. Los animales tuvieron mucho que ver. Después la tecnología por la revolución industrial tuvo mucho que ver.
9: Okay. ¿Y por qué terminó impactando en el día a día?
11: ¿Por qué terminó impactando en el día a día? Porque también impacta en la psicología social. Tiene mucho que ver con la psicología social. Tiene mucho que ver con que salgas, seas más productivo.
9: Ok.
11: Salgas de tu casa sintiéndote más productivo y mucho mejor. Es más, hay experimentos que dicen que la gente que, no voy a entrar en más detalles, ¿no? Que tiene que ver con esto, ¿no? Puede llegar a ser mejor en las zonas, en las áreas en donde vive, puede ser más productivo económicamente.
9: Ok.
11: ¿Qué es?
9: Bueno, ya en un ratito, en una hora nos darás la respuesta de la trivia.
11: Tiene que ver color y tiene que ver muchas cosas.
9: Okay.
11: La respuesta en una hora, las 7:45, ya nos quedan 15 minutitos.
9: Llevo marcha perfecta, ¿eh?
11: Si apenas es martes.
9: Por eso, pues. Por eso, pues la de lunes sí, la contesté perfectamente bien, pues es una marcha perfecta.
11: Muy bien.
9: Igual esta me la llevo también.
11: Sí, yo creo que sí.
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21: Buena mañana, sigue pasando excelente martes.
6: Obras.
21: Continúa la reducción de carriles a causa de las obras en la carretera 57 desde el Colorado hasta Loma Cuesta China con dirección a la ciudad de Querétaro, así que toma tus precauciones.
6: Mucho tráfico.
21: Estás encontrando intensa carga en prolongación Ignacio Zaragoza desde Avenida Tecnológico hasta la calzada de Ezequiel Montes.
6: Lento.
21: Es en Avenida San Diego, desde Primera Privada San Diego y Escuela del Ferrocarril. Boulevard Bernardo Quintana se complica entre Avenida Corregidora, Paseo de Loma Dorada. Paseo 5 de Febrero sigue lento, ya desde Avenida Coahuila a Avenida Zaragoza.
6: Clima.
21: 15 grados y para hoy esperamos una máxima de 25 grados. 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
25: Del norte hay carga entre el Deportivo Xochimilco y la Glorieta de Vaqueritos. La temperatura 14 grados. Soy Mónica Villalobos. 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

0: panorama real de la inflación. Es quincena, es martes 30 de junio. Se nos acabó el sexto del año. Se acabó junio. ¿Qué dice el panorama real de la inflación? En el mismo lugar y con la misma gente, René Ponce. ¿Qué hay, René?
1: ¿Qué tal, Alejandro? Pues quincena de buenas noticias luego de varias seguidas que fueron bastante malas. En esta ocasión, 3 productos reducen su precio, 2 elevan su costo y el resto se mantiene sin cambio, ya lo decías bien, al cierre del primer semestre de este 2026, Alejandro.
0: A ver, vamos con los dos que aumentaron, René.
1: Pues en este caso, Alejandro, el huevo de 37 pasa a 38 pesos el kilogramo, es un peso más. Y en el caso del frijol pinto pasa de 37 a 38 pesos el kilogramo, aunque subieron, pues todavía se mantienen en buenos precios, Alejandro.
0: Vamos a los que están igualito, los que no tuvieron variación.
1: En esta ocasión, Alejandro, el kilo de carne de res se queda en 177 pesos, el kilo de carne de puerco en 126, el kilo de pechuga de pollo en 121, mientras tanto el litro de leche se mantiene 29 pesos, el kilo de azúcar en 35, el kilo de aguacate en 94 pesos, mientras tanto la manzana roja se mantiene en 64 pesos el kilogramo, el plátano en 26, aunque se espera que esta quincena baje un poco, pañales desechables 268 pesos, y bueno, papel de baño 14 rollos en 160 pesos el paquete, Alejandro.
0: Ahora sí, ven con la buena los 3 productos que bajaron.
1: Pues está bajando, como ya se había anunciado, sigue bajando de precio el jitomate, que pues sabemos prácticamente vino a duplicar su precio en los últimos meses, pues de 53 ahora pasa a 49 pesos el kilogramo, 4 pesos menos, la cebolla de 24 a 23 baja un peso, y finalmente el limón, que también ha estado bajando su precio, obviamente hay de calidades, hay de precios, pero el limón de buena calidad de 34 a 33 pesos el kilogramo, Alejandro.
0: Totales, René.
1: Pues en esta ocasión nos gastamos 1,281 pesos, fueron afortunadamente ya 4 pesos menos que la quincena pasada, la primera de junio, que nos gastamos 1,285 pesos, no obstante, si lo comparamos con la primera quincena de este 2026, en aquella ocasión nos gastamos 1,245, pues ya llevamos 36 pesos gastados más que el inicio del año, prácticamente un 3% más, Alejandro.
0: Bien, pues ahí está el panorama real de la inflación en el mismo lugar, con la misma gente, allí en la central de abasto, de donde sale prácticamente todo para que luego llegue a la tiendita de la esquina donde uno va y compra, e incluso ahí ya lleva unos pesitos de más. Gracias, René Ponce, con el panorama real de la inflación. Veintiocho días después, la gobernadora dice hay que ser prudentes. Qué declaración, ¿eh? Y fue Rocío Nale, la gobernadora de Veracruz, al hablar levantamiento, el secuestro, el rapto de Roxana Guzmán, la periodista que fue sacada de su casa el 2 de junio, antes de las 6 de la mañana, y que desde entonces no se sabe de ella. Lo único que hay es ese video que sacude, ese video tomado por uno de los hijos de Roxana, que cuando empezaron a escuchar el terror de que un grupo de encapuchados, un comando de armados quería abrir la puerta, todos en la familia se pusieron en alerta hasta que estos sicarios lograron entrar, meterse y llevarse por la fuerza a Roxana. Ese video lo grabó uno de los hijos de Roxana y es el que hasta el momento se tiene como prueba de lo que sucedió el 2 de junio en esa casa ya en Nanchital, en Veracruz. De ahí para acá nada, de ahí para acá nada, absolutamente nada, hasta el fin de semana que se dio a conocer la detención de 6 personas que se dice estarían vinculadas a la desaparición de la periodista, de Roxana Guzmán. La gobernadora, que además sigue sin referirse a Roxana por su nombre, habló de cómo van las investigaciones después de esos 6 detenidos.
2: Sí, están haciendo unos análisis de en algún predio que se encontró.
3: En el rancho.
2: Ahí están haciendo análisis.
3: Sí, se encontraron.
2: Están haciendo análisis de varias piezas. Están en eso. Es parte de la investigación que trae la fiscalía.
0: Es que se encontraron restos en un rancho donde agarraron a esos seis que estarían relacionados con el secuestro de Roxana Guzmán. La familia de Roxana lo dijo desde el principio, ¿eh? Pruebas. No confiamos nada más en que nos digan que, es que eran los restos de Roxana. La familia dice no y se ha mantenido en eso. Y tan se ha mantenido en eso que el tiempo les está dando la razón, porque cuando se le pregunta a la gobernadora Rocío Nale qué detalles se tienen de esa investigación, qué se sabe, qué es lo que contesta.
2: No sabemos, en eso están. Por eso les digo que hay que ser prudentes. Hay que esperar a que termine la investigación que está haciendo la Fiscalía del Estado y la Fiscalía General de la República. Vamos a esperar.
0: ¿Cuánto tiempo más? ¿Cuánto tiempo más hay que esperar? 28 días tienen esperando los familiares de Roxana Guzmán. 28 días tienen los hijos de Roxana Guzmán esperando que su mamá vuelva a casa. ¿Y hay que seguir esperando? ¿Porque hay que ser prudentes? ¿Porque ese es el mensaje de un gobierno inoperante, inútil? ¿Que no tiene la capacidad de investigar? Porque lo que tienen como pista al momento es un carrito blanco en el que se llevaron a Roxana. Esa pista se las dio la familia, la propia familia. No tienen nada más. Que hay seis detenidos. ¿Y luego por qué esos seis detenidos no han dicho lo que saben? Se dicen que esos seis detenidos podrían sumarse a una célula delictiva que sería la que se llevó a Roxana de su casa. Pero todo es se dice. 28 días después, 2 de junio, 30 de junio, y la gobernadora sigue pidiendo prudencia. Esos son los gobernantes que tenemos. Son 5 para las 8.

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3: Ya es martes, tenemos más información para tu camino.
0: Avisa.
3: Si hoy viajas a la Ciudad de México, recuerda que no circulan los autos con engomado rosa, terminación de placas 7 y 8. Considéralo antes de salir.
0: Lento.
3: Tenemos carga, pero te permite seguir avanzando sobre acceso 4. Esto es el tramo de acceso 3 a paseo 5 de febrero. Prolongación Corregidora va lento entre paseo de la Constitución a Boulevard Bernardo Quintana. Prolongación Luis Pasteur también está lento desde la carretera Huimilpan Querétaro hasta Avenida Luis Vega y Monroy.
0: Buen avance.
3: En carretera 57, nada te retrasa. Es una buena opción desde paseo 5 de febrero hasta paseo Quintas del Marqués.
0: Clima.
3: 15 grados. 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
1: Ocho en punto, Panorama Informativo 88.9, información que sirve. Yo soy Alejandro Villalbazo en X, en TikTok, arroba Villalbazo13. Es martes 30 de junio, Iñaki Manero. Buenos días, Iñaki.
5: Buenos días, Alex Villalbazo, Alex Cervantes, amigos de la República Mexicana, de todas partes, por iHeartRadio. Mitad del camino ya en Panorama.
1: Hoy es el partido de 16avos de final para México, México contra Ecuador. ¿Cómo la ven? ¿Cómo andan? ¿Andan animados o andan bajones? Yo ando animadísimo. Animadísimo. Yo creo que hoy se gana. ¿Cómo? Ya les dije, quién sabe. Yo no sé si en tiempo regular, si en tiempos extra, si llegamos a los penaltis, pero de que se gana, se gana. Fernando, dice Fer en el WhatsApp, 5582-5588-9. Esperemos que hoy sea un día extraordinario, que sea el sueño de ese quinto partido, que esa alegría venga para todos nosotros los mexicanos. Lástima, no lo veré ya que andamos en carretera. Bueno, primera, mucho cuidado en el camino, Fer. Y segunda, ahí te vamos contando cómo va el asunto. Tercera, sí, que sea ese día de alegría, que nos regale otra vez la selección. Un día maravilloso para el festejo, para sentirnos esperanzados de que las cosas pueden ser distintas. Eugenio Ramírez, desde Querétaro, nos escribe Eugenio. Lo mejor para las selecciones que no tiene estrellas de primer nivel. Tiene un grupo unido y conectado. Fíjate que estoy de acuerdo, Eugenio. Me agrada. Por ahí leía unos comentarios de que, uy, es que si vemos la nómina, Ecuador dobletea lo que valen los jugadores de México. Puede ser, ¿no?
5: O sea, pero
1: sí, pero hoy esta selección mexicana efectivamente es un equipo.
5: Es de las más familiares que he visto en muchos años, ¿eh?
1: Sí.
5: No estés de acuerdo conmigo.
1: Sólida.
5: Estaba leyendo unas declaraciones de Alex Aguinaga, que es un clásico del fútbol mexicano, el Necaxa, pero ecuatoriano. Dice que él ve ligeramente superior a Ecuador. Claro. Está bien, pues su opinión.
1: No, imagínate que Alex Aguinaga dijera que ve ligeramente favorito a México, pues lo agarran a coscorrones en Ecuador.
5: Así es.
1: O sea, pero pues del otro lado, las opiniones de los expertos en México es México va como favorito porque el equipo ha demostrado una gran fase de grupos, con solidez, y además, ¿no?, con la localía que se tiene, con la fuerza de la afición, y que hay que hacer valer también esa fuerza en el estadio y en general, ¿no?, en general en las ciudades, en el país. Carlos Pedraza dice, mira, Villalba, subiendo las sorpresas de ayer, tengo miedo. No, bueno, Carlos, es que sí, lo de ayer fue una cosa de locura. Brasil sufrió con Japón, pero sufrió, de últimas.
5: Iba abajo en el marcador.
1: De últimas. Ganó de último minuto. Marruecos, un equipazo que echó a Países Bajos, que otra vez se quedó en el, ahora sí, Países Bajos. Y luego Alemania, que le gana a Paraguay, una Alemania que desdibujado, desdibujado.
5: Parecía que iba a ganar más o menos cómodo. Se fueron a penales y ahí los fundieron.
1: Y creo que ahí están las sorpresas. ¿Sí? Lo de hoy va a ser México y el triunfo. Crescenciano Carranza dice, deseo que juegue como nunca y no pierda como siempre. No, Crescenciano, échale ánimo.
5: Creo
1: vas a
5: que
1: ver.
5: Es otra generación, creo.
1: Yo también.
5: Pero
1: Germán González, uno quisiera que ganara México, pero siendo realistas, ¿cómo crees, Germán? Germán va con Ecuador 2-0, ¿va? Respetable, Germán, pero no lo comparto. Yo sí creo que México hoy gana en la noche en el Estadio Ciudad de México. 8:05, tráfico y clima cada 15 minutos. Mónica Villalobos.
0: Alejandro, gracias. Les comento que por logística en la zona está cerrada la circulación en el eje 1 Poniente. A la altura de Paseo de la Reforma, Alcaldía Cuauhtémoc. La alternativa es Avenida Insurgentes. En unos minutos más información.
5: Gracias, Moni. En Jalisco reportan avances en la búsqueda de personas desaparecidas. Martín Beltrán.
6: La Vicefiscalía Especializada en Personas Desaparecidas informó que entre el 22 y el 28 de junio logró la localización de 41 personas que contaban con reporte o denuncia por desaparición en el estado. De las 41 personas localizadas, 27 contaban con una carpeta de investigación abierta y 17 eran niñas, niños o adolescentes cuya búsqueda de una alerta Amber detalla que 16 personas fueron encontradas con vida y 8 sin vida, por lo que en estos últimos continúan las investigaciones para esclarecer las circunstancias de su fallecimiento y determinar si existió la comisión de algún delito. Para Panorama Informativo desde Jalisco, Martín Beltrán.
5: Allá en Guadalajara, saludos. Nos hace el favor de escuchar a través de iHeartRadio. Oye, ¿qué ha pasado con este tigre prófugo del Estado de México? Que por cierto, lo habían estado buscando con drones y con calorimetría. Bueno, calorimetría, ok. Alemán Luna.
7: Luego de 3 días, no se ha logrado capturar a un tigre de Bengala que escapó el sábado por la tarde de un centro de conservación de la Semarnat en el municipio de Tepetlauxtoc, en el Estado de México, cuando realizaban labores de mantenimiento. Si bien ya fue avistado gracias al vuelo de un dron de las autoridades locales, el ejemplar de 3 años de edad se mantiene escondido en un cerro a unos 500 metros del recinto. El operativo por parte de Protección Civil Estatal y médicos veterinarios de la Profepa fue suspendido este lunes por la lluvia. Habla Adrián Hernández, coordinador general de Protección Civil Estatal.
8: El animal ya se brincó hacia el otro valle, hacia el lado donde está la barranca. Íbamos a solicitar el helicóptero, pero por el clima no puede venir el helicóptero.
7: 88.9 Noticias, Alemao Luna.
5: Abrieron la puerta y se le salió. Y en el panorama de los espectáculos, el Potrillo compartió que vive con depresión y ansiedad y que busca ayuda profesional. Lalo González.
9: Depresión y ansiedad. Eso fue lo que desarrolló Alejandro Fernández tras la muerte de su papá, don Vicente Fernández, por lo cual ha buscado ayuda profesional. Por primera vez, el Potrillo habló sobre su propia salud mental. Lo hizo al llegar al aeropuerto de la Ciudad de México después de reunir a 270 mil personas en la Glorieta de la Minerva de Guadalajara. Así lo compartió.
10: Sufro mucho de depresiones y de ansiedades con doctores, con médicos. Haciéndoles caso a todo lo que me dicen porque sí es algo súper serio, muy importante, y que se quiten esos tabús porque es súper serio.
9: Sobre el concierto en Guadalajara, contó esto.
10: Fue algo que no nos esperábamos, ni nosotros. Pues espectacular, muy agradecido con mi tierra.
9: Para 88.9 Noticias, Lalo González.
5: Y bueno, un centro de acopio, ya te habíamos platicado y te lo reiteramos con mucho gusto por si quieres ayudar a los amigos venezolanos. Fue abierto por la Embajada de Venezuela en México. Hay que ir a lo seguro en su sede diplomática en Schiller 326 en la colonia Polanco. Si estás interesada o interesado en apoyar, puedes donar productos de higiene personal, medicamentos básicos, alimentos no perecederos, todo en buen estado y nuevo, por favor. Se trata de productos prioritarios debido a las necesidades logísticas para el traslado y distribución. No se está recibiendo agua embotellada, ocupa demasiado espacio durante el proceso de almacenamiento y transporte. Horario de atención de 10 de la mañana a 5 de la tarde. Ya sabes, productos como jeringas, como gasas, como vendas, como guantes, lámparas de mano, higiene personal como jabón, papel higiénico, pasta, cepillos dentales, pañales desechables para niños y también para adultos, toallas femeninas, arroz, atún, frijoles, aceite, enlatados y en sus bolsas, por favor. La embajada dice que no se encuentra en coordinación, para que no te vayan a sorprender, con ninguna organización no gubernamental que solicite dinero o funcione como centro de acopio fuera de la sede señalada. Si tienes alguna duda, la sede diplomática pone a disposición el número 58-412-252-4675 y toda esta información está en nuestra página en www.889noticias.mx. Vamos a los deportes. Alex Cervantes.
3: Iñaki. Tenemos actividad de Wimbledon, tercer torneo de Grand Slam del año. El italiano Jannik Sinner, el serbio Novak Djokovic y la bielorrusa Arina Sabalenka ganaron sus compromisos de la primera ronda. El equipo de los Emiratos Árabes Unidos, que participará en la Tour de Francia, será comandado por el 4 veces campeón, el esloveno Tadej Pogačar,
11: con el mexicano Isaac del Toro, que competirá por primera vez a partir del próximo sábado. Cerramos con información del box, el reporte de Saúl Canelo Álvarez.
12: El regreso de Saúl el Canelo Álvarez tendrá que esperar, ya que en las últimas horas The Ring Magazine reportó que el duelo entre el tapatío y Cristian Embili ya no se realizará el 12 de septiembre como estaba agendado. Dicho medio informó que se aplazó hasta finales de octubre. The Ring Magazine pertenece al jeque turco Al-Rashid, quien es el promotor de la pelea, por lo que pese a todavía no existir el anuncio oficial, parece que sería información verdadera. Dicho combate significará el retorno del Canelo Álvarez tras perder los títulos indiscutibles de peso supermediano ante Terence Crawford en septiembre de 2025, y para esta función, donde enfrentará a Cristian Emili, el campeonato en juego es el que pertenece al Consejo Mundial de Boxeo. Para Asir Deportes, Arturo Sanguino.
11: Por ahora es todo en la información deportiva. Regresamos con más en 30 minutos.
5: Muchas gracias, Alex. Alex Villalbazo, Alex Cervantes, Iñaki Manero, en Panorama Informativo, en 88.9 Noticias. Información que sirve por iHeartRadio. Moni Villalobos, platícanos el tráfico y el clima en esta lluviosa mañana. Adelante, Moni.
0: Hola Iñaki, gracias. Hay cortes a la circulación en ambos sentidos de Paseo de la Reforma, entre la Fuente de la Diana Cazadora y la Glorieta del Ahuehuete, por logística en inmediaciones del Ángel de la Independencia, la alternativa Avenida Chapultepec y Circuito Interior. En unos minutos más información.
13: Yo no me llamo Javier.
1: Yo no... Él sí se llama Javier, Javier Tejado, donde comentario político deportivo. Javier, buenos días.
14: Querido Alejandro de Toro, pues estamos todos, nerviosos por todo lo que ayer vimos en estos juegos de fútbol que se transmitieron el día de ayer, partidos muy cerrados, se definen de último minuto, sorpresas de equipos que uno no se imagina, y hoy, pues bueno, hoy a las 7 de la noche, el Estadio Ciudad de México, el partido entre México y nuestro rival ahora que tenemos, Ecuador. Vamos a ver qué tal nos ve la cancha. Es un partido donde las apuestas...
1: Javier,
14: aquí estoy.
1: Ahí estás.
14: Es un partido en donde las encuestas marcan ventaja para México casi 2-1, pero el valor de la selección ecuatoriana es del doble que la nuestra. Va a ser un partido cerrado, ambos son buenos equipos, ojalá el peso del estadio sirva, y a ver qué sucede. Es interesante también los gobernantes que han hecho en estos partidos de fútbol. En el caso de la Ciudad de México, hoy habrá ley seca, hoy no hay escuela, entiendo que mañana de la mañana tampoco, y muy importante, la Ciudad de México ha instalado 60 pantallas de televisión para que la gente vea en la calle, en el ambiente, estos juegos. Nunca en la historia se había armado un festejo de esta naturaleza en la Ciudad de México. El festejo va, pues, prácticamente desde el Zócalo, donde en la zona del Zócalo hay 12 pantallas, además del Fan Fest, todo Paseo de la Reforma hasta la Diana Cazadora, el Monumento a la Revolución. Verdaderamente es una fiesta. Si el juego pasado lo vieron en la calle 800,000 personas, me parece que hoy esos números los vamos a rebasar en calle y en audiencias televisivas entre ambas empresas que lo transmiten. Y por otro lado, pues está el caso de Nuevo León, Monterrey, donde el gobernador, que utiliza el emblema naranja, repartió camisetas por miles para accederse a las calles.
1: Sí, Javier.
14: Se cortó un segundo, perdón.
1: Sí.
14: Y la gente pues está en las calles saliendo en Monterrey, pero allá no tuvieron éxito con el tema del vestirse de naranja, y lo que sí es el dispendio de recursos públicos, desde luego del utilizar helicóptero del Estado para ir a ver aficionados, y también de repartir dosis. Creo que también en Monterrey hubo mucho exceso.
1: Bien, pues esperar el triunfo de hoy, Javier. Creo que hay que ser optimistas. La selección nos ha dado esa base a lo largo de la fase de grupos, y esperar que hoy también se dé el resultado y se dé el triunfo de México, Javier.
14: Ojalá, yo estoy contigo, y bueno, hay que todos donde estemos ponernos la verde y echarle mucha buena vibra a nuestra selección para pasar a la siguiente ronda.
1: Que así sea. Gracias, Javier. Javier Tejado, donde comentario político deportivo, 8:15.
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18: ¿Cómo están, amigos de 106.5 Mix? Ya lista con más información.
19: Lento.
18: Te comento que la circulación avanza lento en varios puntos. El primero ya es sobre Prolongación Luis Pasteur desde la carretera Huimilpan Querétaro hasta Avenida Luis Vega y Monroy. En Prolongación Corregidora la circulación también está poco a poco desde Paseo de la Constitución hasta Boulevard Bernardo Quintana. Acceso 4 se detiene desde Acceso 3 a Paseo 5 de Febrero. Además tenemos ahorita carga sobre Boulevard Bernardo Quintana entre Avenida Corregidora a Paseo de Loma Dorada. Incrementa la carga en Avenida San Diego desde Primera Privada San Diego y Escuela del Ferrocarril.
19: Clima.
18: 15 grados. 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

0: 8:20, panorama informativo 88.9, información que sirve. Yo soy Alejandro Villalbazo, en X, en TikTok, arroba Villalbazo 13, mensajitos en el WhatsApp 5580-255-8809. Pues llegó la mala noticia a emplacar bicicletas eléctricas, bicimotos y los famosos scooters. Hay que emplacarlos a partir de mañana. Tienes que tramitar tus placas para poder circular en la Ciudad de México. Esto que fue anunciado en mayo del año pasado, es decir, hace un año, cuando la jefa de gobierno, Clara Brugada, firmó y presentó el decreto para modificar los reglamentos de tránsito y el de la Ley de Movilidad de la Ciudad de México. Para regular el uso de estos vehículos motorizados eléctricos, ahora sí le llaman vehículos motorizados eléctricos personales BMP y vehículos eléctricos personales BEP. Y tú como dueño de un scooter, de una bicicleta eléctrica o de una bicimoto, tendrás que emplacar tus unidades. Tendrás que tramitar una licencia de conducir para ese tipo de vehículos y tendrás que utilizar equipo de protección, el casco, de forma obligatoria. Ah, y tendrás que seguir nuevas reglas. Prohibido circular sobre banquetas. Prohibido circular sobre carriles confinados para el transporte público. Prohibido meterse a carriles centrales de vías de acceso controlado. La prohibición de circular sobre vías en donde la máxima marcada en la vía supere los 50 kilómetros por hora. Todo eso estará prohibido. Ayer, que se dio conferencia de prensa, el secretario de Movilidad de la Ciudad de México, Héctor Ulises García Nieto, informó que ellos están listos para que a partir de mañana, que es 1 de julio, comience este periodo de emplacamiento de estos vehículos. Insisto, ¿cuáles son esos vehículos? Scooters, bicicletas eléctricas, bicimotos, los que se conocen ahora como vehículos motorizados eléctricos personales o vehículos eléctricos personales. Y que no hay prórroga para hacer el trámite. Esa es la advertencia de siempre.
1: Estamos listos para arrancar el 1 de julio. Hay dos tipos de placas de los BMPs, los que pesan menos de 35 kilogramos y los que están entre 35 kilogramos y 350 kilogramos. Y habrá un call center también para disipar todas las dudas al respecto. El emplacamiento lo hace Semovi a través de una plataforma.
0: Ahora, ¿hasta cuándo se podrá hacer este emplacamiento? Es decir, empieza mañana, ¿y qué tiempo tengo para emplacar ese scooter, esa bicicleta eléctrica o esa bicimoto? Hasta el 1 de julio, de este 1 de julio hasta el 20 de noviembre de este año, para registrarse en la plataforma y hacer el emplacamiento. Es decir, 5 meses, el plazo que te han dado, y dicen, advierten desde la Semovi, no habrá prórroga. Héctor Ulises García Nieto, secretario de Movilidad de la Ciudad de México, dice que también ya están en la comunicación con fabricantes y vendedores de esos vehículos para que informen a quienes lleguen a comprarlo que deben de tramitar sus placas.
1: Ellos tienen la obligación de avisar al que compre cualquiera de estos vehículos, a decirle de si debe de ser o no emplacados. Se suben a la empresa, dan los datos, hacen el pago respectivo, pasan por las placas en alguno de los módulos que para tal efecto tiene la Secretaría de Movilidad. No está contemplada hasta el día de hoy ninguna prórroga. Vamos a empezar las sanciones después del 20 de noviembre.
0: Ahora, hasta mañana, que empiece el emplacamiento, se dará también a conocer detalle de cómo se realizará. Sanciones, ¿qué es lo que se contempla? A partir del 20 de noviembre, que es fecha límite para que hagas el trámite,

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2: ¿Y cuánto va a encarecer la corrupción? ¿Quién va a ser el policía encargado de sancionar al del scooter, al de la bici eléctrica o al de la bicimoto? ¿Quién? ¿El policía de tránsito? ¿El mismo que para el automovilista? ¿El mismo que le dice, mira, pues mejor nos arreglamos? ¿Va a encarecer el tema de la corrupción esta medida? ¿Va a servir para ordenar lo que hoy nos dicen está desordenado? Eso sí, aquí habría que poner un punto, ¿eh? Si llegamos a estos niveles, también tiene que ver con los usuarios de este tipo de vehículos motorizados eléctricos. Y fue el exceso. Se meten por donde, todos lados, se meten por donde quieren. Y eso llevó al otro, a la autoridad, a ver el negocio. Y dijo, pues mejor que emplaquen o ya hay multa.
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6: Buena mañana, sigue pasando excelente martes.
3: Obras.
6: Continúa la reducción de carriles a causa de las obras en la carretera 57 desde el Colorado hasta Loma Cuesta China con dirección a la ciudad de Querétaro, así que toma tus precauciones.
3: Mucho tráfico.
6: Estás encontrando intensa carga en prolongación Ignacio Zaragoza desde Avenida Tecnológico hasta la calzada de Ezequiel Montes.
3: Lento.
6: Es en Avenida San Diego, desde Primera Privada San Diego y Espuela del Ferrocarril. Boulevard Bernardo Quintana se complica entre Avenida Corregidora, Paseo de Loma Dorada. Paseo 5 de Febrero sigue lento, ya desde Avenida Coahuila hasta Avenida Zaragoza.
3: Clima.
6: 15 grados y para hoy esperamos una máxima de 25 grados. 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
6: Mensajes de textos de tu celular con mañanitas, con denuncia ciudadana, con comentarios, con tu marcador para el día de hoy. ¿Cuál es tu favorito? ¿Cuál es tu gallo? México, Ecuador, ¿cómo crees que termine el partido? ¿Tienes miedo? ¿No tienes miedo? ¿Estás seguro de que México va a poder salir adelante? Platícanos, 5582, 5588, el TalkBack a través de iHeartRadio, también con tu voz nos puedes enviar mensajes de voz a través de, ya sabes, iHeartRadio, bájala gratis. Bájala bien y sin problemas. Y nosotros nos vamos al tráfico y clima cada 15 en 88.9 Noticias y le preguntamos a Moni Villalobos qué encuentra allá afuera, Moni.
7: Hola, Iñaki, gracias. Les comento que por un choque hay reducción de carriles en la autopista México-Cuernavaca, a la altura del kilómetro 57 con dirección a Cuernavaca. En unos minutos más información.
6: Gracias, Moni. De ahí nos teleportamos a Hidalgo, a Pachuca, vamos con Jack Servín. ¿Qué ha pasado con los trabajadores de la Comisión Federal de Electricidad que desaparecieron en los límites de Hidalgo y Puebla, por ahí cerca de Huauchinango, y nada más encontraron la camioneta? Jack Servín desde Pachuca, ¿cómo estás, Jackie? Muy buenos días.
8: Hola, hola, Niki, buenos días para ti, para todo el auditorio. Comentarles que desde el pasado viernes 26 de junio, dos trabajadores de la Comisión Federal de Electricidad se encuentran en calidad de desaparecidos. De acuerdo con la Comisión de Búsqueda del Estado de Hidalgo, fueron vistos por última vez en el municipio de Cazochitlán. Se trata de Adolfo López Aldaña, de 40 años de edad, y Marco Antonio Sarmiento García, de 60 años, quienes salieron a trabajar con dirección a Huauchinango, Puebla. Al respecto, el gobernador de Hidalgo, Julio Menchaca, confirmó que las labores de búsqueda han permitido hasta ahora localizar solamente las camionetas en las que viajaban ambos trabajadores en la localidad de La Mesa, en Cazochitlán. Vamos a escucharlo.
9: Tuvo contacto directo conmigo el director regional de la Comisión Federal de Electricidad. La versión que tenemos es que se ponchó una llanta, que se bajó otro compañero del trabajador de la Comisión Federal para ayudarlo y ya no se supo nada. Ya se localizaron los vehículos, pero a todos los casos de desaparición se le pone atención.
8: Y aquí es el panorama.
6: Te agradezco mucho, Jackie Servín, desde la bella airosa Pachuca, Hidalgo, donde también nos hace el favor de escuchar en La Comadre, 104.5 de FM y en el 1240 de amplitud modulada. Fuerzas federales van a vigilar las áreas naturales de México. Isaac Castañeda.
10: La Guardia Nacional también se encargará de labores de seguridad y vigilancia en áreas naturales protegidas tras una reciente reforma aprobada en el Congreso, así lo informó Luis Arturo Oliver Sen, presidente de la Comisión de Defensa Nacional de la Cámara de Diputados. En declaraciones con medios, el legislador apuntó que ejercerán estas funciones para el control de incendios forestales y la preservación de la fauna en estos espacios.
11: Es darle seguridad, aunque se deduce, preferimos que quede bien escrito de que la Guardia Nacional va a tener estas funciones, dar la seguridad en las áreas protegidas del medio ambiente y otra de esta naturaleza para el control de incendios forestales, la fauna.
10: Añadió que también se ha incrementado el número de elementos de la corporación para realizar estas funciones. 88.9 Noticias, Isaac Castañeda.
6: 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Vámonos a los deportes, al comentario deportivo con Toño de Valdés. Hola, Toño.
12: ¿Qué tal, amigos de Panorama? Un placer saludarles. Vaya jornada la que vivimos en los 16avos de final. 3 partidos llenos de dramatismo. El primero con una definición en los últimos segundos cuando parecía que había tiempo extra entre Brasil y Japón y que finalmente Martinelli logró resolver en favor del scratch. Sano había adelantado a Japón en la primera parte y luego el cabezazo de Casemiro emparejó las cosas hasta que llegó Martinelli, que entró para el segundo tiempo y logró definir en la agonía ya del tiempo regular. Así Brasil consiguió el boleto para los octavos de final. Y luego la primera gran sorpresa de los 16avos de final, cuando Paraguay elimina a Alemania, tuvo la ventaja con gol de Enciso al final de la primera parte. Havertz empató al 54 y luego, aunque Alemania tuvo varias oportunidades importantes, no logró concretar. Una actuación realmente extraordinaria por parte del arquero paraguayo Orlando Gil, que actúa en el San Lorenzo de Argentina y que muy probablemente lo vamos a ver próximamente en Europa y hasta los penales, en donde el mismo Gil fue la figura atajando un par de ellos. Y aunque los paraguayos también fallaron ya en los tiros decisivos, ya en los tiros de vida o muerte, finalmente apareció la definición en favor del equipo paraguayo con el penal fallado por Jonathan Tah y el que concretó José Canale, futbolista que por cierto anduvo en México con el equipo de Gallos de Querétaro. Y luego el duelo entre Países Bajos y Marruecos, ya sabía que iba a ser un partido muy cerrado. Gakpo al 72 marcó para Países Bajos, un momento muy especial para Gakpo, que lamentablemente perdió a su bebé que estaba pues a punto de nacer. Desgraciadamente pues se vino este momento muy muy desafortunado, muy triste. Gakpo marcó al 72 y luego cuando ya parecía que Países Bajos tenía el boleto a los octavos, Diop con un cabezazo empató para Marruecos. Igual se fueron hasta los tiros de penalti y en los penales apareció la figura de Bono, qué gran arquero el marroquí, que logró atajar el disparo de Somerville y después apareció Saibari para marcar el decisivo y dejar a Marruecos en la siguiente fase y despedir a Países Bajos. Una jornada realmente espectacular la que se vivió en la ronda de 32. Un saludo para todos ustedes, amigos de Panorama.
6: Muchas gracias, Toño. 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
6: Muchas gracias, Toño. Alex Villalbazo, Alex Cervantes, Iñaki Manero, en Panorama Informativo en 88.9 Noticias. Información que sirve por iHeartRadio. Moni Villalobos, tráfico y clima cada 15 minutos. ¿Qué hay de nuevo, Moni?
7: Hola, Iñaki, gracias. Hay encharcamiento que afecta el avance en el viaducto Río de la Piedad y circuito interior con dirección a Calzada Ignacio Zaragoza. En unos minutos, más información.
13: La respuesta de la trivia, Iñaki.
6: Vámonos, Alex, y platicamos hace una hora o hace dos horas, depende a qué hora amablemente nos ha estado escuchando aquí en Panorama. ¿Qué costumbre cotidiana tiene su origen en la tendencia del siglo XIX a que el ser humano controle a la naturaleza y después se convirtió en un término, en un tema de estatus social? ¿De qué estamos platicando, señor Villalbazo? Sáquela del parque.
13: Ah, pues ahí va, paso perfecto.
6: Ay, mártir.
13: El césped.
6: El césped.
13: El césped.
6: El cortar el césped, sí, ¿no? Sí, sí. El no tenerlo alto, no tenerlo largo. Y que también, desde luego, hoy cuando ves un césped descuidado a comparación del vecino, pues sí, efectivamente, eso también te da una imagen de que el resto de esa casa es descuidada. Claro. ¿No? Entonces debes de tener un poquito. ¿Y qué hacía la gente que no tenía, a lo mejor no tenía dinero para poderlo cortar o no podía contratar jardineros? Pues metía animalitos, metía chivos, metía borregos, ¿no?
13: Okay.
6: Eso césped, para que si lo comieran, para que lo tuvieran ahí cortadito. Pero la cosa era que el césped del vecino no fuera más corto que el tuyo, ¿no? Uh-huh. Si es una competencia de estatus en las casas del Reino Unido, antes de que empezaran a aparecer los edificios de departamentos, que también fue una solución para el problema de las habitaciones en las ciudades que cada vez crecían más. Aquí todavía se podían extender un poquito más. Entonces, en los suburbios, sobre todo, empezó a aparecer. Ya en los Estados Unidos ya se convirtió en un estándar, ¿no? El tener el jardín de enfrente y el jardín de atrás, y luego tener todos estos jardines para darle una homogeneidad a la zona habitacional, todos estuvieran cortados. Entonces, como una especie de responsabilidad social, ¿no? Uh-huh. Porque muchos de estos suburbios son gente de clase media, no son personas con mucho dinero. Es la casita de un solo piso, pero con el jardincito de afuera, el jardincito de enfrente, y es la responsabilidad de cada ciudadano el tener el césped limpio para poder dar una imagen. Y esa imagen, y es lo que te decía hace ratito, psicológicamente te impacta en tu estado de ánimo. Cuando tú sales a caminar en la mañana, sales a tu trabajo, a abordar el transporte público, te subes a tu coche y ves que todos tus vecinos tienen su pasto cortadito, aunque sea un cuadradito,
14: sí, sí,
6: ¿no?
14: Sí, el pedacito que sea,
6: lo tienes, uh-huh, en buen estado y tu arbolito bien podado y demás, eso te da una imagen de bienestar. Y esa imagen de bienestar se traduce en lo que hagas en tu trabajo, en tu disposición al trabajo. Entonces, ¿a poco no? La psicología es maravillosa.
14: De acuerdo. Totalmente de acuerdo, y siempre te va a dar otro ánimo ver ese espacio arreglado, si es que lo tienes en casa, sí, ese espacio, ese jardincito arreglado, que verlo ahí con, ¿no? O el césped, el pasto que está quemado, ¿no? Que ya se convirtió, sí, eso en tierra y en lodo, más, ¿no? Que no en ese jardín bonito y de buen color, de buen tono, ese verde bonito del pasto. Sí, hay que cuidarlo, sin duda alguna.
6: Y ahorita en la temporada de lluvias, pues también es cambia mucho la fisonomía de las cosas, se, uh-huh, ve más verde todo. Y el verde, sí, el verde es un color que te da esperanza, claro, como la verde, uh-huh, uh-huh, en el partido de fútbol, pero el verde psicológicamente sí también te invita a tener ganas de vivir, ¿no? Entonces, independientemente de qué tanto, poco o mucho dinero tengamos, creo que no es muy caro mantener, aunque sea un pedacito de pasto, en buen estado. O ponerle una macetita, o ponerle unas flores, poner algo que embellezca y que psicológicamente nos afecte positivamente a todos.
14: Tenerlo bonito.
6: Tenerlo bonito.
14: Tenerlo bonito. Y ya que decías, hoy, por supuesto, pues en lo deportivo,
6: sí,
14: son unas verdaderas alfombras, ¿no?
6: Sí.
14: El césped del Estadio Ciudad de México, lo presumieron mucho, acuérdate, con esto de la renovación.
6: Sí.
14: Que si tecnología híbrida, porque le metieron combinación de pasto natural con fibras sintéticas. Esa tecnología permite que sea de uso rudo, uh-huh, pero que se recupere así, ¿no? Rápido, partido tras partido. Y además con un buen sistema de riego y de drenaje, que eso también es muy importante para el cuidado de un jardín, ¿no? Hablamos otra vez el jardín de la casa o, uh-huh, el casi la hectárea de la cancha de fútbol. Tenerlo bien cuidadito con un buen sistema de riego.
6: De riego. Uh-huh. Fíjate que uno de los estadios que más me impresionó aquí en México por el estado de su césped es el Akron,
14: okay,
6: por cómo está.
14: Uh-huh.
6: Y es que antes en Jalisco había dos estadios, el 3 de marzo y el Jalisco, ¿no?
14: Uh-huh.
6: Y el Jalisco ya era un muladar,
14: de
6: porque
14: acuerdo,
6: había 3-4. Hubo un momento, por ejemplo, en los años 70, que había 4 equipos de primera división jugando en ese estadio, ¿no?
14: Uh-huh.
6: Verdaderamente era un muladar. Y la comparación entre el Estadio Jalisco con el Akron y cómo está en condiciones, pues es un estadio nuevo, pero de todas formas, y tiene muy buen mantenimiento. Así cortadito, hasta te dan ganas, ¿no? Te dan ganas de tirarte ahí al pasto, echar una cáscara y todo.
14: Y ya en la casa, volviendo a la casa,
6: sí,
14: hay quien paga para que le arreglen el jardincito, o hay quien lo hace, ¿no? Hay quien,
6: sí,
14: le gusta la jardinería y tiene su podadora, tiene sus tijeras, tiene un buen sistema de riego, o hay quien, pues hay con la manguerita, de pronto anda echándole agua al pastito para que se vea verde y bonito.
6: Y esa costumbre inglesa de tener el césped cortadito, que ahí nació, tanto competencia de vecinos como en estado de ánimo, se traspasó a ¿qué deporte crees? Un deporte que te gusta mucho, el tenis. Mm. Wimbledon, mm-hmm. ¿no? Con la cancha cortadita, y es más, casi patentado la distancia del suelo, ¿no? Hacia donde termina la plantita. O sea, tiene que ser milimétrica y científicamente establecido la distancia que debe tener
14: el corte
6: del pastito. Uh-huh. Es increíble.
14: No, incluso también los jardineros te dicen, ¿no? Uh-huh. Oye, el pastito, ¿de qué tamaño lo dejo? ¿No? Así al ras,
6: sí,
14: ¿no?
6: Sí.
14: O un poquito más crecidito, más largo. También ya depende del gusto de cada quien para tener el pastito de la casa.
6: Como el corte de cabello.
14: Como el corte de cabello, precisamente. Ahora también creo que habrá quien diga, bueno, yo no tengo pastito en la casa. Uh-huh. Oye, ¿por qué no podríamos hacer una muy buena obra y hacerte cargo del jardincito de afuera de tu casa?
6: Sí.
14: De donde vivas.
6: Sí, sí, sí. Es que eso no me corresponde. Yo creo que sí te corresponde. Nos corresponde a todos, ¿no?
14: Sí. Si ya lo ves ahí que ya creció y que el municipio y la alcaldía no van a cortar el pasto así como es. Generalmente ocurre en las alcaldías o municipios, sobre todo en esta época que con la lluvia el pasto crece rapidísimo y de pronto ya encuentras eso como una selva, pues darle su pasadita también a ese pastito.
6: Ese pedacito de asfalto que te dejan libre, ¿no? Uh-huh. Y que hay pasto, que a veces está, ya decías, lleno de basura, lleno de lodo, ¿no? Muerto, triste.
14: Arreglarlo también.
6: Arreglarlo.
14: Andamos muy positivos hoy. Es que la esperanza está a tope.
6: Que...
14: con el verde, además de la selección. Cuarto para las 9.
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7: Y seguimos en esta mañana con más información acerca de las calles.
3: Obras.
7: Debido a las obras del Tren México-Querétaro, hay reducción de carriles en Prolongación Corregidora Norte. Esto es entre Unión y Avenida Universidad, para que tomes tus precauciones.
3: Mucho tráfico.
7: Si tú caminas en Avenida Pie de la Cuesta, ahorita lo encuentras con intensa carga desde Calle La Calma con dirección hasta la Calzada de Belén. Boulevard Bernardo Quintana todavía presenta intensa carga desde Avenida Corregidora hasta Paseo de Loma Dorada. Carretera 57 no es opción. Se complica bastante desde Paseo 5 de Febrero hasta Paseo Quintas del Marqués.
3: Clima.
7: 15 grados en la temperatura. 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

0: 10 para las 9, panorama informativo 88.9, información que sirve. Yo soy Alejandro Villalbazo, en X, en TikTok, arroba Villalbazo 13, los mensajitos en el WhatsApp 5580-255-889. ¿Con qué cara se presentan a trabajar al otro día? Y me refiero a los directivos del IMSS allá en León, Guanajuato. De manera particular, de la Unidad Médica de Alta Especialidad, número 48. ¿Con qué cara se presentan a trabajar? Cuando son sus propios trabajadores, enfermeras y médicos, que se manifiestan para decir, no se puede trabajar aquí. Y no se puede trabajar porque no hay con qué. No hay insumos. No hay lo que requieren los pacientes. Y además hablamos, pacientes pediátricos, bebés. Y sus médicos pediatras y el personal de salud de esa... Y me encanta además cómo le ponen los títulos, como si sí fuera, ¿eh? Unidad Médica de Alta Especialidad. Uy, cuando oyes, escuchas eso...
1: No piensas Houston.
0: ¿A dónde piensas que llegaste? Es
1: complejo ahí de hospital.
0: No, hombre, no. Oye, está internado en la Unidad Médica de Alta Especialidad. Oh, pero está súper bien atendido. Increíble. No hay nada. No. Los médicos no tienen ni con qué atender a mi hijo. Fíjate que los médicos se manifiestan acompañados de sus enfermeras. ¿Cómo? ¿Sí? Salieron a bloquear el Boulevard Paseo de los Insurgentes. Ahí donde la policía tuvo que hacer cortes viales porque los médicos estaban en la calle protestando con pancartas, con mensajes en los que se leía: faltan insumos, no más promesas. No pedimos privilegios, pedimos lo indispensable. No más áreas improvisadas. Y esta es una joya para que se la lleven en la frente. No faltan ganas, faltan recursos. Deberían de correr a los encargados de generar las condiciones, Iñaki, para que un hospital funcione. Y que no funciona, deberían de correrlos.
1: No, otra vez no es culpa de los médicos, de las enfermeras, de los camilleros. Es culpa del sistema, ¿no? De la burocracia. Es lo que tiene atorado el sistema de salud pública en este país.
0: Uh-huh. ¿Qué iba a ser Dinamarca?
1: No.
0: Acuérdense, fíjense. En Dinamarca, ¿saben qué pasó? Que los médicos salieron vestidos de rojo, fue la convocatoria, como un símbolo de la urgencia y la solidaridad para exigir esas condiciones dignas, seguras y adecuadas para poder hacer su trabajo.

0: Desde hace un año, dicen los médicos y personal de salud de esta unidad médica de alta especialidad, la número 48 del IMSS allá en León, Guanajuato, que desde hace un año comenzaron obras de remodelación en áreas como terapia intensiva neonatal, terapia intensiva pediátrica y el sexto piso del hospital. ¿Pero saben qué? Que en un año no han podido acabar. Incluso se atreven a señalar que hay 220 millones de pesos que estaban destinados para el proyecto de remodelación que quién sabe en dónde jodidos quedaron. Y esto ha provocado que desde septiembre del 2025 esté colapsado ese hospital pediátrico. Sí, los más afectados, lo dicen sus doctores, son sus niños. Imagínense un recién nacido, prematuro, estado crítico, atendido en el área de tococirugía, un espacio que no es diseñado para cuidados intensivos y que en lugar de representar un bien, representa un mayor riesgo de contaminación. Otra vez vamos a escuchar al personal médico que se manifiesta. Es un juego. ¿Saben por qué no es un juego? Porque lo ponen con total claridad. Cuando decimos que falta todo en ese hospital, es porque incluso no hay jabón para que los médicos puedan lavarse las manos. Así lo están denunciando. Los médicos. Y estoy insistiendo y subrayando quiénes, porque no son los familiares de los enfermos, no son los pacientes. Son los propios médicos, porque cuando quieren salir con cuentos, incluso acusan a papás de golpeadores.
1: O a los niños, ¿no?
0: Los o a niños los
1: con
0: niños.
1: Cáncer, no sé.
0: No, son los médicos que dicen, mira, no tengo ni el jabón para lavarme las manos, para atender a mis pacientes. No hay con qué en este hospital. ¿Qué dice el IMSS Guanajuato? Informa en una tarjeta informativa. El cinismo toda la vida. Atención médica opera con normalidad y da un comunicado, cuatro puntitos, con el propósito de mantener abiertos los canales de comunicación. Autoridades de la Unidad Médica de Alta Especialidad número 48 sostuvieron una reunión de trabajo con una representación de las y los trabajadores, quienes expusieron de manera directa sus planteamientos. Durante el encuentro se acordó mantener un diálogo permanente para revisar y atender los temas. Tras el inicio de la manifestación pacífica, autoridades institucionales reiteraron su disposición para continuar mesas de trabajo y construcción de acuerdos. La Unidad Médica de Alta Especialidad sigue otorgando con normalidad los servicios médicos, quirúrgicos y administrativos. ¿Cómo carajo se atreven a decir que funciona con normalidad? O tal vez tengan razón, y esa sea la normalidad. Y la normalidad hoy en este país es que las clínicas del IMSS en general, incluyendo el IMSS Malestar, esa es su normalidad. No tener ni jabón para que los médicos se laven las manos y no tener los espacios adecuados para que se dé la atención a los pacientes. Porque solo así se entiende que en un comunicado te digan que están trabajando con normalidad en los servicios médicos, quirúrgicos y administrativos. De otra forma no se entiende. Ahora, la única salida es que a los encargados de todo esto los corran y los investiguen. ¿Por qué hemos llegado a estas emergencias? Ya son 5 para las 9.

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3: ¿Cómo están, amigos de 106.5 Mix? Ya lista con más información.
0: Lento.
3: Te comento que la circulación avanza lento en varios puntos. El primero ya es sobre prolongación Luis Pasteur desde la carretera Huimilpan Querétaro hasta Avenida Luis Vega y Monroy. En prolongación Corregidora la circulación también está poco a poco desde Paseo de la Constitución hasta Boulevard Bernardo Quintana. Acceso 4 se detiene desde Acceso 3 a Paseo 5 de Febrero. Además tenemos ahorita carga sobre Boulevard Bernardo Quintana entre Avenida Corregidora Paseo de Loma Dorada. Incrementa la carga en Avenida San Diego desde Primera Privada San Diego y Escuela del Ferrocarril.
0: Clima.
3: 15 grados. 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
15: A las 6 de la mañana.
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0: 9 en punto, panorama informativo 88.9, información que sirve. Yo soy Alejandro Villalbazo, en X, en TikTok, arroba Villalbazo 13. Los mensajitos en el WhatsApp 5580-255-889. Es martes 30 de junio, Iñaki Manero. ¿Cómo estás, Iñaki?
1: ¿Cómo estás, Alex Villalbazo, Alex Cervantes, amigos de la República Mexicana y de todas partes por iHeartRadio? Gracias, gracias por seguir en Panorama.
0: Oigan, ahorita vamos a hacer un recorrido por la Ciudad de México, por todos los lugares donde están instaladas las pantallas, porque ya llegó la gente. Sí, en serio. La verdad me causa mucha sorpresa. El partido es a las 7 de la noche. Y los chamacos ya están formados desde las 7 de la mañana para tratar de entrar a la zona del Zócalo. En una mañana lluviosa, en una mañana fría, en una mañana de martes. Ya están ahí listos para darles, ¿eh? Listos, listos, listos. Ahorita hacemos el recorrido y ya platicamos cómo andan las cosas. Y también vamos a preguntarle a la gente del meteorológico qué se espera para hoy, justo a la hora del partido, en toda la ciudad, y qué se espera en cuanto a lluvia, porque cómo va a estar el tema en la zona centro, en la zona sur, en la zona norte, en todos los lugares donde habrá concentración de personas para ver el México contra Ecuador, el triunfo de México contra Ecuador. Son las 9:03, tráfico y clima cada 15 minutos. Mónica Villalobos.
2: Alejandro, gracias. Sigue afectado un carril en Lorenzo Boturini, a la altura de Diagonal 20 de Noviembre, debido a obras. La alternativa es Lucas Alamán y el Eje 3 Sur. En unos minutos, más información.
1: Muchas gracias, Moni. Vámonos al Aeropuerto Internacional de Ciudad de México, porque hablando de la lluvia y de las condiciones del tiempo, está pues limitado la salida y la llegada de vuelos. Mi amigo René Ponce, ¿cómo estás? Buenos días.
3: ¿Qué tal, mi amigo Iñaki? Efectivamente, y es que sigue lloviendo en gran parte del Valle de México. La alcaldía Venustiano Carranza no se salva tampoco el área que ocupa el aeropuerto capitalino. Por esto, el Aeropuerto Internacional de la Ciudad de México informa que debido a la persistente lluvia en el perímetro de esta terminal y a fin de minimizar riesgos a la seguridad, se llevan a cabo las operaciones solo en la pista 05 izquierda, 23 derecha, estimando, dice, reanudar aterrizajes y despegues en ambas pistas de este aeropuerto en aproximadamente una hora. Ante esta situación, la terminal aérea recomienda a quienes tienen un vuelo programado consulten el estatus de los vuelos con su aerolínea para conocer si hay algún cambio, Iñaki.
1: Sí, es que el cielo sobre la ciudad está cerrado, cerrado, cerrado y no se ve por dónde, pero ya el aeropuerto ya decidirá, porque tienen una visión mucho más objetiva de las condiciones del tiempo. Gracias, mi amigo René, estamos pendientes con la información. Vamos con mi compañera Adriana Covarrubias al estado de Guerrero, porque se reportó otra agresión contra una alcaldesa en el estado. Adriana, ¿cómo estás?
4: La presidenta municipal de José Joaquín de Herrera, Micaela Manzano Martínez, fue víctima de un ataque a balazos cuando se desplazaba sobre la carretera Chilapa-Huecatenango, a la altura de la comunidad del Paraíso de Tepila, en el municipio de Chilapa de Álvarez, la noche del domingo. De acuerdo con reportes policíacos, la alcaldesa emanada del Partido Verde Ecologista de México se dirigía a Huecatenango, cabecera de su municipio, cuando sujetos armados la interceptaron en el vehículo en el que viajaba y dispararon en repetidas ocasiones. Tras la agresión, el chofer del edil resultó lesionado y fue trasladado a un hospital para recibir atención médica, mientras que Manzano Martínez salió ilesa. Cabe destacar que la presidenta municipal formó parte de los 9 alcaldes de las regiones Centro y Montaña Baja que durante el mes de mayo anunciaron su salida de la mesa de coordinación para la construcción de la paz en Guerrero. Panorama informativo desde Acapulco, Guerrero, Adriana Covarrubias.
1: En Acapulco, Guerrero, nos hace el favor de escuchar a través de iHeartRadio. Reportan que el sarampión está bajo control en Ciudad de México. Joana Flores.
5: Asegura la jefa de gobierno Clara Brugada que la campaña de vacunación contra el sarampión dio resultados.
6: Quiero decirles que derrotamos al sarampión en la Ciudad de México. Esa es una muy buena noticia, porque mientras en otros estados de la República todavía se tiene el problema del sarampión, aquí con mucho trabajo, con mucha prevención, con mucha vacunación, hoy tenemos derrotado al sarampión.
5: Brugada Molina informó que que tan solo en las últimas horas se registró apenas un caso y en breve darán a conocer los resultados generales de la vacunación y de la enfermedad. Para 88.9 Noticias, Joana Flores.
1: A Aldo de Nigris le salió el filete más caro de su vida. Lalo González.
7: El influencer Aldo de Nigris, quien fue ganador de la tercera edición de la Casa de los Famosos México, se sintió robado porque en un restaurante de la Ciudad de México le cobraron más de 40,000 pesos, eso cuando él no estaba dispuesto a pagar ni 2,000 pesos. El ahora actor compartió en sus redes sociales la forma en que lo engañaron para gastar esa cantidad.
8: Un chef muy famoso, que es el güey que le hace así a la sal, se llama Norset. El chef como que ve que me empiezan a pedir fotos, ¿verdad? Se acerca conmigo y le dice a los de la mesa, la carne va por mi parte, ustedes se encargan de las bebidas. Cuando llega la cuenta, pues resultó siendo como arriba de 40,000 pesos. Gastar 40,000 pesos en un restaurante se me hace una tremenda mamada.
7: Para 88.9 Noticias, Lalo González.
1: Pues bueno. Y te estamos recordando el centro de acopio habilitado por la Embajada de Venezuela en México. La sede diplomática de Venezuela está ubicada en Schiller 326, Colonia Chapultepec Morales, Colonia Polanco, aquí en Ciudad de México. No se está solicitando agua embotellada porque ocupa demasiado espacio. Lo que sí se está solicitando y sí se está recibiendo es lo siguiente. Por favor, toma nota. Analgésicos antiinflamatorios que estén en buen estado, que no haya pasado la fecha de caducidad, que estén nuevos, por favor, insumos médicos también nuevos en su papelito, en su bolsita, jeringas, gasas, vendas, guantes, productos de emergencia, lámparas de mano, pilas, lámparas solares, frazadas, cubrebocas, por cierto, también, productos de aseo, higiene personal, jabón, papel higiénico, pasta, cepillos de dientes, pañales desechables para niños y adultos. Toallas femeninas, también que no se nos olvide, alimentos cerrados para gatitos, para perritos, para animales de compañía, alimentos no perecederos, arroz, atún, frijoles, aceite. La embajada destaca que no se encuentra en coordinación con ninguna organización no gubernamental que solicite dinero o funcione como centro de apoyo fuera de la serie, de la sede, perdón, señalada, para que no te sorprendan. Y si quieres resolver dudas, solicitar más información, el número que pone a disposición la representación diplomática de Venezuela, 58-412-252-4675. Toda esta información está en nuestra página www.889noticias.mx. Muchas gracias por ayudar. Vámonos a los deportes. Alex Cervantes.
9: Muchas gracias, Iñaki Tocayo. La última y nos vamos. No sin antes recordarles que esta noche juega la selección mexicana de fútbol. Enfrentará a Ecuador dentro de los 16avos de final en la cancha del Estadio Ciudad de México a las 19 horas. Javier Aguirre dio conferencia de prensa.
10: Es un rival muy complicado. Ya te diría, les diría, en esta instancia, es difícil decir este es favorito o no favorito. Son partidos muy igualados. Yo creo que el de mañana lo va a ser también. Un equipo que te permite jugar muy poco en tu campo, que te roba mucho en tu campo. Tenemos que ser un partido casi perfecto para seguir en la competencia.
9: La posible alineación del equipo mexicano con Raúl El Tala Rangel en la portería. En la defensa, Jorge Sánchez, Edson Álvarez o bien César Montes, acompañado de Johan Vázquez y Jesús Gallardo. En el medio campo, Brian Rodríguez o Gilberto Mora, además de Eric Lira y Luis Romo. La delantera con Roberto El Piojo Alvarado, Raúl Alonso Jiménez y Julián Quiñones. Por cierto, se espera fuerte operativo de seguridad alrededor de 10,000 elementos de la Secretaría de Seguridad Ciudadana en las inmediaciones del estadio. También se anunció ley seca en los establecimientos de la zona de Reforma y el centro histórico. Por ahora fue todo en los deportes. Que pasen un gran martes.
1: Muchas gracias, Alex. Alex Villalbazo, Alex Cervantes, Iñaki Manero en Panorama Informativo en 88.9 Noticias. Información que sirve por iHeartRadio. Moni Villalobos, el tráfico, el clima, cada 15 minutos. Adelante, Moni.
2: Hola, Iñaki, gracias. Por obras encontrarán aún cerrada la circulación en carriles laterales de Calzada Ignacio Zaragoza, pasando Emilio N. Acosta con dirección a José María Patoni. La alternativa son los carriles centrales de Calzada General Ignacio Zaragoza. En unos minutos, más información.
0: Nueve y diez, panorama informativo 88.9, información que sirve. Yo soy Alejandro Villalbazo en X, en TikTok, arroba Villa, el Vaso 13. Mensajitos en el WhatsApp 558255889. Vámonos al Zócalo porque llegaron desde temprano. Yo estoy sorprendidísimo. Antes de las 7 de la mañana ya había fila, puro chamaco esperando poder entrar al Zócalo para agarrar el mejor lugar y ver ahí el partido en la noche. Llegaron 12 horas antes. Lalo González, ¿cómo estás, Lalito?
11: ¿Qué tal, Ale? Iñaki, muy buenos días. Llegaron a las 5 de la mañana, los primeros en la fila, a las 5 de la mañana, procedentes de Puebla. Ahorita vamos a escuchar qué es lo que nos cuenta Mario, que vino con su hermano. Pero fíjate, Ale, es un fan fest pasado por agua, nos ha estado lloviendo prácticamente desde la madrugada, como que después se suelta un poquito, se baja la intensidad, pero bueno, no ha dejado de llover o de chispear justamente en esta zona centro de la Ciudad de México. Pero eso sí, aunque en este momento no se ven las playeras verdes, así a primera instancia, lo que más se ve son impermeables, paraguas, chamarras, el ánimo no decae. No sé si escuches hacia el fondo que pues por allí hay bubucelas, hay porras, hay silbatos, hay de todo, ya hay porras para México, por supuesto. Y ahora sí, vamos a escuchar a Mario, que llegó a las 5 de la mañana.
12: Sí checamos que iba a llover, el pronóstico decía que llovía como a la 1-3 de la tarde, pero bueno, ya nos compramos aquí unas bolsitas para traer y ya, para aguantar bien allá adentro.
13: Porque llueve ahorita y no después.
12: Sí, la verdad es que sí, y aparte no es una lluvia tan fuerte, entonces tranquila todavía.
13: Somos jóvenes, lo resistimos.
12: Sí, somos jóvenes, aguantamos todo.
13: Oye, ¿listo para los festejos?
14: No, sí, porque van a ganar, ¿no?
15: No, claro que sí van a ganar.
11: O sea, que Mario y su hermano están listos pues para desde las 5 de la mañana que llegaron a todos los festejos, Ale. No son los únicos a los que nos encontramos, también estuvieron por acá algunas personas procedentes de California que dijeron, nosotros vimos en la tele cómo son los festejos en el Zócalo en Reforma y dijimos, allí queremos estar. Vamos a escuchar a Pedro.
16: Llegamos desde Los Ángeles, con eso ya a fuerzas tenemos que ganar, o si no, pues, de alguna forma u otra vamos a celebrar. Llegamos el domingo, y luego ayer, pues, miramos el primer juego, que era Brasil contra Japón. Tanto para decir que no queríamos FOMO, ¿verdad? Que queríamos a fuerzas venir para celebrar con nuestra gente, ¿verdad? Porque, pues, somos mexicanos, aunque sé que vivimos en el norte, pues, la sangre es de aquí.
11: Y hay de todo, ¿eh? Ale, hay familias completas, hay grupos de amigos, hay personas que ya me dijeron que vienen en vivo, que si quiere estaban celebrando y que bueno, por supuesto que se espera, ¿no? Ese triunfo de la selección en esta fase de eliminación de los 16avos. Y fíjate que también, junto con Pedro, pues venían otras personas también que vienen de Estados Unidos y decían que ellos lo que quieren escuchar es ese himno nacional interpretado aquí en el Zócalo con más de 50,000 personas reunidas. Escucha esto.
17: Siento lo mismo, o sea, es un himno muy bonito y bueno, yo también vivo en Estados Unidos, mis papás son mexicanos, entonces siempre que lo escucho, pues me siento que estoy en casa.
18: Sí, veo mucha pasión entre la gente, muy emocionados, pase lo que pase, creo que todavía van a apoyar México. Diferentes culturas de México, disfrutando de la gente, también de la cultura. Que venían temprano porque se iba a poner bien.
11: Y fíjate, Ale Iñaki, son las 9:13, casi 9:14 de la mañana. Ya en unos minutitos más abrirán las entradas justamente para el Zócalo. Nos dijeron que entre 9:30, 10 de la mañana, más pegadito seguramente a las 10 de la mañana, para que pues todo el público empiece a entrar. No solamente abrirían esto que está Venustiano Carranza con 20 de noviembre, sino diferentes accesos. Ya estarían listos para que todas las personas puedan entrar. Nada más, ojo, recuerden que hay un aforo limitado, 55,000 personas. En el encuentro anterior de México se alcanzó por ahí de las 3-4 de la tarde, entonces también para que tomen en cuenta a nuestros amigos que deciden venir por acá.
0: Oye, Lalito, vamos a la pausa y seguimos platicando. Me encanta la gente porque lo que sea que se ponga enfrente ahí está, que si va a haber lluvia, que llueva, que va a llover ligero entre 1 y 3, y que aquí a ver cómo le hacemos, a dónde hay que ir al baño, quién sabe, pero aquí estamos, qué hay que comer, no sabemos. Me encanta, la verdad, me encanta ese ambiente, ese ánimo. Es echarle porras a la selección. 9:15. Pero tengo...
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22: Hola amigos de 106.5 Mix, tenemos más información.
19: Aviso.
22: En la Ciudad de México no están circulando los autos con engomado rosa, terminación de placas 7 y 8. Ya lo sabes, si vas a visitarla, hay que tomarlo en cuenta.
19: Mucho tráfico.
22: Avenida Cimatario ya es un punto detenido desde Profesores hasta la Avenida Constituyentes. Como también lo es Avenida Tecnológico desde Mariano Escobedo hasta la Avenida Universidad. lentísimo sobre Avenida Pie de la Cuesta desde Calle La Calma y la Calzada de Belén. Se complica bastante Avenida San Diego desde Primera Privada San Diego y Espuela del Ferrocarril. Clima. ¿Qué crees? Tenemos ya 17 grados en la temperatura. 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

0: este programa informativo 88.9, información que sirve. Yo soy Alejandro Villalbazo en X, en TikTok, arroba Villalbazo 13. Sí, está gris el día. Está lluvioso desde la madrugada. Ahorita la gente que escuchábamos con Lalito González allá en el Zócalo, pues anda con el plástico y con el impermeable por lo que pueda pasar. La gente ya le hizo al meteorólogo y la gente dice, va a llover entre 1 y 3, pero ligero. Bueno, eso es lo que la gente dice. Ahora vamos a preguntarle a quien sabe, Boris Hernández, meteorólogo del Servicio Meteorológico Nacional. Boris, buenos días y gracias por tomar la llamada.
1: Hola, ¿qué tal, Alejandro? Muy buenos días. Y efectivamente, pues lluvias para el día de hoy desde el inicio de este día. Las lluvias pues se van a mantener prácticamente a lo largo de este día. Las lluvias serán intermitentes, es posible que tengamos algún periodo donde no tengamos estas precipitaciones. Sin embargo, a partir de las 16 horas, 4 de la tarde, pues aumenta todavía un poco más el potencial de precipitaciones, incluso se esperan algunas descargas para el inicio de esta hora, entre las 16, 17 y 18 horas, vamos a tener estas condiciones. Para el partido, para el horario del partido, también se prevén algunas precipitaciones, aunque estas irían disminuyendo, pero lo importante de esto es que sí tendríamos algunas precipitaciones al inicio del partido y durante el partido de México.
0: Si va a llover todo el día y no nos vamos a salvar de la mojada, ya sea la gente que vaya al estadio, los que estén en el Zócalo, los que estén en el Ángel, los que estén en el Monumento a la Revolución, los que anden en el Palacio de los Deportes, no nos vamos a salvar, Boris.
1: Es correcto, Alejandro, la verdad es que la lluvia va a estar generalizada para toda la ciudad, como ya lo estamos presenciando. Como te comentaba, es posible que en algunas horas de la mañana esta lluvia disminuya, pero se vuelve a reactivar para la tarde de este día, donde estaríamos esperando algunos chubascos a puntuales fuertes en los intervalos de lluvia. Entonces hay que estar preparados porque vamos a seguir teniendo precipitaciones a lo largo de este día.
0: Leía yo por ahí que incluso, además de las descargas eléctricas, posibilidad de granizadas.
1: Pues mira, comentarte que las granizadas ya para estas condiciones que podemos estar teniendo de enfriamiento a lo largo de este día, es muy baja la probabilidad. Okay. Es más la probabilidad sobre las descargas eléctricas y las lluvias puntuales fuertes.
0: Okay. Bien, bueno, entonces creo que está muy claro, las condiciones para hoy están dadas así, lluvia todo el día. Para quien vaya a andar en la calle y vaya a alguna de estas actividades, hay que ir preparados con el impermeable, con el plástico, con lo que se tenga, o con la idea de que me voy a mojar, porque de que nos va a llover, eso no, de esa no nos vamos a salvar, Boris.
1: Es correcto, seguramente tendremos lluvias durante todo el día, así que hay que estar muy preparados.
0: Bien, muchísimas gracias, Boris Hernández, meteorólogo del Servicio Meteorológico Nacional. Lluvia todo el día, las más intensas de las 4 a las 6 de la tarde y de las 7 en adelante, a la hora que empiece el partido, menos, pero sí, sí va a estar lloviendo. Lalito González, ¿todavía estás ahí, Lalo?
2: Todavía estamos por acá, lo que queremos es lluvia de goles, como escuchas, sale, pues el ánimo no decae, de hecho, como ya pasaron a avisar que ya están a minutos de poder entrar, pues si ya escuchas allí, vamos a platicar con el señor José Ignacio, viene del Estado de México, en vivo, cerró su puesto de hamburguesas y se vino para acá con todo y piñata, ¿qué me cuenta?
3: Piñata ya convertida en la Copa del Mundo, porque México va a ser campeón, claro que sí.
2: ¿Qué me cuenta acerca de la lluvia, de a lo mejor dónde va a ir al baño, qué va a comer, qué va a tomar?
3: Pues aquí nos hacemos bolas, ya traigo el pañal desechable, para que no estemos yendo cada rato al baño. No, qué bueno, mira lo más el ambiente que se vive, todavía nos abren las puertas y esperemos que esto sea mejor.
2: ¿Con toda la familia?
3: Vengo con mi esposa y con mi hija nada más. Son los únicos que trabajamos en el puesto.
2: ¿Y la piñata qué tal?
3: Y la piñata está con todo, no pesa, pero... creo que no les quieren dejar entrar con ella porque está grande. Pero de ahí va a ser la emoción para que nos dejen entrar.
2: Gracias, señor. Pues como escuchas, Ale, pues allí está la emoción al máximo. Con pañales desechables e incluidos para que pues no ir al baño tan seguido. Pero así es como escuchas, ya empiezan pues justamente con toda esta emoción porque ya están a punto de abrir justo pues las vallas para poder entrar al Zócalo.
0: Pues sí, Y que siga esa emoción, que siga ese ánimo, Lalo González. Ahorita que tú estás ahí en el Zócalo, quédate en la línea para que escuches cómo andan las cosas en los otros puntos donde se instalaron pantallas en el Monumento a la Revolución, en la zona del Ángel, por supuesto. Porque Armando Arteaga anda caminando justo por esa zona, saber cómo están las cosas, para saber si la gente ya también está llegando por ahí, igual que en el Zócalo se está reuniendo ya, a ver cómo anda la gente por acá. Hace ratito nada más, perdón Lalo, me quedé con la duda, te iba a preguntar, decías acceso limitado, 55,000 personas, ¿y cierran puertas o qué, Lalo?
2: Sí, ya no dejan entrar y ya empiezan a poner sus letreros, donde dicen que invitan a las personas a distribuirse en las otras pantallas que están instaladas en pues todo el centro histórico, Paseo de la Reforma, en Garibaldi. Es lo que ha pasado en los encuentros anteriores de la selección mexicana, porque por ahí de las 4 o

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2: Forma y ya para que nos regale el detalle de cómo se está viviendo ya la fiesta del partido cuando la cuenta regresiva nos dice que faltan exactamente 9:35. Son las 9:25. Vámonos una pausa. Justo a la mitad de lo que ha corrido del día es lo que nos falta. 9:30 para que se dé el silbatazo inicial.

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3: A manejar con mucho cuidado, tenemos más información vial.
4: Mucho tráfico.
3: Está con bastantes autos, Avenida de la Luz, complican desde Paseo de las Peñas hasta Acceso 3. Prolongación Corregidora prácticamente está detenido desde Indios Verdes a Paseo de la Constitución.
4: Lento.
3: Estarás encontrando asentamientos en Prolongación Luis Pasteur, están desde la carretera Huimilpan Querétaro hasta Avenida Luis Vega y Monroy.
4: Buen avance.
3: Sobre Avenida Revolución a partir de Primera Privada San Diego y Plutarco Elías Calles. Calle Miguel Hidalgo con buena circulación desde Avenida Tecnológico hasta la calzada Ezequiel Montes. Prolongación Ignacio Zaragoza avanza bien desde Boulevard Hacienda del Jacal hasta Hacienda Escolásticas.
4: Clima.
3: 17 grados. 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
4: A la altura de C4, Colonia Agrícola Oriental, Alcaldía Iztacalco, la temperatura 17 grados. 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
1: 9:30, panorama informativo 88.9, información que sirve. Yo soy Alejandro Villalbazo en X, en TikTok, arroba Villalbazo 13, los mensajitos en el WhatsApp, 5580-255-889. Ahorita nos vamos a ir a recorrer Reforma, nada más déjenles cuento esto, porque es muy importante, papás, mamás. 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Ahora sí, nos vamos a Reforma. Armando Arteaga. Armando anda recorriendo Reforma para saber cómo están las cosas con las pantallas colocadas para ver el partido de hoy en la noche, Armando.
2: Alejandro, yo estoy en el Estadio Azteca, bueno, en el Estadio de la Ciudad de México, donde ya el operativo de la policía está funcionando. Hay decenas de policías, se están quitando las bardas perimetrales que tiene alrededor del estadio, se han traído cámaras de videovigilancia portátiles para ponerlas sobre el acceso de los peatones, y bueno, ya la calzada de Tlalpan ya está cerrada en de manera parcial, solamente hay un carril que está funcionando. Y bueno, platicamos con algunas de las autoridades, tanto de el tren ligero como de la propia autoridad del estadio, y esto fue lo que nos dijeron. Los escuchamos sobre los horarios en que van a funcionar. Lo escuchamos.
3: Yo le calculo como a las 3-2 de la tarde.
4: Todavía no, pero ya están entrando.
5: La gente
4: ya. Trabajaba.
5: La gente a partir de que entra.
4: Al ratito, como a las 2 ya empiezan a entrar.
2: Es decir, ahorita solo están entrando proveedores al Estadio Azteca. El tren ligero está funcionando y dicen ellos a partir de las 2-3 de la tarde, pues ya las cosas cambiarán y ya no podrán acceder por el Estadio Azteca. Tendrán que hacerlo por la estación Vergel y caminar hacia el estadio, Alejandro.
1: ¿Este perímetro de la última milla ya está delimitado o todavía no, Armando?
2: Ya, Alejandro, ya está delimitado. Solamente están pudiendo acceder los vehículos por un solo carril sin detenerse en el Estadio Azteca. Uh-huh. Y a las 2 de la tarde se cierra por completo para que ya no acceda ningún vehículo.
1: Ok. Bien, bueno, pues ahí estamos pendientes de lo que siga ocurriendo allá en las inmediaciones del Estadio Ciudad de México. En 9:26 empieza el partido. Tráfico y clima cada 15 minutos. Mónica Villalobos.
6: Alejandro, gracias. Les comento que por presencia de manifestantes está cerrada la circulación en Avenida Niños Héroes, a la altura de Doctor Velasco, Alcaldía Cuauhtémoc. Usen de alternativa Avenida Cuauhtémoc y José María Vértiz. En unos minutos, más información.
7: Muchas gracias, Moni. Donde sí ya empezó el juego es el juego del dinero en la Bolsa Mexicana de Valores, porque ya inició la pachanga. Moni Barrera, güerita, muy buenos días.
8: ¿Qué tal, Iñaki? Te saludo, te platico que la Bolsa Mexicana de Valores opera con una pérdida de 0.36%. Esto representa 243.67 puntos menos respecto a su nivel previo. Al ubicarse el índice de precios y cotizaciones en 67.396.61 unidades. En bancos, el dólar se cotiza a la compra en 16.93 pesos y a la venta en 17.91 pesos. En bancos, el euro se cotiza la compra en 19 pesos con 62 centavos y a la venta en 20 pesos pero con 20 centavos. Finalmente, ¿qué ocurre con el precio promedio de combustibles a nivel nacional? Por ejemplo, el litro de gasolina regular o magna se vende en 23 pesos con 69 centavos, el litro de gasolina premium en 28 pesos con 47 centavos y el litro de diésel en 27 pesos pero con 12 centavos. Los números esta mañana, Iñaki.
7: Muchas gracias, Moni. Mónica Barrera, 2:30 de la tarde, el cierre de la Bolsa Mexicana de Valores. Así termina la cosa para esta tarde. 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Bueno, el senador priista Alejandro Moreno dijo que la responsabilidad del gobierno mexicano es aplicar la ley para todos, sin importar la afiliación política. Pepe Toño Morales.
5: Pide que el gobierno cumpla la ley.
9: Yo creo que la responsabilidad que debe de tener el gobierno mexicano es aplicar la ley, es sancionar a quienes han cometido algún delito. Hay señalamientos, hay imputaciones.
5: Se trata del senador priista Alejandro Moreno, quien fue entrevistado en el marco de la reunión plenaria de la Conferencia Permanente de Partidos Políticos de América Latina y el Caribe, y ahí dijo que México debe cumplir su responsabilidad y entregar en extradición a las personas que requiere el gobierno de los Estados Unidos. Por otro lado, el presidente en turno de la COPAL hizo un llamado al gobierno de México para que impulse un proceso de diálogo que permita avanzar hacia la normalización de las relaciones diplomáticas con Ecuador. Para 88.9 Noticias, José Antonio Morales Díaz.
7: Y para los paisanos que nos escuchan por iHeartRadio allá en los Estados Unidos, la Suprema Corte de los Estados Unidos rechazó la orden ejecutiva del presidente Donald Trump que intentaba redefinir la cláusula de ciudadanía por derecho de nacimiento de la 14ª enmienda, la cual habría negado la ciudadanía a los niños nacidos en los Estados Unidos de padres que se encontraban en el país de forma ilegal o de forma temporal. Esta decisión es en consonancia con la interpretación judicial tradicional de la enmienda 14. Se produce en el último día de un periodo de sesiones de la Suprema Corte que se ha centrado en las pretensiones de poder presidencial de Donald Trump y que en general ha fallado a su favor. Las 9:36. Vámonos al comentario deportivo con Toño Valdés. Hola, Toño.
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12: ¿Qué tal, amigos de Panorama? Un placer saludarles. 3 partidos más en los 16avos de final. Hoy, el día para México. México en contra de Ecuador en el Estadio Ciudad de México a partir de las 7:00 de la noche. Ese será el duelo que cierre la actividad porque todo empieza a las 11:00 de la mañana. Costa de Marfil en contra de Noruega. Así que Erling Haaland estará apareciendo en el partido probablemente más importante de su carrera contra los africanos. Después, a las 3:00 de la tarde, Francia, con todas sus estrellas, va en contra de Suecia. Duelo europeo, muy complicado para los franceses, pero bueno, van como favoritos en esta batalla frente a la selección de Suecia. Y finalmente, el México en contra de Ecuador. Ya sabemos que pues hay historia, hay rivalidad, hay jugadores en Ecuador que actúan en el fútbol mexicano. Se conocen muy bien estas dos selecciones. Ya veremos si el equipo mexicano es capaz de resolver y, por supuesto, de aprovechar la condición del local, porque el apoyo en el estadio va a ser espectacular. Es a las 7:00 de la noche el partido. Esperemos que la lluvia no aparezca, que pueda desarrollarse un buen encuentro y que la selección mexicana logre ese ansiado boleto a los 8avos de final, que por cierto, en caso de conseguir la victoria, sería el domingo el siguiente partido de la selección mexicana, muy probablemente en contra de la selección inglesa. Hay que ver, por supuesto, qué pasa con Inglaterra en contra de Congo el día de mañana, pero bueno, eso será otra historia. Por lo pronto, el rival es Ecuador. El rival que toca es este equipo sudamericano al que hemos enfrentado en torneos internacionales, en torneos como Copa América, y que también ya nos tocó en una ocasión en Mundial. Fue una victoria mexicana de 2-1 y, por supuesto, muchas veces también en partidos amistosos. Un saludo para todos ustedes, amigos de Panorama.
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7: Muchas gracias, Toño. Alex Villalbazo, Alex Cervantes, Iñaki Manero, en Panorama Informativo en 88.9 Noticias, información que sirve por iHeartRadio. Moni Villalobos, el tráfico, el clima, cada 15 minutos. Muchas gracias, Moni, hasta mañana.
6: Iñaki, gracias. Hasta mañana. Se registra encharcamiento en Canal de Río Churubusco, a la altura de Sur 4, Colonia Agrícola Oriental, Alcaldía Iztacalco. En unos minutos, más información.
1: Sí, Tocayo. Tocayo Cervantes, ¿cómo estás?
13: Muy bien, Tocayo Iñaki, amigos de Panorama, un placer saludarles, muy buen día. Estoy contento, estoy emocionado, pero no dejo de estar nervioso.
1: ¿Por qué estás?
13: Por el partido de esta noche.
1: Ok.
13: No va a ser sencillo, ¿eh? Te venía escuchando, los venía escuchando, y hoy gana México, hoy gana México. Sí, todos queremos que gane México, pero la verdad es que el rival en turno no es nada sencillo. Si hay un equipo que se defiende muy bien y que basa su juego en defenderse es Ecuador. Ecuador tiene un ataque chato, pero una gran defensa. Prácticamente toda su defensa, los jugadores juegan en Europa, en los mejores clubes en Europa, en el PSG, en el Chelsea, ¿no? Por ahí Pedro Vite, pero él está acá en los Pumas de la Universidad. Va a ser un rival muy complicado, aún así espero y confío en que hoy México saque la victoria. Va a ser, Tocayo Iñaki, un partido muy cerrado, muy apretado. Creo que quien gane hoy, que esperemos sea México, lo va a hacer por diferencia de un gol. Oye, 1-0, 2-1.
1: Pero pues ya ningún rival es fácil a partir de ahorita, o sea, entendiendo que ayer cómo se le complica la vida a Brasil con Japón.
13: Sí.
1: Cómo
13: sí,
1: lo dejan afuera Alemania y los paraguayos. Cómo dejan afuera Marruecos a los Países Bajos. O sea, pues ya que rival es fácil, ninguno.
13: Bueno, sí, pero también hay niveles, ¿no? No vamos a comparar a Japón con Marruecos. No vamos a comparar Jordania con Ecuador. Digo, realmente
1: no,
13: sí,
1: pero
13: también
1: Jordania no está en esta etapa.
13: No.
1: Pues
13: no,
1: estoy comparando los que entraron a esta etapa de 16avos. Y pues ya no hay rival fácil.
13: No, no va a haber, porque incluso lo dices, ayer Brasil, en el último minuto del tiempo de compensación, es cuando termina venciendo a Japón 2-1. Le costó trabajo, pero también, Tocayo, estaremos de acuerdo en que esta no es la mejor versión de Brasil. También trae una selección un tanto limitada, como nos tenía acostumbrados.
1: Pero eso no es culpa de Japón.
13: No. De hecho, Japón termina con la cara hacia el sol, creo que hacen una participación muy digna, muy digna. Y Brasil, vamos a ver para qué le alcanza. Yo creo que Brasil se da por bien servido con llegar a semifinales. Sé que es el equipo con más títulos, con más copas, y que ellos buscan llegar a la final y ganarla. Pero hay que ser realistas, hay mejores selecciones en este momento que Brasil. Pero sí se le complicó demasiado. Un equipo asiático que corre, que lucha, que es disciplinado, y un equipo de Brasil que depende muchísimo de Vinicius, que está Paquetá, pero que salió lesionado. Rafinha, que no jugó porque está lesionado. Entonces, un equipo de Carlo Ancelotti.
1: Antes de eso, si las cosas se dan como está la ruta de esa
13: De esa llave,
1: pues antes tendría que ganarle a México. Digo, si las cosas se dan como está. A ver, México le tiene que ganar hoy a Ecuador.
13: Nada sencillo.
1: Ya quedamos que ningún partido es sencillo.
13: Cada quien se hace ilusiones hasta donde quiere.
1: En la ruta seguiría Inglaterra.
13: Octavos de final próximo domingo en el estadio.
1: Muy ganable.
13: ¿Cree a Inglaterra?
1: No has visto jugar a Inglaterra.
13: Tocayo,
1: espérame. Cualquier cosa puede ocurrir, incluso hoy, de acuerdo. Pero yo no he visto a una Inglaterra potencia mundial, ¿eh?
13: No, Tocayo.
1: No.
13: ¿Vieron el partido contra Croacia, el primero de la fase de grupos? Fue un partidazo de los mejores de la primera ronda.
1: Y luego viste el empate que tuvo por ahí, que la anduvo
13: cacheteando. Sí, claro, también.
7: La única potencia de los que te venden como potencia que he visto, que sigue guardando ese estatus de calidad, ha sido Argentina.
1: De acuerdo.
7: Y yo la verdad, y no le voy a Argentina.
1: Totalmente de acuerdo.
13: No con sus asegúnes.
1: Sí.
13: No, yo pensé que ibas a decir Francia. Francia.
1: Pues son marcados los dos favoritos de una llave y de la otra.
13: Sí. Argentina también trae un gran equipo, no lo dudo. Pero también a Argentina le pusieron puro papita en esta primera ronda de grupos. No, eso ya no voy a pelear contigo.
1: Yo tampoco.
13: Por eso. No voy a pelear de la roja de Messi y todo lo demás.
1: Además, eso ya ocurrió en fase de grupos.
13: Pero es que Iñaki está diciendo Argentina. Yo veo por encima de Argentina a Francia. También por el nivel de rivales que le tocó.
1: Pero más que estaba yo en el camino y en esta ruta que. Yo creo que México tiene para pelearle a Inglaterra.
13: A pelearle, sí. No, claro. No, yo no estoy diciendo que Inglaterra va a llegar y te va a meter 8 o 10 goles.
1: Y vuelvo a la frasecita. Y si sí, te caes con Brasil en cuartos, ¿eh? O sea, y a Brasil se le ha ganado.
13: ¿Tú eres de los que piensa que México sí puede llegar a semifinales o a la final?
1: Yo pienso que, como se ha marcado la ruta, a la final no, porque tendría que toparse en semifinales con Argentina, y creo que ahí sí, poco que hacer.
7: ¿Y España, ¿no?, cómo lo ves?
13: Ah, es otra de las selecciones importantes, pero que nos ha quedado de ver, ¿eh? España le falta volumen de juego.
7: Mucho.
13: Yo, por encima de España, veo a Francia y Argentina como las claras favoritas, por encima de los demás. Y ayer Marruecos también dio una exhibición muy importante, de potencia, de punch, de carácter, con grandes jugadores como Hakimi, como Bono, Ibrahim Díaz. La verdad es que trae un buen equipo el cuadro africano.
1: No, muy buen equipo. Ayer escuchaba parte de los comentarios donde se mencionaba si estaríamos viendo el desarrollo de una nueva potencia futbolística con Marruecos. Pues podría ser, ¿eh?
7: Porque si están dentro de 4 años.
1: Además, si están los cuates y ya han llegado instancias que...
13: Sí, hasta semifinales.
1: Que ya quisiéramos, ¿no?
13: Sí, de acuerdo.
1: Oye, ahorita nos platicas México hoy, ¿cómo lo ves? ¿No? Posibilidades, quién sí, quién no juega. 9:45.
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17: Tenemos más información acerca de lo que sucede en las calles.
18: Obras.
17: Recuerda que debido a las obras del Tren México-Querétaro hay reducción de carriles en prolongación Corregidora Norte, esto es entre Unión y Avenida Universidad, así que utiliza vías alternas.
18: Mucho tráfico.
17: Aún tenemos intensa carga en la carretera 57, desde Paseo 5 de Febrero hasta Paseo Quintas del Marqués. Boulevard Bernardo Quintana complicadísimo de Avenida Corregidora hasta Paseo de Loma Dorada. Hay muchos autos sobre Avenida Tecnológico que están desde Mariano Escobedo hasta Avenida Universidad. Avenida San Diego ya se retrasa desde Primera Privada San Diego y Espuela del Ferrocarril.
18: Clima.
17: 17 grados. 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
19: Alternativa es Avenida Cuauhtémoc y Dr. José María Vértiz. Además hay encharcamiento en Canal de Río Churubusco a la altura de Sur 4. Colonia Agrícola Oriental, Alcaldía Iztacalco. La temperatura 17 grados. 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
1: ¿Cómo va a jugar México hoy? 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Y ahora sí, Tocayo Cervantes, ¿cómo le va a entrar México hoy a Ecuador? ¿Cómo le va a ganar México hoy a Ecuador?
13: Teniendo la pelota y dominando el medio campo. Me parece que el medio campo va a ser clave para cualquiera de los dos equipos y hoy sacar la victoria. Fíjate que el equipo mexicano tiene hombres importantes que además le pueden dar la pausa en el medio campo. Vamos a ponerlos en los zapatos del Vasco Javier Aguirre porque no es nada sencillo. Creo que Eric Lira está en la contención inamovible, ¿eh? Porque el día que no estuvo contra Chequia, que entiendo ya el partido lo tenías... ya tenías la clasificación, ya no pasaba nada, pero Eric Lira es indiscutible porque te recupera balones, te da salida, te da seguridad ahí en el medio campo. Dicen que Brian Gutiérrez va a regresar a la banda, que va a jugar ahí porque le gusta su corpulencia, porque le gusta su salida y su velocidad. Y la otra duda sería, o Romo repite, que creo que se lo ha ganado, Romo ha jugado muy bien, o la otra sería Edson Álvarez, porque Edson Álvarez te da seguridad, te da liderazgo. Y no sé si también en la salida es más lento ya por cuestiones de edad y todo lo demás, pero no sé si ahí en el medio campo podría poner a Edson Álvarez o a Luis Romo.
1: Pero cualquiera de los dos cumple. Creo que cumple muy bien.
13: Sí. Uh-huh. Por ahí desciende Álvaro Fidalgo. Yo no creo que Álvaro Fidalgo vaya de inicio, por más que sea un jugador que te retenga la pelota, te dé la pausa y te dé salida. Yo creo que Álvaro Fidalgo sería como un revulsivo y dependiendo lo que vaya sucediendo en el transcurso del partido. Por eso creo que va a ser clave el medio campo. Porque además Ecuador, dudo mucho, Tocayo Iñaki, que vaya a salir a proponer. Con todo el Estadio Azteca en encima de ellos, con más de 80,000 aficionados apoyando al equipo mexicano, dudo mucho que Ecuador vaya a salir a querer tener la pelota. Van a buscar los espacios, a ganar las espaldas, claro, y un contragolpe. Como ayer Japón y Paraguay, ¿no? Japón, como le hizo el gol a Brasil, robando un balón en el medio campo y en el contragolpe, ¿no? Paraguay con mucha lucha, con mucha garra. Además, ¿sabes qué? Algo muy importante, creo que es punto clave, además del medio campo, que México no se vaya a desesperar, porque va a empezar el partido, van a correr los minutos, y si por ahí, con la presión del público también, no le haces gol a Ecuador, el equipo mexicano no vaya a caer en la desesperación. Creo que ese es clave.
1: Creo que ese es un comentario bien importante, porque también ahí, así como el apoyo de la afición es fundamental, ese apoyo tiene que ser constante, porque de pronto somos bien doble cara los aficionados.
7: No nos gusta cómo juega, empezamos con los bus.
1: Claro.
7: Con...
1: O el estadio se calla y ya no hay ese apoyo constante que asfixia al rival. Y lo que se necesita también es asfixiar al rival desde la tribuna, ¿no? Que para eso es la localía.
13: Sí, desde luego, que también, quieran o no, es un factor que juega a favor del equipo mexicano. Uh-huh. Hoy el estadio otra vez va a estar a reventar, y por ello creo poco a poco. Adelante, atrás no hay problema, ¿eh? México también es un equipo que hasta el momento es
7: muy sólido defensa,
13: porque además no ha recibido gol, ¿no? Tienes a César Montes y a Johan Vázquez, a Jesús Gallardo, y del otro lado también yo no sé a quién vaya a poner, si a Jorge Sánchez o a Israel Reyes. Uh-huh. Creo que Jorge Sánchez le gusta más al Vasco por la salida que tiene, pero no defiende tan bien, entonces habrá que tener mucho cuidado.
7: ¿A quién lo ha metido Javier?
13: El único jugador,
7: Acevedo.
13: De los 26 se ha utilizado a 25, incluyendo a Memo Ochoa.
7: Sí.
13: Solamente Carlos Acevedo es el único que no ha tenido actividad. Y me
1: yo
13: parece,
1: creo que ya no va a tener.
13: No va a tener.
1: No estamos para esos lujos.
13: No,
1: pues.
13: Ahorita ya no. Y adelante, obviamente, Raúl Alonso Jiménez, acompañado por el Piojo Alvarado. Y del otro lado, Julián Quiñones. Yo también esperaría, Tocayo, que fuera de los hombres desequilibrantes, como en el primer partido contra Sudáfrica, que se mueva, que tome la pelota, que encare, que se
7: lleva
13: quite
7: dos goles, es el goleador. Sí.
1: Contra
7: equipo.
1: Corea también fue factor.
13: Sí, fue importante, pero el primero fue el MVP. No, entonces yo creo que es un jugador que no le teme a la presión, pide la pelota, encara, juega de espalda, puede jugar atrás de Raúl Jiménez como un segundo nueve. La verdad es que yo creo que es un equipo balanceado y muy completo. Ahora, Ecuador representa otro nivel de dificultad, ¿no? Ya hablábamos de sus jugadores que juegan en las mejores ligas en Europa, en los mejores equipos, y que hoy Ecuador también va a hacer que la gente se desespere y que México se desespere. Va a poner un bloque defensivo importante atrás.
1: O sea, ratonero.
13: Pues sí, de alguna manera.
1: Ecuador, pero ojo, ratonero.
13: Pero ojo, digo... Y lo habíamos hablado, Ecuador lo que hace mejor es defenderse. Y es el clásico equipo sudamericano que te va a dar la pelota, que va a buscar el contacto físico, el roce, el contragolpe. Ellos tienen a un gran veterano, que es Ener Valencia, que ciertamente es veterano, pero tiene mucha experiencia. También hay que tener muchísimo cuidado. Pero atrás yo confío mucho en Montes y en Johan Vázquez.
1: Para ti el partido lo ves en tiempo regular, tiempo extra, la larga llega a los penaltis.
13: No, 90 minutos gana México 2-1.
1: Yo también lo veo 90 minutos.
13: Y entonces la llave te dice que vuelves a jugar en el Estadio Ciudad de México el domingo, octavos de final, y todo parece indicar que sería contra Inglaterra.
1: ¿Inglaterra que juega contra quién en 16
13: contra
1: avos?
13: Ghana.
1: Contra Ghana.
7: No, es Inglaterra.
1: ¿Contra Ghana? No.
13: No, a ver, contra Senegal. A ver, te digo, aquí lo traigo. El equipo de... contra el Congo, República Democrática del Congo. No, okay. Tiene que ganar.
1: Sí.
13: Tiene que ganar.
1: Esas sí son papitas, ¿no?
13: Sí.
1: Esas sí son papitas. El...
13: Ajá. Mira, para hoy, que es martes, Costa de Marfil contra Noruega ya a las 11 de la mañana, Francia, Suecia a las 3 de la tarde y México contra Ecuador a las 7 de la noche.
1: Bueno, pues en la cuenta regresiva, casi 8 horas para que empiece el partido, toda la suerte, ¿no? Para que la selección salga con el triunfo, con esta buena vibra además que se ha hecho alrededor del equipo, con gran esperanza y grandes sueños, hay como siempre, ¿no? Y sí también con el rollo de, y si no, tampoco pasa nada, ¿no? O sea, creo que...
7: Sí, no, no hay que...
1: Creo que hay que darles un aplauso también, por si las cosas no son.
13: Sí. Juegan de verde, por cierto.
1: Sí, juegan todos de verde. Marea verde, hay que ponerse la verde. No los veo ustedes con la verde hoy.
7: Al rato, llevando a la casa.
1: Desde ahorita, vean, uniforme puesto.
13: Allá nos vemos en el estadio.
1: Pues hay que echarse un baño.
7: Llegando a casa, se pone una camiseta.
1: Hay que echarse un baño. Son 5 para las 10, ya nos vamos.
7: Hasta mañana, si os quiere. Gracias.
1: Bye, tocayo, gracias.
13: Buen día, arriba México.
1: Felicitación especial para despedirnos. Ponte las mañanitas con quién más que con el potrillo para que más el tocayo lo escuche como tiene que ser. Mañanitas especiales para el buen Mayer. Mayer, te mando abrazo, beso y apapacho. Ya sabes que se te quiere.
7: Abrazo.
1: Mucho. Pásale increíble, Mayer. Que el regalo de cumpleaños sea un triunfo de la selección.
0: Qué linda está la mañana en que vengo a saludarte.
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3: Hola amigos de 106.5 Mix, tenemos más información.
24: Avisa.
3: En la Ciudad de México no están circulando los autos con engomado rosa, terminación de placa 7 y 8. Ya lo sabes, si vas a visitarla, hay que tomarlo en cuenta.
24: Mucho tráfico.
3: Avenida Cimatario ya es un punto detenido desde Profesores hasta la Avenida Constituyentes. Como también lo es Avenida Tecnológico desde Mariano Escobedo hasta la Avenida Universidad. Lentísimo sobre Avenida Pie de la Cuesta desde Calle La Calma y la Calzada de Belén. Se complica bastante Avenida San Diego desde Primera Privada San Diego y Espuela del Ferrocarril.
24: Clima.
3: ¿Qué crees? Tenemos ya 17 grados en la temperatura. 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
27: Querétaro, muy buenos días, 10 de la mañana ya de este último día de mes, martes 30 de junio del 2026 para ser exactos. Soy Maricruz Martínez y sean bienvenidos a este espacio de 106.5 Mix, que escuchas también a través de la aplicación iHeartRadio. Te invito a que estemos juntos las próximas 4 horas, disfrutando, compartiendo, escuchando mucha música, porque hoy es martes de Adivina la Portada del Yo También Soy de los 80. Y de que me digan, ¿cuál va a ser el marcador del partido en esta noche, México? Es martes futbolero, así que yo los escucho, botón de talkback de iHeartRadio, redes sociales, Facebook y X, Maricruz en Mix, Instagram y TikTok, locutora Maricruz Martínez. Y mientras tanto, sin importar qué día sea, llevamos en alto esto que dice Cyndi Lauper, Girls Just Want to Have Fun, 106.5 Mix, 80s, 90s y más. Además está nubladito, lluviosito, rico. Así que súbele, soy Maricruz Martínez.

0: Hay canciones que hablan de ruptura, de superación personal, de que uno puede levantarse. Y aquí está precisamente Cher con esto que se llama Believe, que curiosamente esta canción venía, bueno, viene en el álbum número 22. Y justo fue uno de los discos, pues también más exitosos de la cantante. Tal es así que a los 52 años Cher fue la artista femenina que tenía más edad cuando encabezó las listas del Reino Unido, un récord que acababa de romper Kate Bush con 63 años cuando puso igual al tope la canción Running Up That Hill en el primer puesto. 106.5 Mix, 80s, 90s y más. Yo soy Maricruz Martínez. Quiero escuchar, mixers, ¿cuál es para ustedes el marcador de esta noche? Está peligroso. Ya saben que ustedes, que yo no sé nada de fútbol, sin embargo, sí me emociona cuando juega la selección, así que yo los escucho.
1: Hola Maricruz, muy buenos días. Bienvenida a este martes futbolero. Hoy debe ganar México 1-0 o 2-1. Va a estar muy peleado, pero va a estar muy bueno, muy cardíaco. A disfrutar el día. Te mando un abrazo y gran turno.
0: Muchísimas, muchísimas gracias. Yo también quiero saber qué piensan, cómo va a quedar sus predicciones para el juego de esta noche. Mientras tanto, seguimos con más música. 106.5 Mix. Soy Maricruz Martínez. Feliz martes, mixers.
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5: A manejar con mucho cuidado, tenemos más información vial.
6: Mucho tráfico.
5: Está con bastantes autos, Avenida de la Luz, complican desde Paseo de las Peñas hasta Acceso 3. Prolongación Corregidora prácticamente está detenido desde Indios Verdes a Paseo de la Constitución.
6: Lento.
5: Estarás encontrando asentamientos en Prolongación Luis Pasteur. Están desde la carretera Huimilpan Querétaro hasta Avenida Luis Vega y Monroy.
6: Buen avance.
5: Sobre Avenida Revolución a partir de Primera Privada San Diego y Plutarco Elías Calles. Calle Miguel Hidalgo con buena circulación desde Avenida Tecnológico hasta la calzada de Ezequiel Montes. Prolongación Ignacio Zaragoza avanza bien desde Boulevard Hacienda del Jacal hasta Hacienda Escolásticas.
6: Clima.
5: 17 grados. 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

Con todo ese sazón de finales de los 70, aquí está Chic, esto se llama Good Times. Y suena en 106.5 Mix en esta mañana de martes nubladita. Último día de mes, que bueno, ya mañana comenzamos, obviamente, julio. Y como ya es una tradición, al menos en la página de Facebook Maricruz en Mix, yo sé que siempre están divididas las opiniones, pues hacemos, ya tenemos varios años haciendo ese reto de día a día subir un meme de julio. ¿Por qué? Pues por el hecho de que sí, nos gusta.

0: nos reímos nada más, sin mayor complicación. Así que quiero pedirles que empiecen ya las donaciones. Pueden empezar a subirla a la página de Facebook Maricruz en Mix. Me pueden arrobar o pueden poner hashtag Maricruz en Mix, como ustedes gusten, para que mañana empecemos este reto donde quiera que estemos y cumplamos justamente los 31 días de julio. ¿Cuál va a ser el pronóstico, Mixers, para hoy? El partido de la noche. A mi querida Marce, saludos, te mando beso. Dice por acá 1-0, va a estar complicado. Cari, saludos hasta Monterrey. Dice 3-2, botón de talk back de Heart Radio.
1: ¿Qué onda, Maricruz? Buen martes, futbolero. Yo creo que México está en casa, debe de ganar. Estoy de acuerdo con Mario. Creo que va a estar un poco sufrido, apretado. Va a ser un buen partido. Así que yo le pongo 2-1 a esta quiniela. A ver cómo nos va.
0: A ver qué tal, ya estaremos mañana platicando.
2: Hola, muy buenos días, Mix. Maricruz, desde Irapuato, Guanajuato, Alejandro. Hoy va a ganar Ecuador 2-0. Uy. Va a ganar Ecuador 2-0. Tristemente, pero va a ganar Ecuador 2-0. Se nos acabó la fiesta.
0: Eso dolió, Alex, eso dolió. Saludos hasta Irapuato, Guanajuato. Nosotros seguimos juntos. ¿Cuál es el marcador? Sus predicciones, échele. Botón de talk back de Heart Radio. Soy Maricruz Martínez, 106.5 Mix.
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6: Tenemos más información acerca de lo que sucede en las calles.
3: Obras.
6: Recuerda que debido a las obras del Tren México-Querétaro hay reducción de carriles en prolongación Corregidora Norte. Esto es entre Unión y Avenida Universidad, así que utiliza vías alternas.
3: Mucho tráfico.
6: Aún tenemos intensa carga en la carretera 57, desde Paseo 5 de Febrero hasta Paseo Quintas del Marqués. Boulevard Bernardo Quintana complicadísimo de Avenida Corregidora hasta Paseo de Loma Dorada. Hay muchos autos sobre Avenida Tecnológico que están desde Mariano Escobedo hasta Avenida Universidad. Avenida San Diego ya se retrasa desde Primera Privada San Diego y Escuela del Ferrocarril.
3: Clima.
6: 17 grados. 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

0: Maroon 5, She Will Be Loved en 106.5 Mix, 80s, 90s y más, que estamos cerrando prácticamente esta primera hora. Soy Maricruz Martínez, gracias a ti que estás escuchando desde la radio en el 106.5 de tu FM, y gracias también a ti que estás conectado a través de la aplicación iHeartRadio, porque nosotros seguimos deliberando y haciendo predicciones de cómo va a quedar el marcador esta noche, así que yo los escucho. Botón de Talkback de iHeartRadio.
1: ¿Qué tal, Marisol? Y saludos a todos los mixers. Pues la verdad es que yo le voy un 3-2 favor México.
0: Está reñido,
1: saludos,
0: ¿no?
1: Saludos a todos.
0: Saludos,
1: Eduardo,
0: saludos.
1: Gómez de Querétaro.
0: Gracias, muchísimas gracias de este lado.
2: Qué tal, Maricruz? ¿Cómo estás? Muy buenos días. Yo creo que el día de hoy pasa México de panzazo. Muy sufrido el partido y yo creo que gana por un gol, pero va a ser muy sufrido.
0: Pero pasa, pero pasa, ¿no? Esperemos que pase, como dices, de panzazo, y bueno, ya mañana estaremos viendo, a ver, y platicando. Mientras tanto, cerramos esta hora en punto de las 11. Comenzamos con el Yo También Soy de los 80, para que le vayan pensando, porque hoy vamos a platicar de esas cosas que nos mandaban a comprar a la papelería en los 80 y en los 90, que muchas de esas, pues obvio, ya ni existen, ya ni se usan. Sigo contigo, soy Maricruz Martínez.
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7: Hola, amigos de 106.5 Mix. Tenemos más información.
8: Aviso.
7: En la Ciudad de México no están circulando los autos con engomado rosa, terminación de placa 7 y 8. Ya lo sabes, si vas a visitarla, hay que tomarlo en cuenta.
8: Mucho tráfico.
7: Avenida Cimatario ya es un punto detenido desde Profesores hasta la Avenida Constituyentes. Como también lo es Avenida Tecnológico desde Mariano Escobedo hasta la Avenida Universidad. Lentísimo sobre Avenida Pie de la Cuesta desde Calle La Calma y la Calzada de Belén. Se complica bastante Avenida San Diego desde Primera Privada San Diego y Espuela del Ferrocarril.
8: Clima.
7: ¿Qué crees? Tenemos ya 17 grados en la temperatura. 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
2: Así es, Mixers, ya las 11 de la mañana y comenzamos esta segunda hora en el Yo También Soy de los 80 a través de 106.5 Mix. Y gracias también a ti que escuchas por el celular, por la tablet, cualquier dispositivo, por la aplicación iHeartRadio. Hoy nos vamos a ir a uno de los lugares que yo creo que más que ser un negocio, de pronto resultó ser un rescate al servicio de la comunidad, la papelería. Porque independientemente de que fuera domingo y pudiéramos ir a comprar algo, siempre estaba ahí la papelería de la esquina de tu casa, de la colonia, qué sé yo. Así que hoy recordaremos esos objetos que nos mandaban a comprar antes a la papelería. Pero que bueno, igual, ya la tecnología lo rebasó, ya no es necesario usarlos, ¿no? El papel carbón viene a mi mente. No existían las copiadoras y nosotros éramos las copiadoras a mano y nos mandaban a copiar, a comprar papel carbón, ¿se acuerdan? El corrector de las máquinas de escribir, esos papelitos de Corex. Había varios. Yo te escucho, botón de talkback. Redes sociales, Facebook y X, Maricruz en Mix, y empezamos 1985. Ajá. Take On Me sonando en 106.5 Mix. Yo también soy de los 80.

0: Chili Peppers, Californication, 106.5 Mix, 80s, 90s y más. Estamos en esta sección, yo también soy de los 80. Soy Maricruz Martínez, que estamos hoy recordando aquellas cosas que nos mandaban a comprar a la papelería en los 80, en los 90, porque estarán de acuerdo todos los de la generación X, los millennials, que antes de la enciclopedia Encarta, Wikipedia y demás, nuestra IA eran las monografías, las biografías. Tú llegabas y pedías, ay, me da, señor, no sé, la monografía de la Revolución Mexicana del cuerpo humano, y ahí andabas, ¿no?, recortando con cuidado para no mocharle la cabeza al héroe patrio, la mano, el del sistema circulatorio. Y eso sí, no podía faltar que nos mandaran a comprar el resistol del elefantito. ¿De qué otra cosa te acuerdas tú que te mandaban a comprar a la papelería? Gracias, Osvaldo. Dice Maricruz, los gises, el resistol de pomito blanco con tapa de colores, que era más bien como el del boliche, ¿no? El resistol de, como pino de boliche. Me dice, wow, qué recuerdos. Gracias, Alberto. Dice, los mapas, las biografías, los hilos, estambres, ganchos, todo para las manualidades, cierto. Botón de talkback.
1: Hola, Maricruz, muy buenos días. Excelente martes. Fíjate que yo recuerdo dos cosas muy, pues, curiosas ya con el tiempo, que todavía me tocó aprender. Una era la regla de ranita, que le servía a uno para aprender a sumar y restar, incluso con números negativos. Y otra, el ábaco, también me tocó aprender con esa tecnología prehistórica. Saludos, Rafael Santos.
0: Oye, Rafa, de verdad ahorita, híjole, yo nunca vi esa regla de la ranita. Yo les he dicho a ustedes que en realidad yo dejé de entender las matemáticas justo cuando la ranita saltó para atrás. O sea, me hubiera ahorrado no sé cuánto sufrimiento. Pero qué buena onda. 106.5 Mix, cosas que nos mandaban a comprar antes.

0: joven, bueno, más joven que hoy.
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3: Amigos de 106.5 Mix, tenemos más información para tu mañana.
1: Avisa.
3: Si vas a viajar a la Ciudad de México, recuérdalo que no están circulando los autos con engomado rosa, la terminación de placas es 7 y 8. Tómalo muy en cuenta y evita una sanción.
1: Mucho tráfico.
3: Está en Avenida Cimatario, el tránsito está muy pesado desde Profesores y la Avenida Constituyentes. Avenida Pie de la Cuesta continúa muy complicado desde Calle La Calma y la Calzada de Belén. Avenida San Diego, si puedes evítalo, el tramo de Primera Privada San Diego y Espuela del Ferrocarril ya presenta complicaciones. Hay muchísima carga sobre Avenida Tecnológico, desde Mariano Escobedo hasta Avenida Universidad.
1: Clima.
3: Ya tenemos 19 grados. No le cambies, mantente en 106.5 Mix, 80s, 90s y más.
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0: People Are a Stranger de Doors, 106.5 Mix. En este Yo También Soy de los 80, que estamos haciendo ese viaje a la papelería de la colonia o de la que estaba fuera de la escuela o en la esquina de tu casa, porque había cosas que nos mandaban a comprar en los 80, en los 90, que obviamente pues ya no existen. ¿Saben de qué me estaba acordando ahorita? De esos sacapuntas que tenían forma de televisión y tenían ahí como pues unas imágenes lenticulares, ¿no? Entonces tú ibas sacando punta, no sé, tenía quizá la escena de los Picapiedra, ¿no? Y se veía cómo iban, cómo se movían. Había unas reglas también en 3D que, bueno, era como nuestra tecnología de punta. ¿Se acuerdan también de unos lápices que parecían chicle, que los podías hasta como hacer nudo, que en realidad no servían, no pintaban bien? Nomás era en realidad como para jugar. Botante Talkback de iHeartRadio.
1: Hola Maricruz, buenos días, te habla Jorge Paullada. Por fin pude comunicarme contigo. Uy, qué recuerdos de la papelería. Ir corriendo los domingos para poder hacer la tarea. A mí me tocó todavía el compás, el transportador y todo este tipo de artículos.
0: Muchas gracias, Jorge. Qué bueno que ya puedes comunicarte, que ya descargaste iHeartRadio. De este lado.
2: Ay, Maricruz, me hiciste recordar cosas que nos mandaban a comprar a la papel. El papel carbón, el corrector de papelito,

0: los minimapas, la pintura Vinci. Uy, con tantas cosas que creo que ya ni existen. La anilina.
1: La anilina, es cierto, que era un polvito que, híjole, te pintaba un chorro. Ahorita que dijiste lo del corrector Corex, estaban los liquid paper también, ¿se acuerdan? Así que seguimos recordando las cosas que nos mandaban a comprar en la papelería. Yo también soy de los 80. Soy Maricruz Martínez, 106.5 Mix.
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5: Ya tenemos más información acerca de las calles, así que toma nota.
6: Mucho tráfico.
5: Ejército Republicano es un punto que se complica bastante desde Avenida Constituyentes e Independencia. Avenida Pie de la Cuesta también sigue demasiado lento desde Paseo de la Constitución hasta Boulevard Bernardo Quintana.
6: Lento.
5: Ahorita ya tenemos carga, pero te permite avanzar sobre Carretera 57 desde Paseo 5 de Febrero hasta Paseo Quintas del Márquez. Está poco a poco en Boulevard Bernardo Quintana. Entra a Avenida Corregidora hasta Paseo de Loma Dorada. Avenida Revolución también está poco a poco desde Plutarco Elías Calles a la Avenida Carrillo Puerta.
6: Clima.
5: 22 grados en la temperatura. No le cambies, mantente en 106.5 Mix, 80, 90 y más.

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0: Rolling in the Deep, Adele sonando en 106.5 Mix, 80s, 90s y más. Gracias por estar escuchando el Yo También Soy de los 80 a través de 106.5 Mix, a través de la aplicación iHeartRadio. Soy Maricruz Martínez, que estamos recordando las cosas que nos mandaban a comprar antes en la papelería, los disquets, por acá mi querido Kicks Crown, los colores Mapita, los Blancanieves, que yo creo que el 99% de los niños en los 80 llevamos de esos, ¿no? Bueno, ahí estaban los Prismacolor que pintaban padrísimo, y siempre los Mapita o los Blancanieves eran como muy pálidos, como que les faltaba esa fuerza. Los sobres Manila, gracias de este lado. Dicen cinta para máquina de escribir, las de hojas cuadriculadas, el Mapamundi, que además lo pedías, ¿no? Con división política, con o sin nombres y demás. Botón de talkback de Heart Radio, te escucho.
1: Hola, Maricruz. Otro de los objetos que ya no existen, que se compraban en las papelerías en los 80s, eran los crayones puros.
0: Sí, es cierto.
1: Los cuadernos sin márgenes y las hojas decoradas con imágenes. Te mando un fuerte abrazo, cuídate.
0: Las hojas de papel marquilla, ¿se acuerdan? O que traían un margen también.
2: Oye, ¿qué me dices de las biografías de los personajes? Y a mí me pasaba bien seguido que las pegaba antes de copiar lo que decía atrás.
0: No, bueno.
2: Y luego tenía que estar viendo a ver si se alcanzaba a ver. Lo trataba de despegar
0: y se despegaba
2: toda la hoja. Era un relajo, pero me acuerdo que me pasaba muy seguido. Ahora ya todo lo buscas en internet y lo hace la IA y así.
0: Sí,
2: pero
0: claro, mucho más fácil.
2: Pero era muy divertido.
0: Mucho, mucho más fácil.
3: Hola, Maricruz, ¿cómo estás? Habla Ángel. Te mando un abrazo, un buen saludo. Pues cosas de la papelería, obviamente, la famosísima y siempre requerida monografía. Monografía de todo había. Te mando un abrazo, que tengas bonito día y arriba México.
0: Tal cual.
3: Que gane la selección. Hasta luego.
0: Gracias, abrazo, muchísimas gracias. Cerramos esta hora, 106.5 Mix, 80s, 90s y más.
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8: Amigos de 106.5 Mix, tenemos más información para tu mañana.
9: Aviso.
8: Si vas a viajar a la Ciudad de México, recuérdalo que no están circulando los autos con engomado rosa, la terminación de placas es 7 y 8. Tómalo muy en cuenta y evita una sanción.
9: Mucho tráfico.
8: Está en Avenida Cimatario, el tránsito está muy pesado desde Profesores y la Avenida Constituyentes. Avenida Pie de la Cuesta continúa muy complicado desde Calle La Calma y la Calzada de Belén. Avenida San Diego, si puedes evítalo, el tramo de Primera Privada San Diego y Espuela del Ferrocarril ya presenta complicaciones. Hay muchísima carga sobre Avenida Tecnológico, desde Mariano Escobedo hasta Avenida Universidad.
9: Clima.
8: 22 grados. 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
8: Así es, Mixers, ya llegamos mediodía de este martes y como todos los martes, es momento de comenzar con el martes de Adivina la Portada, que además esta banda británica y además de todo, la canción le da título, abre el álbum, le dio su primer y único número uno en el Billboard Hot 100. Varios sencillos salieron de ahí, pero lo que es cierto es que este álbum marcó un antes y un después en la carrera de esta banda, que bueno, ya en este disco en particular tuvo quizá un sonido más pop. Empezamos con esto de Kiss, I Was Made for Loving You, 106.5 Mix. Martes de Adivina la Portada, soy Maricruz Martínez.

0: Directamente de finales de los 90, 1999, Blink 182, All the Small Things en 106.5 Mix. En este martes de Adivina la Portada, yo soy Maricruz Martínez, que te recuerdo que, bueno, si ya tienes una idea de qué disco, estamos hablando, bueno, entonces puedes enviar tu respuesta a través del botón de Talkback de iHeartRadio. Fue un disco que salió 1986 y para ese entonces esta banda ya se había reducido prácticamente a un trío. Querían hacer música a como diera lugar. De hecho, habían empezado a trabajar prácticamente una década antes para, pues, poder consolidar el sonido, o sea, todo lo que implicaba, ¿no? O sea, pasaron de unos teclados verdaderamente épicos, grandiosos de los 70, pasaron a cajas de ritmos, sintetizadores, canciones, pues, como más pegadizonas, ¿no? Que de hecho hubo un giro bastante importante en la historia de esta banda, que para muchos se divide en dos, una progresiva y otra pop. Ya, di muchas pistas. ¿De qué disco estamos hablando? 106.5 Mix, 80s, 90s y más. Soy Maricruz Martínez.
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4: Sigue pasando excelente camino. Tenemos más información para ti.
5: Mucho tráfico.
4: En Ejército Republicano, considera que todavía presenta intensa carga desde Avenida Constituyentes con dirección hasta Independencia.
5: Lento.
4: Así es, está poco a poco en Avenida Constituyentes entre Avenida Tecnológico hasta la calzada de Ezequiel Montes. Avenida Revolución sigue lento desde Plutarco Elías Calle hasta la Avenida Carrillo Puerta.
5: Buen avance.
4: Considera que nada te retrasa en Avenida Universidades, Avenida Tecnológico hasta la calzada de Ezequiel Montes.
5: Clima.
4: 22 grados. Esperamos una máxima de 25 grados. No le cambies, tú te quedas en 106.5 Mix, 80s, 90s y más.
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0: Muy esperanzador, The Beatles, Hey You, de 106.5 Mix, 80s, 90s y más. Seguimos en este martes de Adivina la Portada. Gracias por sus mensajes, gracias por sus talkback, gracias por estar, pues ahora sí que adivinando la portada. Es un discazo que incluso uno de los miembros de esta banda, que bueno, ya para ese momento, 1986, ya eran un trío, en algún momento dijo que tal vez no fuera el trabajo con el que se sintiera más satisfecho, pero sí el disco con el que la gente iba a recordar en el futuro a esta banda, y vaya que sí. Además de todo, hicieron dos videos importantes que obviamente estaban en rotación constante en MTV, y uno de ellos precisamente pasan, lo recuerdo perfecto, donde estaban haciendo como una especie de parodia de cómo se hacían los videoclips por ese entonces, y hubo también otro que estaba hecho como con unos, pues, mopeds, marionetas, maravillosos, donde aparecía en el primer plano y en la primera escena Nancy Reagan y Ronald Reagan, que se despertaba de una pesadilla que había tenido. ¿Lo recuerdan? Si ya saben qué disco es, pueden enviar a través del botón de Talkback de Heart Radio. Soy Maricruz Martínez, martes de Adivina la Portada.
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3: Ya es martes. Es un gusto acompañarte. Tenemos más información.
1: Obras.
3: Recuérdalo, hay reducción de carriles a causa de obras en la carretera 57 entre El Colorado hasta Loma Cuesta China con dirección a la ciudad de Querétaro. También debido a las obras del Tren México-Querétaro, se presenta una reducción de carriles en prolongación Corregidora Norte entre Unión y Avenida Universidad.
1: Mucho tráfico.
3: Sal a tiempo. Prolongación Luis Pasteur está demasiado lento de esta avenida Constituyentes a la avenida Ignacio Zaragoza. Tenemos en avenida Juárez intensa carga desde José María Arteagas a avenida Zaragoza. Avenida San Diego complicado desde Primera Privada San Diego y Espuela del Ferrocarril.
1: Clima.
3: Un cielo mayormente nublado con 22 grados en la temperatura. 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
3: Hola, ¿cómo están? Mi nombre es Diana González. Aquí la información para Panorama Informativo Querétaro. Después de más de un año de incertidumbre, familiares de los hermanos Carlos Enrique y Santiago Sánchez Rodríguez, originarios de San Juan del Río, recibieron la confirmación de que los restos óseos localizados en Concordia, Sinaloa, corresponden a ambos jóvenes, quienes desaparecieron en abril del 2025. El fiscal general del estado de Querétaro, Víctor Antonio de Jesús Hernández, dio a conocer que los oficiales de la policía estatal involucrados en el caso del homicidio de Óscar, una situación que ocurrió en la zona oriente de San Juan del Río, fueron separados de su cargo y hoy se reanudará la audiencia. Del 3 al 5 de julio, Ezequiel Montes será sede de los Juegos Nacionales de Ajedrez Infantil y Juvenil 2026, una competencia que será clasificatoria para el Campeonato Panamericano del 2027. 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

0: Hay canciones que no necesitan más presentación y aquí está Coldplay, The Scientist, en 106.5 Mix en este martes de Adivina la Portada. Soy Maricruz Martínez. Qué bueno, creo que ya tenemos ahora sí la respuesta del disco del día de hoy que les estaba yo platicando, que fue un disco que salió en 1986 y que pertenece a una banda británica que, bueno, para ese entonces ya se habían reducido solo a 3 miembros. Este disco se convirtió en su mayor éxito de su carrera, marcó un antes y un después, y de pronto llegan con un sonido más pop y pudieron ampliar el público. ¿Sabes de qué disco estamos hablando? A través de notas de voz, botón de talkback, te escucho.
1: Hola Maricruz, buenos días. Te habla Carlos, saludándote desde Querétaro. Este gran disco. Me recuerda mucho ese video de en MTV. Land of Confusion, en el disco Invisible Touch.
0: Correcto.
1: Gran video, viendo a Ronald Reagan en su cama, en caricatura, muy chistoso.
0: Era, muchísimas gracias, Carlos. Era maravilloso ese video, pero bueno, de ahí salieron varios sencillos y la portada, ustedes la recordarán, y si no, bueno, yo se las voy a describir. Viene una mano, la mano izquierda, para ser exactos, que aparentemente está tocando pues un plano, alguna situación así. Es una elección cromática importante en tonos naranja, verde y beige, y tiene un simbolismo adicional que va entre lo visible y lo oculto. Una imagen que está cargada de mucho significado, de mucha tecnología, de simbolismo precisamente de la época, y fue creada por David Baker, precisamente quien partió del título del álbum Invisible Touch para construir una portada que fusionara lo táctil con lo digital. 106.5 Mix, 80s, 90s y más. Soy Maricruz Martínez, me quedo contigo una hora.

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3: Sigue pasando excelente camino, tenemos más información para ti.
4: Mucho tráfico.
3: En Ejército Republicano, considera que todavía presenta intensa carga desde Avenida Constituyentes con dirección hasta Independencia.
4: Lento.
3: Así es, está poco a poco en Avenida Constituyentes, entre Avenida Tecnológico hasta la calzada Ezequiel Montes. Avenida Revolución sigue lento desde Plutarco Elías Calles a la Avenida Carrillo Puerto.
4: Buen avance.
3: Considera que nada te retrasa en Avenida Universidades, Avenida Tecnológico hasta la calzada Ezequiel Montes.
4: Clima.
3: 22 grados. Esperamos una máxima de 25 grados. 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
2: 12:58.
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8: Ya a la 1:00 PM en punto, empezamos nuestra cuarta y última hora de este martes a través de 106.5 Mix, 80s, 90s y más. Soy Maricruz Martínez, ánimo Mixers, ¿cómo vamos? Ya prácticamente, bueno, un poquito más de la mitad del día, pero espero que todo en orden, todo sereno allá afuera. Así que platícame, ¿cómo va tu día? ¿Qué pasa? ¿Ya estás listo para el partido de al ratito? ¿Qué onda? ¿Cómo va todo? Michael Jackson, esto se llama Thriller, 106.5 Mix, 80s, 90s y más.

0: Tonight is the night. Le Click suena cuando es la 1:09 p.m. en 106.5 Mix, 80s, 90s y más. Y bueno, nosotros no estamos esperando propiamente que sea la noche, pero sí en punto de las 3:00 p.m. porque tenemos hoy nuestro maridaje musical. Espero que ya los ganadores, las ganadoras que estarán yendo al ratito al estudio de Cocina Juliana, pues ya estén más que listos, porque les aseguro que sí, vamos a pasar una tarde bastante, bastante grata en compañía de Arturo López Gavito, y música y comida y vino y maridaje y embutidos y buena vibra. Así que allá nos vemos en un ratito más. 106.5 Mix, 80s, 90s y más. Soy Maricruz Martínez.
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4: Que tengas una excelente tarde. Es un gusto para mí acompañarte. Vamos con toda la información vial.
1: Aviso.
4: Si planeas viajar a la Ciudad de México, hoy no circulan los autos con holograma 1 y 2, engomado rosa y terminación de placas en 7 y 8.
1: Lento.
4: Sobre Ejército Republicano, entre Avenida Constituyentes y hasta llegar a Independencia. También vamos a avanzar muy poco sobre Paseo 5 de Febrero, entre Avenida Coahuila y Avenida Zaragoza. El tránsito es lento en Avenida Revolución, entre Plutarco Elías Calles y Avenida Carrillo Puerto, con asentamientos en Avenida San Diego, entre Primera Privada San Diego y Escuela del Ferrocarril.
1: Clima.
4: 22 grados. 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

0: una dosis, un toquecito de nostalgia, de esas nostalgias que de pronto se pueden sentir así como que en el pecho, ¿no? Dice la canción, si te vas hoy te llevas lo mejor de mí. No siempre, ¿eh? No siempre. Chicago, If You Leave Me Now, 106.5 Mix, 80s, 90s y más. Soy Maricruz Martínez, estoy contigo también a través de la aplicación de iHeartRadio, que te recuerdo, la puedes descargar completamente gratis y es muy sencillo, no te lleva yo creo que ni 5 minutos registrarte y lo más importante, ya una vez que nos tengas listos, no se te olvide guardarnos en tu memoria. Seguimos con más música de los 80s, 90s y más. 106.5 Mix. Soy Maricruz Martínez.
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4: Amigos de Mix, que tengan un excelente camino y vamos con toda la información vial.
1: Lento.
4: Sobre carretera 57 entre Paseo 5 de Febrero y Paseo Quintas del Marqués. Se complica el avance de Paseo 5 de Febrero entre Avenida Coahuila y Avenida Zaragoza. Lleva tráfico Avenida Revolución entre Plutarco Elías Calles y Avenida Carrillo Puerto. Otro punto complicado lo vamos a encontrar en Avenida Juárez entre José María Arteaga y hasta la Avenida Zaragoza. También se complica Avenida Constituyentes entre Avenida Tecnológico y Calzada Ezequiel Montes. Vamos muy lentos en Avenida Pie de la Cuesta, entre Paseo de la Constitución y el Boulevard Bernardo Quintana Rioja, y con asentamientos en Ejército Republicano, entre Avenida Constituyentes e Independencia.
1: Clima.
4: 22 grados. 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

0: Soy Maricruz Martínez. Gracias, Mixers. Una de la tarde con 48 minutos. Momento de despedirme, pero mañana nos escuchamos en punto de las 10 de la mañana. Te recuerdo que a las 2 de la tarde está Diana González a través de Panorama Informativo Querétaro. Después llega mi querida Pilar Pérez, que bueno, estará transmitiendo desde Juliana en un ratito más, que estaremos todos por allá. Y bueno, mañana nos escuchamos, 6 de la tarde, también Espacio Deportivo. Pásala bien, cuídate, disfruta la tarde y no se te olvide, el mundo es un lugar menos solitario mientras exista la radio. Soy Maricruz Martínez, hasta mañana, Mixers. Bye. 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
4: Conduce con cuidado mientras te comparto toda la información vial.
1: Lento.
4: En Avenida San Diego, entre Primera Privada San Diego y Espuela del Ferrocarril, se complica el avance de Avenida Juárez entre José María Arteaga y Avenida Zaragoza. Lleva tráfico Ejército Republicano entre Avenida Constituyentes e Independencia. También vamos a avanzar muy poco sobre Avenida Revolución entre Plutarco Elías Calles y Avenida Carrillo Puerto. Otro punto complicado lo encontramos en Paseo 5 de Febrero entre Avenida Coahuila y Avenida Zaragoza. Tránsito lento en Carretera 57 entre Paseo 5 de Febrero y Paseo Quintas del Marqués, y te vas a encontrar con asentamientos que complican tu circulación en Avenida Constituyentes entre Avenida Tecnológico y Calzada Ezequiel Montes.
1: Clima.
4: 23 grados. 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
3: Son las 2 de la tarde con un minuto, 2:01. Hoy es martes 30 de junio. Les saludo con muchísimo gusto. Gracias por su sintonía, gracias por su compañía. Gracias por elegirnos como su opción para informarse. Mi nombre es Diana González. El número de contacto 4425-92165 en redes sociales. Arroba yo soy Diana González en Instagram. Soy Diana González en X. Arturo Maximiliano García, diputado local de Morena, presentó una iniciativa de ley de voluntad anticipada para garantizar el derecho de los pacientes a decidir de manera anticipada sobre su atención médica. El legislador precisó que la propuesta no promueve la eutanasia ni el suicidio asistido, sino el derecho a una muerte digna.
4: Y se trata del derecho que tienen las personas a decidir de manera libre, claramente informada y anticipada, qué tratamientos médicos va a aceptar o va a rechazar cuando se encuentre en una situación terminal donde ya no puede expresar su voluntad. Debo ser muy claro, porque creo que situaciones recientes lo demandan. Esto no implica eutanasia ni suicidio asistido.
3: Víctor Antonio de Jesús Hernández, fiscal general del estado de Querétaro, informó que fueron agotados todos los recursos legales promovidos por Caro Hussein N., acusado del feminicidio de la odontóloga Perla Citlali. Por ello, señaló que ya no existe impedimento legal para difundir la recompensa por su localización.
5: Específicamente en esta comunicación que tenemos con los familiares, nosotros les enfatizamos que necesitamos ser exhaustivos y agotar todas las acciones que podemos llevar a cabo dentro del despliegue del ámbito de nuestras atribuciones como Fiscalía General, encargada de la investigación y persecución de los delitos. Para nosotros el objetivo principal es generar la detención. Aprovecho el espacio nuevamente para invitar a la ciudadanía y compartirles que efectivamente se ha publicado el pasado viernes esta recompensa con la finalidad de que nosotros podamos obtener mayores datos que nos permitan.
3: Yunuen Benítez Maldonado, presidenta municipal de Landa de Matamoros, denunció que los constantes cortes de energía eléctrica representan una de las principales problemáticas del municipio, con comunidades que han permanecido hasta 4 días sin servicio. Asimismo, exhortó a la población a esperar la atención de la Comisión Federal de Electricidad y evitar intervenir por cuenta propia.
6: Han sido los cortes de energía eléctrica en todo nuestro municipio. Seguirles recordando que pues no expongan su vida para querer restablecer el servicio. Es bien importante que se acaten a las medidas de seguridad, sobre todo porque entiendo la problemática y la desesperación de que llevamos 3 o 4 días sin energía eléctrica en varias de las comunidades de nuestro municipio, pero pues el personal indicado para hacer estas reinstalaciones y poder contar otra vez con el servicio es directamente la CFE.
3: Martín Arango García, presidente del Comité Directivo Estatal del Partido Acción Nacional en Querétaro, acusó al diputado federal con licencia Gilberto Herrera de politizar las fallas en el suministro de energía eléctrica. Afirmó que tras registrarse como aspirante a la gubernatura, el morenista utiliza el tema para responsabilizar al gobierno del estado en lugar de exigir soluciones a la Comisión Federal de Electricidad.
7: Queriendo echar culpas diciendo que el gobierno del estado es quien tendría que estarles dando energía eléctrica, confundiendo y engañando a la gente como lo han hecho desde que están involucrados en esto. Ahí están las publicaciones del diputado con licencia

0: Claudia Sheinbaum Pardo, presidenta de México, aseguró que su gobierno ha realizado las acciones necesarias para la negociación del tratado entre México, Estados Unidos y Canadá. Además, afirmó que México mantiene tranquilidad ante la postura de que Estados Unidos dará a conocer sobre la renovación del acuerdo comercial.
1: Se ha hecho todo lo que teníamos que hacer, absolutamente todo, y vamos a seguirlo haciendo hacia adelante. Y confiamos porque además los mayores defensores del tratado pues son los propios empresarios que tienen inversiones en México, en Canadá y en Estados Unidos y que producen artículos o bienes que se producen en cadenas de producción que están vinculadas con los tres países. Entonces mañana viene la reunión y ya el jueves estaremos informando.
0: En más de la información, la presidenta de México señaló que la Auditoría Superior de la Federación deberá realizar una revisión administrativa sobre los señalamientos contra la gobernadora de Chihuahua, María Eugenia Campos. Indicó que será necesario esclarecer si la presunta participación en una empresa inmobiliaria fue declarada en sus declaraciones patrimoniales o existe algún conflicto de interés.
1: Sí vale la pena investigar y si esto fue declarado en sus declaraciones patrimoniales o si hay conflicto de interés por alguna acción que se haya realizado por el gobierno. Entonces, que se revise por parte, pues quizá de la Auditoría Superior. A menos que alguien ponga una denuncia en la Fiscalía, pues investigaría desde otra perspectiva. Pero lo primero, pues es la revisión administrativa.
0: David Kersenovich, secretario de Salud, confirmó que en el Hospital Infantil de México fueron detectados 18 millones de medicamentos caducados. Precisó que los insumos se acumularon durante varios años, fueron identificados entre el 2023 y 2024 y que la Secretaría Anticorrupción ya está investigando este caso.
2: Ese medicamentos fueron caducados durante un periodo de varios años. Entonces, al llegar a la administración, el nuevo director del Hospital Infantil hizo una evaluación de los medicamentos que se habían acumulado durante varios años y estaban caducos. Esa cifra que usted trae es correcta y existe una investigación en proceso precisamente para determinar por qué se fueron quedando esos medicamentos.
0: Jesús Zambrano, expresidente nacional del Partido de la Revolución Democrática, insistió en la necesidad de que los partidos de oposición construyan una alianza y dejen de lado los intereses particulares. Asimismo, afirmó que continuará señalando lo que considera excesos del gobierno de Morena.
3: Yo voy a continuar en la ruta de insistir con nuestros amigos de otros partidos, particularmente del PAN. No sé hasta dónde los de MC, parece que eso no va a ser posible, pero con los del PAN, que dejen a un lado el celo partidista y no quitar el dedo del renglón de seguir señalando los excesos de este régimen autocrático que hoy estamos padeciendo.
0: El presidente de los Estados Unidos, Donald Trump, afirmó que Irán solicitó una reunión en Qatar para abordar su programa nuclear. Posteriormente, el gobierno iraní desmintió esa versión, aunque confirmó que una delegación de expertos viajará a ese país para buscar la liberación de activos iraníes congelados.
4: Meeting in Doha is going to be,
5: La reunión en Doha va a ser quizá importante, quizá no, ya lo veremos, pero estamos ganando militarmente. Yo diría que está casi ganado en el plano militar, y en realidad es muy sencillo. Se trata de la desnuclearización de Irán. No queremos que tengan un arma nuclear y no van a tener un arma nuclear. Han aceptado eso.
0: Keiko Fujimori fue electa presidenta de Perú tras obtener el 50.13% de los votos en la segunda vuelta presidencial. La presidenta electa aseguró que mantendrá una postura abierta al diálogo con los partidos de oposición en busca de acuerdos para el país.
6: Las puertas del diálogo van a estar siempre abiertas hacia Roberto Sánchez y hacia todos los demás líderes políticos de las distintas bancadas que están representadas en el Congreso y aquellos políticos también que han participado en esta última elección. Acá lo importante es trabajar por el futuro y el desarrollo de los peruanos.
0: Son las 2 de la tarde con 10 minutos, 2 con 10. Hoy es martes 30 de junio. Muchísimas gracias por sus mensajes y comentarios a través del número de WhatsApp oficial para que lo ponga ahí en sus favoritos, el 4425-92-1065. Y también, por supuesto, en redes sociales, arroba yo soy Diana González. En Instagram soy Diana González en X. Oiga, y pues el día de hoy tome sus precauciones porque hay un gran porcentaje de probabilidades de lluvia. Según el Weather Channel, hay un 35% de probabilidades de lluvia para las 5 de la tarde. Esto se va a incrementar por ahí de las 7 de la tarde, cuando es el partido de la selección mexicana. Y luego permanece este porcentaje de lluvia en crescendo hacia las 8, 9 de la noche. Y luego empieza a descender por ahí de la medianoche, así que aquellas personas que se van a lanzar al Sound Fest, pues váyanse muy bien preparadas con sus botitas de lluvia, con su impermeable, con su paraguas, con mucho entusiasmo, y pues también estar abiertos a la posibilidad de que a lo mejor, como el sábado pasado, no han dicho nada y no han informado nada a las autoridades de Protección Civil Municipal. Sin embargo, acuérdense que sí, las personas corren riesgo, sí, la seguridad de los asistentes corre riesgo, pues evita cualquier situación de peligro por el tema de la lluvia, por el tema de los cambios de voltaje en el suministro de energía eléctrica, etcétera. Entonces, váyase con sus precauciones y pues a disfrutar ahí en las inmediaciones del Estadio Corregidora. Oiga, y por cierto, yo le debía a usted este regalo que nos había dejado el titular de la Agencia de Movilidad del Estado de Querétaro, que nos había dejado algunas tarjetas conmemorativas de esta justa futbolística de verano, en donde pues viene la copa, vienen las diferentes banderas de los distintos países. La verdad es que están muy bonitas, valen muchísimo la pena, son coleccionables. Entonces, pues yo con muchísimo gusto, hoy porque es un día de fiesta, porque es un día de alegría, en donde todo mundo que sigue este deporte que es el fútbol, bueno, pues al unísono van a estar coreando el nombre de nuestro país por ahí de las 7 de la tarde. Así que lo que tiene que hacer es mandarme un mensaje al 4425-92-1065 y pues decirme su marcador, cómo van a quedar las elecciones de México y de Ecuador, así de sencillo. 4425-92-1065, me deja su mensajito, su marcador, y nosotros les regalamos su tarjeta. Evidentemente son limitadas, pero bueno, pues si usted alcanza, muchas felicidades. Así que mándenos un mensajito. Y mi comentario va a ser muy breve. Simplemente es pues agradecer a el equipo de el alcalde Felipe Fernando Macías, porque estuve reportando pues una falta de recolección constante de residuos aquí en la zona donde está la radiodifusora, que es Paseos del Prado y Avenida Tecnológico. Y es que desde el lunes pasado yo había estado documentando y reportando la existencia de bolsas de basura sin recoger, y bueno, pues 7-8 días después se logró hacer la recolección. Desgraciadamente, pues ya en la parte donde está la estación de reciclaje, en el parque aquí enfrente de la estación, bueno, pues ya otra vez hay basura. Entonces, entiendo que esto es una corresponsabilidad de todas las personas, ¿no? De nosotros como ciudadanos, como ciudadanas, el ser responsables de nuestros residuos y pues saber que si va a llover y no es imprescindible que saquemos la basura, bueno, pues retenerlo un poquito más y esperar a que haya una situación mucho mejor para sacarla, porque ya sabe usted que llueve, se rompen las bolsas, las rompen los perritos callejeros, o de repente la gente que anda buscando material para reciclar abre las bolsas y ya eso empieza a hacerse pues una situación mucho muy compleja, más de lo que era el origen. Entonces, gracias por la reacción. Sin embargo, creo que se necesita y urge que haya una reevaluación de cómo estamos gestionando nuestros residuos desde la casa. O sea, cómo estamos en la casa haciendo esa gestión, cómo estamos haciéndolo en el espacio público y cómo lo está haciendo la autoridad. Creo que hay un rebase. La autoridad municipal de servicios públicos municipales y su titular Armando Presa, a quien estamos invitando a que venga a una entrevista con muchísimo gusto, nos encantaría tenerlo por aquí. Ojalá que algún día no la conceda, pues están rebasados, ¿no? Completamente por el servicio. Eso es una realidad y ojalá ojalá que haya una evaluación, una revisión, un trabajo, arrastrar el lápiz, porque pues ya no se dan abasto, ¿no? Las papeleras están siempre llenas, donde están las bolsitas de los heces de los perritos también. Entonces, me parece que hay un rebase por parte de la autoridad. ¿Cuál es su opinión? 44-25-92-106-5. Son las 2 de la tarde con 15 minutos. No se vaya, porque al regresar vamos a platicar de un tema interesantísimo. Y es que nos atañe y nos repercute a todas las personas. Y tiene que ver con este proyecto que tiene también el municipio de Querétaro en la desincorporación de 12 lotes que después piensan subastar. Hay pues varias cosas que están polémicas en esta propuesta por parte del alcalde que ayer le presentábamos aquí, que decía pues que es una práctica que se hace en muchos municipios y es para tener líquido, ¿no? Dinero líquido, liquidez en las finanzas. Entonces, vamos a platicar con el urbanista Gabriel Ballesteros al regresar de este corte. 2:16, ya volvemos.
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10: Amigos de Mix, que tengan un excelente camino y vamos con toda la información vial.
11: Aviso.
10: Debido a las obras del Tren México-Querétaro, hay reducción de carriles en prolongación Corregidora Norte entre Unión y Avenida Universidad. Toma tus precauciones y vías alternas.
11: Lento.
10: Sobre carretera 57 entre Paseo 5 de Febrero y Paseo Quintas del Marqués. Se complica el avance de Paseo 5 de Febrero entre Avenida Coahuila y Avenida Zaragoza. También se complica Avenida Constituyentes entre Avenida Tecnológico y Calzada Ezequiel Montes. Vamos muy lentos en Avenida Pie de la Cuesta entre Paseo de la Constitución y el Boulevard Bernardo Quintana Rioja. Y con asentamientos en Ejército Republicano entre Avenida Constituyentes e Independencia.
11: Clima.
10: 23 grados. 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
0: Estamos en vivo a través de Panorama Informativo Querétaro, el 106.5 Mix y la plataforma digital iHeartRadio. Oiga, y estoy muy contenta de poder platicar el día de hoy y compartirle a ustedes esta conversación en vivo y presencial desde la cabina de Panorama con Gabriel Ballesteros. Es de verdad un conocedor en el tema de la reglamentación urbana, no nada más de Querétaro, sino en su canal de YouTube hace análisis de cómo funciona en otros estados de la República Mexicana, urbanista, docente, analista y amigo. Así que qué gusto que estés con nosotros, Gabriel.
13: Gracias, Diana, a tus órdenes y qué gusto saludar a tu auditorio.
0: Oye, pues muchísimas gracias por venir al llamado. La verdad es que me parece un tema bien interesante y creo que la gente tenemos que pues ser mucho más, estar más interesados en las decisiones que se toman en nuestros municipios, ¿no? A veces estamos absortos en la cotidianidad. Yo sé que es un privilegio estar leyendo noticias y estarse informando y estando haciendo análisis, pero para eso estás tú aquí. Y quiero hablar particularmente sobre este tema que se ha generado, del cual se ha generado polémica en los últimos días desde que el alcalde habló de él, y tiene que ver con este proyecto que sí, efectivamente, como ayer decía, se realiza en muchos municipios y en otras entidades federativas, que es desincorporar del municipio de Querétaro un número específico de predios, de lotes, algunos de ellos hacerle un cambio a pues su uso de suelo para poder subastarlos y así capitalizarse, ¿no? Entonces, pues adelante, si quieres darnos un poco.
13: Sí, muchas gracias, contexto. Diana. Pues mira, me das la oportunidad de comentar con tu auditorio algunos aspectos de naturaleza jurídica, pero también de carácter urbanístico, muy delicados con esta intención que al parecer está corriendo ya en su fase definitoria en el municipio de Querétaro. Este anuncio de subastar 14 inmuebles de patrimonio público municipal, pues implica que pudiéramos estar frente a un despojo de la calidad del futuro del tejido urbano de Querétaro. Todos los predios que están en el catálogo de esta subasta, habría que revisar de cuál es su origen, de dónde llegaron al patrimonio municipal, puesto que si llegaron a través del cumplimiento de la obligación urbanística que establece el Código Urbano al desarrollador, consistente en que tiene que transmitir gratuitamente el 10% de la superficie vendible de un proyecto inmobiliario, estos inmuebles que llegan al patrimonio municipal ya vienen destinados. ¿Destinados para qué? Para áreas verdes, para equipamiento urbano o para área cívica. No son vendibles. El último párrafo del Código Urbano, bueno, en todo el transcurso de ese dispositivo, se explica cómo es que se eligen, cómo es que se transaccionan para que lleguen a la propiedad municipal. Y el último párrafo dice, estos inmuebles son inalienables, es decir, no se pueden vender, imprescriptibles, el que los tiene no puede sufrir que se los quiten por el paso del tiempo, indivisibles, es decir, ya vienen destinados y en el tamaño que los necesitaba el municipio para dotar de equipamiento urbano, áreas verdes o espacio cívico a la zona colindante del proyecto inmobiliario donde va a llegar a vivir la gente. Esta es una obligación urbanística y esto que acabo de decir está en la Ley General Urbanística, que es el Código Urbano, que es aplicable en todo el territorio del estado y que contiene el principio general de inalienabilidad, de no venderse. ¿Por qué? Porque ya están destinados para darle calidad al tejido urbano, para dotar a esas comunidades nuevas de una clínica, una biblioteca, una escuela, un mercado, un panteón, un área para que pongan ahí la estación de bomberos, es decir, para equipamiento urbano, o para área verde, para que no tengas que salir, tomar un transporte y ir a donde está el parque, porque teóricamente la calidad del tejido urbano se va desarrollando de forma fractal, subcentralizada, y entonces tenemos que hacer la misma calidad de la ciudad en diferentes puntos de la ciudad. Para eso son estas donaciones, que siempre se reconocen en ese sentido como donaciones, como si fueran civiles, pero estas son obligaciones urbanísticas administrativas. Es muy distinta el origen jurídico de la obligación que tiene el desarrollador. No dona porque le da la gana regalarle algo al municipio, no. Se lo transmite obligatoriamente y de forma gratuita para que ahí se edifiquen estos equipamientos urbanos, estas áreas verdes o estos espacios cívicos. Y ahora, para destinarlo a gasto público, están queriendo subastarlos.
0: Ahora, déjame recapitular lo que estás diciendo porque es muy, muy importante. La ley está estipulada así, ¿no? O sea, esto es lo que tú mencionas, está estipulado y así es.
13: Desde el año 1993, lo decía ya el Código Urbano de una manera, pero en el año 2012... este artículo 156 está vigente. Este principio de inalienabilidad existe desde hace ya 14 años.
0: Ahora, ¿cuál es la justificación jurídica que utilizan, ese resquicio jurídico
13: No existe, no hay resquicio alguno. Mira, francamente, después...
0: No hay un vacío legal,
13: no,
0: digamos.
13: No, esto es un... Pues mira, le podemos decir, si quieres usar una palabra así un tanto más rebuscada, un latrocinio. Porque la capacidad de vender solo la puedes tener si eres propietario. Pero si esa propiedad está condicionada, como es el caso de estos inmuebles, los que vengan del artículo 156, o sea, los que hayan llegado así al patrimonio municipal, están afectados de inalienabilidad. Es decir, aquí no hay una cuestión que haya que interpretar. Esto es muy sencillo porque el Código Urbano es de aplicación en todo el territorio del estado de Querétaro. Y han estado utilizando un artículo transitorio del artículo de la ley general de la ley de ingresos municipales para el año 2026, que dice que los predios que se adquieren por esa vía son de posible venta para apoyar el gasto público. Esto es absolutamente incorrecto. Hay un conflicto de leyes en el tiempo, en el espacio. Es una un tema de jerarquía normativa muy sencillo. No puede una ley, ni ninguno de los otros artículos que señalan aquí, que pretenden con ellos fundamentar la acción de esta suba,

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2: Equipamiento, una escuela, lo que sea. Y no tener luego que andar comprando esos terrenos para poder dotar a la ciudad de calidad. Están, para decirlo en fácil, poniendo en riesgo la calidad del futuro tejido urbano de la ciudad.
3: Ahora, no es cualquier cosa. Según lo que estuvimos viendo en un dictamen, ¿o es
2: entiendo es un acuerdo del ayuntamiento que autoriza la enajenación de diversos predios de propiedad municipal. Te lo digo con franqueza, hay que preguntar, o sea, yo le preguntaría al alcalde, le preguntaría a los señores regidores si este decreto ya está firme y si está en proceso de ejecución.
3: Okay.
2: Porque si ese es el caso, están incurriendo no solamente en la violación del código urbano, están incurriendo también en una responsabilidad administrativa y un tercer golpe. El comprador, a la hora que le anulen su compraventa por causa de esta inconstitucionalidad y de esta ilegalidad, tendrían que devolverle el dinero que hubiera pagado y hasta con intereses. Entonces, hay que ser muy cautelosos. Desconozco la circunstancia actual patrimonial y de funcionamiento cotidiano del municipio, por lo que puedo leer. Pues me permito hacerlo aquí brevemente para tus escuchas. Dice que será destinado a gasto corriente para combustibles y gasolinas. Y luego menciona que pudiera también destinarse para la habilitación de la nueva delegación en Juriqui y Juriquilla, pero tampoco explican para qué.
3: No dice exactamente para
2: qué. Otro elemento técnico terrible es que no hay una justificación de por qué para lo que servirían ya no sirven y por qué servirán para lo que pretenden que ahora sirvan, que sería un elemental acto de racionalidad que se debería exponer con toda precisión. O sea, deshacerte de un inmueble, piensa tú en tu patrimonio personal. Cuando te vas a deshacer de un inmueble, lo haces o porque vas a adquirir un activo de mejor categoría, o porque vas a afrontar una necesidad de salud, pero te deshaces de él por una causa importante, una causa válida, razonablemente, casi indispensable. Aquí, la justificación que ponen es que van a destinarse a combustibles y gasto corriente. Sí. Con todo respeto, hasta el que redactó esto, habría que decirle, hombre, sé más creativo, si ya vamos a hacer la triquiñuela, pues siquiera hay que justificarla con mayor categoría. La fundamentación legal que tiene este documento, yo advierto que se basan en una serie de leyes de carácter financiero municipal. Ninguna de estas establece esto con precisión. Ni tampoco es correcto el artículo transitorio 16 con el que conmutan la transmisión gratuita por dinero. Ambos son ilegales, aunque estén ahí en la ley, no quiere decir que sean legales. Esos son legales mientras tanto nadie los confronte. Pero yo creo que aquí el que compre un inmueble de estos se está comprando la nulidad futura de su compraventa, y yo le advertiría que no lo haga. Primero, porque le va a salir mal su negocio, y segundo, por todos los conflictos sociales que lo más seguro es que se generen cuando todos los colindantes de esas tierras comiencen a ver que dentro de lo que era un área de donación ahora va a haber un edificio, una plaza comercial, más casas, donde ellos pensaban, y así se los vendieron, es muy seguro que ahí va a haber un área o verde o un equipamiento municipal, es decir, donde el tejido urbano a su alrededor les iba a ofrecer algo más que la vivienda que comprar.
3: Y te iba a decir que no son pocas hectáreas, son más de 7,000 hectáreas las que se prospectan en esta subasta.
2: Desconozco cuál sea la cantidad de dinero que proyectan recibir con estas subastas. El punto central es que no puedes vender lo que no puedes vender. Es decir, lo que es inalienable, no se dice inalienable en la ley nada más por casualidad, como si fuera una referencia, ¿no? Cuando tú dices inalienable, es exactamente lo mismo que decir prohibido. No se puede vender, no se puede transaccionar. Son para un destino ya determinado. Cuando se transacciona la entrega de esas transmisiones gratuitas, se define el destino. De hecho, otra parte del artículo 156 dice que deberán estar entregados, equipados para su uso. O sea, son varias violaciones. Yo de veras conmino al Ayuntamiento de Querétaro a revisar bien esto que acaban de decretar o que está en proceso de decreto, porque resulta que les puede ocasionar una responsabilidad administrativa grave. Estamos hablando de mucho dinero, estamos hablando de los montos que podrían en un caso penal significar

0: Picar algo de cárcel e incluso grave. Entonces, yo le mediría muchísimo, si fuera funcionario municipal, a continuar siendo parte de este proceso, porque debería frenarse de inmediato.
1: Gabriel Ballesteros, muchísimas, muchísimas gracias por compartirnos este análisis serio, un análisis con base, con fundamento, con argumentación jurídica. Así que te agradezco mucho y te reitero la invitación para seguir tratando.
0: Yo agradezco muchísimo temas. Medios de comunicación, como es tu caso, que están preocupados por los temas urbanos, las consecuencias de muchas decisiones que parecen pasar por algo que pues hay que decidir de vez en cuando, son de la mayor trascendencia para el futuro de esta ciudad, que ya de por sí tiene un grave problema. Ya han estado conmutando suelos de este tipo por dinero, que es lo mismo que alienarlos, y eso es parte de un proceso de irresponsabilidad en materia de planeación muy grave.
1: Muchísimas gracias. Hacemos una pausa, te seguimos en redes sociales, así como Gabriel Ballesteros.
0: Gabriel Ballesteros y Hacer Ciudad en YouTube es mi...
1: Te los recomiendo mucho, ¿eh? La verdad
0: canal.
1: Es que yo aprendo bastante.
0: ¡Qué bueno!
1: Muchísimas gracias,
0: gracias
1: Gabriel.
0: A ti.
1: Hacemos una pausa, ya volvemos.
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5: Continúa disfrutando de tu camino y es momento de más información vial.
4: Lento.
5: En Avenida San Diego, entre Primera Privada San Diego y Espuela del Ferrocarril, se complica el avance de Avenida Juárez entre José María Arteaga y Avenida Zaragoza. Lleva tráfico Ejército Republicano entre Avenida Constituyentes e Independencia. También vamos a avanzar muy poco sobre Avenida Revolución entre Plutarco Elías Calles y Avenida Carrillo Puerto. Otro punto complicado lo encontramos en Paseo 5 de Febrero entre Avenida Coahuila y Avenida Zaragoza. Tránsito lento en Carretera 57 entre Paseo 5 de Febrero y Paseo Quintas del Marqués, y te vas a encontrar con asentamientos que complican tu circulación en Avenida Constituyentes entre Avenida Tecnológico y Calzada Ezequiel Montes.
4: Clima.
5: 23 grados. 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
3: Son las 2 de la tarde con 36 minutos, 2:36. Vámonos con la información. Recibo y leo todos sus mensajes a través del 4425-92-1065. Se confirmó tristemente el hallazgo de los cuerpos de Carlos Enrique y Santiago N. Los otros dos jóvenes sanjuanenses que estaban como desaparecidos en Concordia, Sinaloa, desde abril del año pasado. Los hermanos ya fueron despedidos por sus seres queridos con una ceremonia religiosa. Colectivos de búsqueda y autoridades de Querétaro recalcaron que corresponde a la Fiscalía de Sinaloa esclarecer este multihomicidio.
4: El colectivo Desaparecidos Querétaro confirmó que los cuerpos de los hermanos Carlos Enrique y Santiago N., los otros dos jóvenes sanjuaneses desaparecidos en Sinaloa desde abril del año pasado, ya fueron despedidos por sus seres queridos. Y es que fue este lunes cuando el colectivo de buscadoras del sur de Sinaloa por las Voces Sin Justicia confirmó la recuperación de los cuerpos de los hermanos, por lo que enviaron un abrazo solidario a su familia y agradecieron a quienes participaron en la jornada de búsqueda. Asimismo señalaron que ahora depende de la Fiscalía de Sinaloa el poder darles el derecho de acceso a la justicia, que se investigue y se castigue a los responsables de su muerte. Cabe recordar que fue a mediados de la semana pasada cuando se confirmó el primer hallazgo del cuerpo de uno de los tres sanjuanenses desaparecidos, correspondiente a José Isaías. Al respecto, el secretario de Gobierno del Estado, Eric Gudiño, afirmó que el esclarecimiento del caso corresponde directamente a la Fiscalía de Sinaloa.
5: Es un tema que lleva la Fiscalía de Sinaloa, sin embargo, de manera oficial, nosotros no tenemos ningún dato y será la Fiscalía de aquel estado quien pudiera informar en su momento.
4: Panorama Informativo, Vanessa Oseguera.
3: Víctor Antonio de Jesús Hernández, fiscal general del estado de Querétaro, informó que fueron agotados todos los recursos legales promovidos por Carol Hussein N., acusado del feminicidio de la odontóloga Perla Citlali en San Juan del Río. Por ello señaló que ya no existe impedimento legal para difundir la recompensa por su localización.
6: No hay un impedimento legal para realizar la difusión de la recompensa. Así lo dijo el fiscal general del estado de Querétaro, Víctor de Jesús Hernández, al ser cuestionado sobre la recompensa de 300 mil pesos que se está otorgando para la localización de Carol Hussein N., quien es señalado como probable autor de la muerte de la odontóloga Perla, originaria del municipio de San Juan del Río. También señaló que se determinó, toda vez que fueron desestimados todos los recursos legales que presentó el acusado para no ser detenido, y se obtuvo el correspondiente mandato judicial en su contra como parte de las acciones para su localización. Por ello pidió proporcionar información útil, veraz y eficaz que contribuya a su ubicación y aseguró que será tratada con estricta confidencialidad. Finalmente comentó que continúan en reuniones periódicas con los familiares para presentarles los avances del caso.
7: Específicamente en esta comunicación que tenemos con los familiares, nosotros les enfatizamos que necesitamos ser exhaustivos y agotar todas las acciones que podemos llevar a cabo dentro del despliegue del ámbito de nuestras atribuciones como Fiscalía General, encargada de la investigación y persecución de los delitos. Para nosotros el objetivo principal es generar la detención. Aprovecho el espacio nuevamente para invitar a la ciudadanía y compartirles que efectivamente se ha publicado el pasado viernes esta recompensa con la finalidad de que nosotros podamos obtener mayores datos que nos permitan.
6: Panorama Informativo, Karina Buitrón.
3: Si usted tiene información de dónde podría estar Carol Hussein Olvera Hernández, este presunto feminicida de Perla Citlali, pues la información la puede brindar a través del número 442-238-7600. 442-238-7600, extensión 1295 y 1296, igual marcar al 911 o 089 los números de emergencia, pero pues vamos a encontrar este presunto feminicida de Perla Citlali ya a un año de este terrible feminicidio. Bueno, pues hay que dar con Carol Hussein Olvera Hernández, 442-238-7600. 300,000 pesos se ofrece como recompensa para dar con el paradero de este presunto feminicida. Beatriz León, secretaria de la Mujer del municipio de Querétaro, informó que en lo que va de este año se han brindado ya 2,144 atenciones por casos de violencia en contra de las mujeres.
1: En los próximos días en la delegación Felipe Carrillo Puerto se instalará un módulo de atención psicológica y jurídica por violencia contra las mujeres. Actualmente operan 3, donde han ofrecido 2,144 atenciones en lo que va del año. La secretaria de la Mujer en el municipio de Querétaro, Beatriz León, explicó que los módulos se encuentran en el Centro de Empoderamiento, Centro Histórico, y próximamente en julio en Felipe Carrillo Puerto, donde se ofrece atención psicológica y jurídica.
8: Hemos tenido un total de 668 mujeres atendidas en lo que va del año en términos psicológicos y, 1,158 en términos psicológicos y 986 en términos legales. Nos da un total de 2,144 mujeres atendidas. Esta cantidad de 2,144 lo consideramos como número de atenciones otorgadas.
1: Explicó que se ofertan hasta 12 sesiones psicológicas. En la primera se determina si también requiere de una consulta jurídica. Por último, la secretaria de la Mujer en la capital precisó que tienen 2 casos que fueron canalizados al refugio a través de Gobierno del Estado. Patricia García, Panorama Informativo.
3: El gobernador del estado, Mauricio Curi González, reconoció que la revisión anual del tratado entre México, Estados Unidos y Canadá genera incertidumbre. Asimismo, expresó su confianza en que el secretario de Economía llegue a un acuerdo para mantener vigente el tratado, al menos durante los próximos 10 años.
9: El gobernador del estado de Querétaro, Mauricio Curi González, confirmó que realizar una revisión anual al Tratado de Libre Comercio generará incertidumbre en el país. Esto ante el anuncio que realizó el gobierno de Estados Unidos, donde aseguró que no prorrogará el T-MEC y que buscará su disolución. Mientras que el secretario de Economía, Marcelo Ebrard, aseguró que el tratado seguirá vigente como mínimo 10 años, independientemente de que este miércoles 1 de julio, México, Estados Unidos y Canadá deberán comunicar si optan por una extensión de 16 años o mantener el acuerdo en su plazo original con revisiones anuales. Es decir, se corre el riesgo de no concretar nada con el gobierno de Donald Trump. Sin embargo, el mandatario estatal reconoció que el estado ha logrado mantenerse competitivo, razón por la que continúan llegando inversiones.
10: Fuera de dudas, importantísimo para Querétaro el Tratado Libre Comercio, es estratégico. Y espero que el secretario de Economía, Marcelo Ebrard, con sus buenos oficios, pueda lograr. El riesgo que tenemos es que se firme a 10 años y que se revise cada año, lo cual daría incertidumbre.
11: Panorama Informativo, Karina Buitrón.
3: Son las 2 de la tarde con 43 minutos. Acompáñame a hacer una breve pausa comercial y ya volvemos.
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3: Vámonos con las vacantes de empleo en voz de mi compañera Lourdes Wood.
12: Hola Diana, soy Lourdes Wood. Muy buenas tardes. En la Secretaría del Trabajo del Poder Ejecutivo del Estado de Querétaro queremos compartirles algunas de las ofertas laborales del día de hoy que son vacantes para profesionistas en zona metropolitana. Analista de cuentas por pagar, 20 mil pesos mensuales, con especialidad licenciatura en contabilidad. Ejecutivo de ventas industriales, 17 mil pesos mensuales, con ingeniería industrial. Ingeniero de tecnologías de la información, 18 mil pesos al mes, con ingeniería en sistemas. Técnico en seguridad e higiene, 24 mil pesos al mes, con ingeniería industrial. Para abriendo espacios, coordinador de diseño instruccional, 22 mil pesos mensuales, con licenciatura en administración para personas con discapacidad motriz. Les atendemos en Ezequiel Montes, 23 Norte, primer piso, Colonia Centro Histórico en Querétaro, o en el 442-235-6600, extensión 6667. Diana, muchas gracias. Es lo que tenemos en empleabilidad para hoy. Nos escuchamos mañana. Que tengan una excelente tarde y disfruten el fútbol.
3: Grupo Ruba presentó en el marco de su 46 aniversario su manual de cultura, un documento que reúne los principios y valores que han guiado el desarrollo de la empresa a lo largo de su trayectoria. La firma destacó que estos elementos la han consolidado como referente del sector inmobiliario en ingresos, utilidad y rentabilidad.
4: Grupo Ruba presenta oficialmente el manual modelo Ruba Filosofía, Cultura y Herramientas, la concreción de un ideal, documento que integra los elementos que han guiado con éxito a la empresa a lo largo de sus 46 años de trayectoria, incluyendo su identidad, la manera de hacer las cosas y la forma en la que opera con base en la realidad. La presentación se realizó ante consejeros y accionistas en el marco de su 46 aniversario, mediante una ceremonia protocolaria transmitida en vivo para más de 1.900 colaboradores de todo el país, así como para sus aliados estratégicos, actores fundamentales en su modelo de negocio. Esta visión se sustenta en el respeto a la dignidad de la persona y en la convicción de procurar el mayor bien posible a través de la empresa, entendida como motor del desarrollo económico y social de las comunidades donde opera. Actualmente Ruba es la desarrolladora mexicana líder en ingresos, utilidad y rentabilidad, cuenta con 17 unidades de negocio, a través de los cuales opera en 19 de las ciudades más importantes de 13 estados de la República. A la fecha ha dotado de vivienda a más de 270 mil familias mexicanas. La empresa cuenta con las más altas calificaciones de la industria de la vivienda en México, con grado AA y perspectiva estable, y en congruencia con su filosofía humanista, ha sido reconocida durante 22 años consecutivos como una de las mejores empresas para trabajar, durante 16 años como una superempresa en Top Companies, además de contar con el distintivo de empresa socialmente responsable desde 2019. Panorama Informativo, Vanessa Oseguera.
3: Vámonos con más de la información local. El secretario de Gobierno del Estado de Querétaro, Eric Gudiño Torres, adelantó que el próximo lunes 6 de julio se darán a conocer los horarios, tiempos y operativos de movilidad por el arranque de las obras del tren en el puente de Bernardo Quintana. Además, informó que durante esta semana se realizarán trabajos preliminares en esa zona.
13: El secretario de Gobierno Estatal, Eric Gudiño Torres, mencionó que ya se estableció con las autoridades del gobierno federal la ruta a seguir para el tema de las obras del tren en el puente de Bernardo Quintana, y el cual se dará a conocer formalmente el próximo lunes 6 de julio, tanto los tiempos y horarios de la intervención, así como los operativos de movilidad que se estarán implementando. El titular de la SEGOP mencionó que esta semana coordinarán los trabajos preliminares. En ese sentido, informó que la noche de este lunes 29 de junio fue retirada una estructura que se encontraba sobre dicha vialidad. Cabe recordar que en su momento Gudiño Torres comentó que las obras contemplan la ampliación del puente ferroviario a cuatro vías y que arrancarían durante el periodo vacacional para evitar la saturación vehicular.
17: Estuvo también de parte del gobierno del estado el jefe de gabinete Mauricio Gerber, el secretario de Obras Públicas, de la Comisión Estatal de Infraestructura, el de la Agencia de Movilidad y un servidor, donde estuvimos hablando con el general Vallejo y con el coronel Paz, donde ya establecimos la ruta a seguir para el tema de la obra de Bernardo Quintana, la cual estaremos formalmente ya anunciando el día lunes. ¿Cuál es el
9: panorama informativo? Karina Buitrón.
3: Animalistas denunciaron presuntos actos de crueldad animal durante la corrida de toros celebrada este fin de semana en el municipio de San Juan del Río. Afirmaron que se violó el artículo 47 del reglamento taurino y señalaron como responsables por omisión al juez de plaza y al presidente municipal de aquella demarcación, Roberto Cabrera.
4: Las asociaciones animalistas PETA Latino, La Última Jaula y Animal Heroes denunciaron 12 intentos de descabello, 12 pinchazos a dos toros, uso indebido de la puntilla y más de 20 minutos de agonía de un toro moribundo en el ruedo. Esto durante la corrida de toros realizada el pasado sábado 27 de junio en San Juan del Río, lo que refieren viola el reglamento taurino del municipio con la inoperancia del juez de plaza. Mediante sus redes sociales, dichas agrupaciones relataron lo ocurrido en el evento, donde reiteraron que se violó el artículo 47 del reglamento taurino de San Juan del Río, donde se establece textualmente que solo se permiten 3 intentos de descabellar. Pasado este tiempo, el toro será devuelto a los corrales y al torero se le aplicará una amonestación pública, lo que significa que se violó este artículo 9 veces de forma impune. Afirmaron también que el juez de plaza no hizo absolutamente nada para evitarlo, y todas estas acciones realizadas por los toreros prolongaron la agonía y el sufrimiento de los animales. En este sentido, consideraron que estos atropellos se realizaron con la complicidad del juez, quien tenía la responsabilidad de aplicar el reglamento taurino y no lo hizo, así como del alcalde Roberto Cabrera Valencia, quien estuvo presente en la corrida y quien tampoco hizo nada para exigir el cumplimiento del reglamento que él mismo promovió el año pasado con el objetivo de regular los espectáculos relacionados con la tauromaquia bajo criterios de legalidad, protección civil y bienestar animal.
18: Estos hechos violaron incluso su propio reglamento, el reglamento taurino de San Juan del Río, que limita el número de descabellos, el uso de la puntilla y el tiempo que puede estar un toro moribundo en el ruedo. Espera, ¿taurinos saltándose las leyes impunemente? ¿Me suena esta historia? Por supuesto que desde Animal Heroes lo vamos a denunciar. Los taurinos siguen demostrando que no les importan y que nunca les han importado ni los animales ni las leyes. Esta corrida fue impulsada y defendida a capote y espada por Roberto Cabrera, quien es el presidente municipal, a quien, por cierto, José Mauricio le dedicó su macabra y horrorosa participación. Y se pudo llevar a cabo este horrible evento porque los magistrados Ramsés Montoya, Carlos Hernández y José Luis Mendoza, además de la jueza Vázquez Mejía, lo permitieron luego de mirar hacia otro lado en el cumplimiento de la Constitución y las normas oficiales en las violentas corridas de toros.
4: Panorama informativo, Vanessa Oseguera.
3: En otra información, el coordinador estatal de la Guardia Nacional en Querétaro, Ricardo Melendres Cervantes, informó que la corporación cuenta con más de 500 instalaciones distribuidas en el país. Destacó que esta infraestructura permite mejorar los tiempos de respuesta ante distintas situaciones de seguridad.
1: La Guardia Nacional en Querétaro celebró su 7º aniversario. El coordinador estatal Ricardo Melendres Cervantes aseguró que en el país existen más de 500 instalaciones distribuidas en puntos estratégicos. Dijo que esto permite tener mayor cercanía con la sociedad, mayor presencia territorial, mejorar los tiempos de respuesta y recuperar espacios públicos.
19: La Guardia Nacional se integra con una sólida estructura orgánica conformada con 8 coordinaciones territoriales, 32 coordinaciones estatales, 48 coordinaciones de unidad, 551 compañías y 121 unidades especiales en seguridad de carreteras, vías férreas, aeropuertos, turismo, aduanas y revisión a penales, así como una fuerza especial de reacción e intervención, todos ellos distribuidos a lo largo y ancho de nuestro vasto país.
1: Aseguró que la Guardia Nacional es el máximo proyecto de seguridad pública en la historia de México, que tiene presencia en carreteras, comunidades alejadas y en momentos vulnerables de la población. Por último, rindió homenaje a los elementos de la Guardia Nacional que perdieron la vida o fueron lesionados en el cumplimiento del deber. Patricia García, Panorama Informativo.
3: El diputado por Morena, Arturo Maximiliano, presentó una iniciativa de ley de voluntad anticipada para garantizar el derecho de los pacientes a decidir de manera anticipada sobre su atención médica. El legislador precisó que la propuesta no promueve la eutanasia ni el suicidio asistido.
4: El diputado local de Morena, Arturo Maximiliano García, presentó esta mañana en el Congreso local la iniciativa de ley de voluntad anticipada para el Estado de Querétaro, una propuesta que busca garantizar el respeto a la voluntad de las personas y brindar certeza jurídica en la etapa final de su vida. De acuerdo con el legislador, la propuesta permitirá que cualquier persona en pleno uso de sus facultades pueda dejar por escrito su voluntad respecto a los tratamientos médicos que desea recibir o rechazar, cuando por el avance de una enfermedad terminal ya no tenga la capacidad de expresar su su consentimiento. El morenista aclaró que esta iniciativa no promueve, autoriza ni legaliza la eutanasia o el suicidio asistido, prácticas que continúan prohibidas para la legislación mexicana y que expresamente están excluidas del proyecto. Sin embargo, significa que el paciente podrá decidir anticipadamente que se apliquen medidas médicas extraordinarias o desproporcionadas que no representen un beneficio clínico real y que únicamente prolonguen su agonía. Finalmente, Arturo Maximiliano afirmó que uno de los objetivos principales de esta iniciativa es evitar que, en ausencia de la voluntad del paciente, sean los familiares quienes deban enfrentar estas decisiones profundamente dolorosas, muchas veces sin un respaldo jurídico claro y en medio de la incertidumbre.
20: Y se trata del derecho que tienen las personas a decidir de manera libre, claramente informada y anticipada, qué tratamientos médicos va a aceptar o va a rechazar cuando se encuentre en una situación terminal donde ya no puede expresar su voluntad. Debo ser muy claro, porque creo que situaciones recientes lo demandan. Esto no implica eutanasia ni suicidio asistido.
4: Panorama Informativo, Vanessa Oseguera.
3: Tenga usted una excelente tarde, gracias al equipo de Panorama Informativo Querétaro, Dulce Mendoza en los controles técnicos, Mónica Tierra Fría en la edición, Karina Buitrón, Patricia García, Vanessa Oseguera, Giovanna Espinosa en la producción general en la Jefatura de Información. Mi nombre es Diana González, arroba yo soy Diana González en Instagram, soy Diana González en X, y se queda usted con Pilar Pérez desde el maridaje musical, que es el día de hoy. Disfrute su tarde, tome sus precauciones. Muchísimas gracias y hasta la próxima.
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23: Conduce con cuidado mientras te comparto toda la información vial.
2: Aviso.
23: Si planeas viajar a la Ciudad de México, hoy no circulan los autos con holograma 1 y 2, engomado rosa y terminación de placas en 7 y 8.
2: Lento.
23: Sobre Ejército Republicano, entre Avenida Constituyentes y hasta llegar a Independencia. También vamos a avanzar muy poco sobre Paseo 5 de Febrero, entre Avenida Coahuila y Avenida Zaragoza. El tránsito es lento en Avenida Revolución, entre Plutarco Elías Calles y Avenida Carrillo Puerto, con asentamientos en Avenida San Diego, entre Primera Privada San Diego y Escuela del Ferrocarril.
2: Clima.
23: 23 grados. 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
5: ¿Qué tal? Bienvenidos 106.5 Mix, 80s, 90s y más. Yo soy Pilar Pérez y estoy súper emocionada porque ya llegó el día, llegó la hora. Maridaje musical Querétaro en 106.5 de la mano de Arturo López Gavito. Me encuentro feliz porque estoy súper bien acompañada de mi queridísimo Diego Suárez y de mi queridísima Maricruz Martínez. Maricruz, platícame, la gente ya está llegando. Platíquenos a todos los que están escuchando de qué se va a tratar esto el día de hoy.
6: Oigan, pues la verdad es que no hay plazo que no se cumpla y llegamos a este segundo maridaje musical, que la verdad siempre es una cosa deliciosa poder tenerlos aquí. Yo sé que muchos de ustedes insistieron, se quedaron con ganas, pero bueno, esta es la oportunidad de disfrutar aquí transmitiendo desde el estudio de cocina Juliana, porque de verdad, mi querido Diego, sí o no va a ser una experiencia gourmet.

0: experiencia inolvidable.
1: La verdad es que hay que platicar un poquito lo que va a suceder aquí, porque hoy se va a fusionar toda esa música, todo ese gusto por la cocina y sobre todo el toque principal y, como siempre lo he dicho, el ingrediente son ustedes, ¿verdad, Pilar?
2: Es correcto, y aparte un dato interesante es que Arturo López Gavito, aparte de ser una biblioteca musical, es chef. Entonces, ahora sí que vamos a estar como Ratatouille, con música, con comida, la vamos a pasar increíble. Así que quédense con nosotros, les vamos a estar diciendo paso a paso de qué está pasando aquí en el Maridaje Musical. Y arrancamos con nuestra primera canción. Por favor, pasen la bomba, quédense con nosotros. Yo soy Pilar Pérez, 106.5 Mix, 80s, 90s y más.

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3: Amigos de Mix, me da mucho gusto acompañar su camino esta tarde. Vamos con toda la información vial.
0: Avisa.
3: Te vas a encontrar con reducción de carriles a causa de obras en carretera 57 entre el Colorado y Loma Cuesta, China, con dirección a la ciudad de Querétaro. Toma tus precauciones y anticipa tu salida.
0: Lento.
3: Sobre Avenida Constituyentes, entre Avenida Tecnológico y Calzada Ezequiel Montes. Lleva tráfico paseo 5 de febrero entre Avenida Coahuila y Avenida Zaragoza. Otro punto complicado lo encontramos en Ejército Republicano, entre Avenida Constituyentes y hasta llegar a Independencia. Vamos muy lentos en Avenida San Diego, entre Primera Privada San Diego y Escuela del Ferrocarril, con asentamientos en Avenida Juárez, entre José María Arteaga y Avenida Zaragoza.
0: Clima.
3: 23 grados. 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

0: Escuchamos a los Bee Gees. Yo soy Pilar Pérez, estás en 106.5 Mix, 80s, 90s y más. Y estamos, continuamos aquí en Julián Estudio de Cocina. Arturo López Gavito ya nos platicó qué vamos a cocinar el día de hoy. Una paella negra espectacular. Tuvimos el placer de saludar a los ganadores. Pero tú, que estás escuchando y dices, ¡ah, yo quería estar ahí, Pilar! Por favor, estate súper pendiente porque vamos a tener muchísimas promociones más. Recuerda, estamos de manteles largos. Bueno, ahorita de mandiles largos. Con esta dinámica de maridaje musical, felices y agradecidos a toda la participación que tuvimos. Por favor, sigue muy al pendiente de todas las redes de Mix, mis redes sociales Pilar Pérez Mix 106.5, para que tengas acceso a todas estas promociones y muchas sorpresas más que van a venir. Por favor, continúa con nosotros. Más adelante te voy a seguir platicando qué estamos viviendo el día de hoy aquí en Juliana Estudio de Cocina, en este maridaje musical que está espectacular. Continuamos con mucho más en 106.5 Mix, 80s, 90s y más. Yo soy Pilar Pérez.
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4: De regreso puntual con toda la información vial.
1: Lento.
4: En Ejército Republicano, entre Avenida Constituyentes y hasta llegar a Independencia. Se complica el avance de prolongación Luis Pasteur entre Avenida Constituyentes y la Avenida Ignacio Zaragoza. Lleva tráfico Avenida Constituyentes entre Avenida Tecnológico y Calzada Ezequiel Montes. También avanzamos muy poco en carretera 57 entre Paseo 5 de Febrero y Paseo Quintas del Marqués. Tránsito lento en Avenida Revolución entre Plutarco Elías Calles y Avenida Carrillo Puerto. Y te vas a encontrar con asentamientos en Avenida San Diego, entre Primera Privada San Diego y Escuela del Ferrocarril.
1: Clima.
4: 23 grados. 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
3: Conduce con cuidado mientras te comparto toda la información vial.
0: Aviso.
3: Te vas a encontrar con reducción de carriles debido a las obras del Tren México-Querétaro. En prolongación Corregidora Norte entre Unión y Avenida Universidad. Toma tus precauciones y vías alternas.
0: Lento.
3: Sobre carretera 57 entre Paseo 5 de Febrero y Paseo Quintas del Marqués. Se complica el avance de Ejército Republicano entre Avenida Constituyentes e Independencia. Vamos poco a poco en Avenida Pie de la Cuesta entre Paseo de la Constitución y el Boulevard Bernardo Quintana Rioja. Tránsito lento en Avenida San Diego entre Primera Privada San Diego y Espuela del Ferrocarril. Con asentamientos en Avenida Constituyentes entre Avenida Tecnológico y Calzada Ezequiel Monte.
0: Clima.
3: 23 grados. 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
2: 3:55.
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2: Y continuamos aquí. Gracias por seguir con nosotros en esta segunda hora de excelente música. Y estamos felices en el maridaje musical. Ya estamos picando que la cebollita, que el ajo, que todos estos ingredientes. Diego, la gente se ve feliz. La música está impresionante. Arturo López Gavito se ve que también la está pasando bomba. ¿Tú cómo la estás pasando?
3: No, hombre, extraordinario. Ahorita López Gavito estaba ahí bailando con todo el flow mientras estábamos cocinando. Una cosa extraordinaria. Estamos escuchando, de hecho, ahorita pop italiano. Muy ochentero, muy, como diría Arturo López Gavito, como música de señora. Pero la estamos gozando y estamos bailando con todo, con todo. Está increíble esta experiencia.
2: Maravillosa. ¿Y por qué estamos poniendo música italiana aquí? Porque vamos a cocinar algo, una pasta deliciosa, una paella negra. A mí me tocó en el equipo de paella, ¿a ti?
3: A mí me tocó el de la pasta, fíjate, vamos a hacer unos ravioles deliciosos con cremita, con champiñones, una cosa deliciosa, ¿pa' poco no?
2: Me encanta, así que vamos a continuar con buena música y comiendo delicioso, vamos a estar con Like a Virgin de Madonna, excelente canción, la princesa del pop, y aquí la estamos pasando increíble en Juliana Estudio de Cocina, 106.5 Mix, 80s, 90s
3: y más.

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0: Escuchamos Every Breath You Take de The Police, que esta canción habla de la época stalker de Sting. Y estamos en 106.5 Mix, 80s, 90s y más. Me encuentro acompañadísima de mi queridísima Maricruz Martínez, que estamos viviendo un día increíble, Maricruz, en este maridaje musical. Estamos descubriendo cosas de música que no sabíamos. ¿Tú en qué equipo estás? Yo estoy en el de la paella. ¿Tú en qué equipo
1: estás?
0: Yo estoy
1: en el equipo italiano, pero hay que, bueno, más o menos les platicamos rápido, Mixer. Se hicieron dos equipos y uno va a ser comida italiana y otro va a ser comida española. A ti te tocó la española.
0: A mí me tocó la paella.
1: La paella negra.
0: Aparte, quiero decirte algo. ¿Sabías que la paella, el platillo, no se llama así, sino el plato donde haces el platillo se llama paella?
1: Lo que comúnmente conocemos como paellera, eso es la paella, tal cual.
0: Exactamente.
1: Tal cual. La verdad es que se vive un ambiente de camaradería. ¿Sabes qué me imagino? Como si estuviéramos en un lugar en la Toscana y toda la familia está cocinando para la Navidad. Así me siento, tal cual.
0: Literal, estamos en familia, estamos con amigos, estamos brindando, estamos cocinando, estamos probando los platillos. Maricruz, una tarde increíble aquí en el maridaje musical. De verdad que si tú nos estás escuchando y no pudiste estar aquí, no te desanimes. Tenemos muchas promociones más.
1: Y ojalá y el siguiente año puedas estar tú acá en el maridaje musical. Mientras tanto, nosotros seguimos transmitiendo desde Cocina Estudio, Cocina Juliana. 106.5 Mix.
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2: Estamos en 106.5 Mix, 80, 90 y más. Yo soy Pilar Pérez y sigo feliz de la vida en Juliana Estudio de Cocina. Y aquí voy a entrevistar a Alex, a Dante, a Carla, a Leonel, que son uno de los ganadores de este maridaje musical. Alex, ¿cómo te la estás pasando? Por favor, platícamelo. ¿Cuál ha sido tu experiencia?
3: Pues, Pilar, aquí muy contento, sobre todo vivir esta experiencia, conocerte y estar bien. Estoy pasando muy bien.
2: Les puedo decir que me siento hoy rockstar más que nunca porque me han pedido fotos. Estoy muy contenta. Dante, ¿cómo estás?
4: Súper bien, la comida increíble, el vino, la compañía, las conversaciones, todo sumamente increíble.
2: Carla, ¿tú cómo te has sentido en esta degustación? Tú, recordemos que nos dividieron en dos equipos, uno de comida española y otro de comida italiana. Carla, ¿a ti en cuál te tocó?
5: A mí en la italiana.
2: ¿Y qué tal?
5: Uf, espectacular. Me siento muy, muy bien conociendo gente, cocinando y sobre todo con el mejor playlist del mundo. ¡Qué música tan increíble! Gracias.
2: Y aparte este playlist se los van a compartir al final. Leonel, ¿sabías? Gracias por estar aquí porque todo esto es gracias a ustedes. Leonel, ¿tú cómo te has sentido en este maridaje musical?
6: Yo feliz, pero más que nada gracias a ustedes. Es al revés, porque esta experiencia es gracias a ustedes. Somos cuentavientes escuchándolos a ustedes, pero es lo máximo. Y déjame una cosa, Mix es una joya, pero tú como locutora es lo mejor. En verdad, muchísimas gracias y me encantó conocerte.
2: Yo estoy a punto de llorar por las palabras de Leonel. Muchísimas gracias, de verdad, gracias a ustedes, porque todo esto es gracias a cada uno de ustedes. Espero que la pasen también como nosotros la estamos disfrutando. Muchísimas gracias. Y vamos a continuar con más música. Nos vamos a ir con esta canción de Everybody Wants to Rule the World. ¿De quién es, Leonel?
6: No tengo ni idea, pero venga.
2: Me parece muy correcto, él lo está disfrutando. Yo soy Pilar Pérez, estás en 106.5 Mix, 80, 90
6: y más.

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3: Amigos de Mix, que tengan un excelente camino y vamos con toda la información vial.
0: Lento.
3: Sobre Avenida Cimatario, entre Carretera 57 y Avenida Luis Vega y Monroy. Se complica el avance de Avenida Constituyentes entre Lucas Alamán y Ejército Republicano. Lleva tráfico prolongación Bernardo Quintana entre Acceso 3 y la calle Zenit. Vamos poco a poco en Avenida Corregidora entre Arroyo Seco y Avenida Zaragoza. Y con asentamientos en Avenida San Diego entre Primera Privada San Diego y Escuela del Ferrocarril.
0: Clima.
3: 21 grados. 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

0: Querétaro, ¿no? Me siento muy feliz. Finalmente estoy con mis compañeros del aire y he visto cómo han trabajado ustedes para esta experiencia. Y lo bien además que nos la hemos pasado, pero algo que destaco mucho es cómo la gente quiere participar. No tuvimos distractores, la gente estuvo totalmente involucrada. Algo muy interesante es que creamos un playlist que era solamente de canciones del pop italiano de la década de los 80. Y mucha gente descubrió que todo el pop mexicano de los 80 no era otra cosa más que vulgares copias.
1: Exactamente.
0: Y rapiñas de lo que se hacía en Italia en esas épocas. Pero también me parece que nosotros como estación de radio también tenemos la gran responsabilidad de venir aquí a presentarle a nuestro auditorio cosas diferentes.
1: Claro.
0: Cuando tienes cosas tan diversas como parejas, mamás e hijos, un pequeñito también, Mark, que estaba con nosotros, se convierte en una comunión. Y qué mejor que la comunión sea con la buena comida, con la buena música y con un vino espectacular que nos ha acompañado en el maridaje musical durante toda la tarde.
2: Y Arturo, qué placer que estás combinando algo que te apasiona, la música y la cocina. ¿Cómo te sientes? ¿Cómo te hemos recibido aquí en Querétaro? ¿Cómo te sientes con nosotros?
0: Yo me siento muy feliz, sobre todo porque yo los considero ustedes mis hermanos, en
1: claro,
0: el sentido de que tenemos el mismo oficio, estamos en la misma frecuencia en México y en Querétaro en el 106.5, pero lo más bonito es poderle dar a la gente alegría. Es decir, hoy tenemos ganadores, gente que cree en la estación, gente que cree en el proyecto del maridaje musical, y es muy hermoso ver cómo la gente hace a un lado cualquier otra cosa y se enfoca en trabajar por el amor, porque al final de día, siempre lo hemos dicho, es servir. La cocina es un acto de amor, es un acto de decir, vamos a entregarte este plato para hacerte feliz, porque es lo mejor que yo te puedo dar con los recursos que tengo. Entonces, claro, creo que también ese tipo de experiencias la gente no solo lo valora mucho, sino que además mucha gente viene con un profundo nivel de duda personal, de inseguridad. Y cuando ven que son capaces de hacer una paella negra como la que hemos hecho el día de
1: desde
0: hoy,
1: cero,
0: o como hemos hecho también los ravioles con una salsa de hongos, que fue parte de lo más rico del día de hoy, es, digo yo, se está cumpliendo la función.
1: Claro.
0: Y la función es que la gente salga feliz y orgullosa de su trabajo y de lo que aportó para su familia este día.
1: Por supuesto, ya.
2: Y además, así fue, Diego, la gente está feliz, está involucrada, está agradecida. Que eso se mezcla, como bien dices, el amor a cocinar, que eso es importantísimo. Bien dicen, cuando alguien te invita a comer a su casa, lo tienes que agradecer porque te está entregando todo, absolutamente todo, Diego, y es maravilloso y es lo que estamos viendo el día de hoy.
1: Claro que sí, y además están haciendo un excelente trabajo todos, ya tienen nuevos amigos también, la comunidad se está haciendo aquí hermosa. Ha sido
0: para que la audiencia sepa es que somos 27 personas cocinando.
1: Sí.
0: Pues tú imagínate también en la cocina el poder controlar a 27 enardecidos participantes.
1: Claro.
0: Que como Pili, ¿y qué más hago? ¿Y qué más quiero? El entusiasmo. Y eso es lo que más me gusta, ¿no? Porque en la cocina todo tiene sus tiempos, ¿no?
1: Claro.
0: Tenemos que ser muy respetuosos de los procesos, pero yo estoy seguro que nos lo vamos a pasar increíble. Y luego viene el escenario de poder disfrutar el partido de México contra Ecuador. Entonces es una tarde y una noche redonda.
1: Redondísima, combinando todo lo que hicieron con amor para poder degustar los paladares y ver el partido de México. Creo que es la combinación extraordinaria en manos de Arturo López Gavito, además.
2: Y como bien dice Arturo, reconocerte la paciencia por la intensidad, como yo, muchos que estamos y qué hacemos y qué cortamos. Y tú siempre tenue, ecuánime, Pilar, tranquila. De verdad, felicidades y gracias por haberte involucrarnos en esto tan hermoso que es la cocina.
0: No, Pili, porque yo lo reitero siempre, al final del día somos compañeros, ¿no?, de frecuencia.
1: Claro.
0: Y qué bonito que podamos compartir este tipo de espacios, pero que además, por ejemplo, algo tan lindo que luego se nos olvida, que mucha gente del auditorio que no sabe cómo somos, que no conoce nuestros rostros, de pronto viene aquí y nos conoce. Y para ellos también es un plus especial. Y nosotros como locutores estamos al servicio de nuestra audiencia.
1: Claro.
0: Y nos entregamos con un amor sin igual para cerrar la pinza y cerrar el círculo. Y quiero reconocer el trabajo tan bonito, Diego y Pili, también que hacen ustedes junto con Maricruz también al aire. Porque ser locutor de mix no es fácil,
1: ¿no?
0: Y el tipo de música que nosotros ponemos, cómo le echamos ganas y le hablamos a una generación, es algo muy digno. Entonces, desde la Ciudad de México para Querétaro, con amor.
1: No, hombre, extraño.

0: Extraordinario, muchísimas gracias Arturo López, Gabito, y bueno, estamos aquí todavía disfrutando de Maridaje Musical. Es hermoso también poder conocerlos, que vengan a participar con nosotros. Hemos podido conocer a muchos radioescuchas que no habíamos tenido la oportunidad, de que el día de hoy ya conocen nuestras caras, nosotros ya los conocemos y ha sido algo hermoso.
1: Es correcto, Diego. Muchísimas gracias a todos ustedes por sintonizarte. Te voy a dejar en manos de Espacio 2026 para, como bien dice mi compañero, ¿qué tal? Me siento famosísimo decirle compañero Arturo López Gavito, nuestro compañero, para dejarlos en manos de Espacio 2026. ¿Cuál es su veredicto? Tenemos que decir, ¿cuál es su veredicto para el partido de hoy?
2: No lo sé.
0: No lo sé. Yo sí me imagino un... A lo mejor nos podemos ir a penales, porque sí siento que va a estar rudo.
1: Va a estar rudo.
0: Va a estar rudo. Pero sí ganamos.
1: Venga.
0: Venga.
1: 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Yo soy Pilar Pérez.
2: Yo soy Arturo López Gavito.
0: Y yo soy Diego Suárez.
1: Muchísimas gracias.
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3: Aviso.
6: Debido a las obras del Tren México-Querétaro, te encuentras con reducción de carriles en prolongación Corregidora Norte, entre Unión y Avenida Universidad.
3: Lento.
6: Sobre carretera 57, entre Paseo 5 de Febrero y Paseo Quintas del Marqués. También vamos a avanzar poco a poco en Avenida Luis Pasteur, entre carretera 57 y Valentín Frías. El tránsito es lento en prolongación Ignacio Zaragoza, entre Avenida de las Torres y Avenida 5 de Febrero. Con asentamientos en prolongación Bernardo Quintana, entre acceso 3 y la calle Zenit.
3: Clima.
6: 21 grados. 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

0: Estamos en 106.5 Mix 80s, 90s y más. Yo soy Pilar Pérez, escuchamos a Gotye y Maricruz, Diego. Seguimos aquí en el maridaje musical. Yo les quiero decir, estoy emocionadísima. No me puedo imaginar a los participantes. Maricruz, describe en breves palabras qué se vivió hoy.
1: La verdad es que fue una experiencia completamente diferente a lo que ellos hayan imaginado. Lo que la gente se imaginó fue diferente cuando llegaron aquí. Yo les veo las caras de cómo ha sido la convivencia, las sonrisas. Está maravilloso, Diego.
2: Hombre, un deleite. Además, su paladar ahorita se va a degustar con todo lo que acaban de cocinar, porque estuvieron haciendo ahorita pues una paella deliciosa, estuvieron haciendo unos ravioles así con salsita, con honguitos deliciosos, ¿no? Una cosa extraordinaria. Además, ya son amigos. Eso es lo más maravilloso, que estaban un poquito reservados al inicio, pero ahorita la dinámica fue algo increíble. Arturo López Gavito nos estuvo explicando paso a paso cómo hacer las cosas. Fue algo hermoso, la verdad.
0: El poder de la música que une a las personas, Maricruz, es impresionante.
1: Eso es lo que te iba a decir, fíjate, el poder de la música y la comida, cómo te une. Y salimos siendo familia.
0: Es correcto, ahora sí, mandamos a Espacio 2026 para ver cómo le va a ir a México. Muchísimas gracias, porque gracias a cada uno de ustedes que nos está escuchando, esto es posible. Yo soy Pilar Pérez,
1: Maricruz Martínez
2: y Diego Suárez en 106.5 Mix 80, 90 y más.
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6: Conduce con cuidado mientras te comparto toda la información vial.
3: Lento.
6: En Avenida Constituyentes, entre Lucas Alamán y Ejército Republicano, se complica el avance de Avenida Cimatario entre Carretera 57 y Avenida Luis Vega y Monroy. Lleva tráfico a Avenida Corregidora entre Arroyo Seco y Avenida Zaragoza. También vamos a avanzar poco a poco en Boulevard Bernardo Quintana entre Acceso 3 y la calle Zenit. Otro punto complicado lo encontramos sobre Avenida Zaragoza entre Ignacio Allende y Avenida Luis Pasteur. Lento en Avenida Revolución entre Plutarco Elías, calles y Avenida Carrillo Puerto. Y te encuentras con asentamientos en Avenida San Diego, entre Primera Privada San Diego y Escuela del Ferrocarril.
3: Clima.
6: 21 grados. 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
4: Amigos, ¿cómo están? Muy buenas tardes. Es un gusto y un placer poderlos saludar. Bienvenidos a Espacio 2026. Hoy bajo la producción de Lalo Cortés, en los controles Francisco Javier Caballero. Vamos a tener varios enlaces al Estadio Azteca, al Fan Fest, donde ya también hay una gran entrada y qué decir del Ángel de la Independencia. Y hoy es el día D para la selección que dirige Javier Aguirre. Hoy tiene que terminar con una racha de 40 años sin ganar un juego de eliminación directa. Para eso se prepararon, para eso fue la fase de grupos y hoy es el objetivo principal. Cualquier derrota sería un fracaso, así hay que decirlo. Y hoy se tiene que ganar sí o sí, olvidándonos de frases virales y muchas cosas más. Pero hoy Javier Aguirre está obligado a ganar, bajo la circunstancia que sea. Sí, Ecuador es un buen equipo, sí el partido está nivelado y sí México tiene presión. Pero si no es hoy, no sé cuándo va a ser, pero hoy México tiene que terminar con esa racha de 40 años, desde México 86, cuando se le ganó a Bulgaria en el Estadio Azteca, precisamente con goles de Manuel Negrete y Raúl Servín. México no ha ganado un juego de eliminación directa. Javier Aguirre estaba como jugador, pero como técnico lleva ya dos derrotas, 2002 contra Estados Unidos y en el 2010 en Sudáfrica contra Argentina. Así que estaremos platicando de ello. Ha habido mucho revuelo extra, fuera de la cancha, ¿no? Más bien ha sido una guerra mediática con esa serenata que les dieron a los jugadores y cuerpo técnico de Ecuador ayer, donde ya hubo reclamo de la Federación Ecuatoriana de Fútbol. En fin, de muchos temas vamos a estar platicando este día y hoy me acompaña Ricardo Blancas. Ricardo, ¿cómo estás? Buenas tardes, bienvenido.
5: ¿Cómo estás?